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0: Bienvenidos, Caribe Pedidos. Y hoy a partir de las 7 de la noche, exactamente, pero ya estamos 7 y 12, pero a las 7 comenzó la primavera.
1: Ya llegó la primavera. Se acabaron los jerseys.
0: Llegó la primavera. Bienvenido, primavera. Y muchos comentan que comenzó el día de ayer con el regalo de las flores amarillas. Pero realmente el día de hoy 22, comienza la primavera. Estamos de fiesta por aquí, por cabina.
2: ¡Sí!
0: A ustedes, Beba, ¿les gusta la primavera, sí o no?
3: Me encantó, me very gustó.
0: ¿Y a ti, Beba?
4: Bello, mi amor, bello.
0: Ok, listo. Nos encanta la primavera a todos. Bienvenidos a los Caribe Pedidos. Envía tu audio al 900-207-785. Que hoy ponemos toda tu música. Si por ahí quieres mandar saludos, también hazlo. Recibimos saludos de cumpleaños, aniversario u otros, ¿ok?
2: ¡Sí!
0: Yo soy Ángel Enrique, bienvenidos a los Caribe Pedidos. ¿Con quién estamos por este lado? Hola, hola, caribeña.
5: Hola, buenas noches. Hola, Ángel.
0: Buenas noches, mi hermano.
5: Quisiera que pusieran la canción.
0: ¿Qué canción?
5: Mix Poco Yo.
0: Ok.
5: De Corazón Serrano.
0: Ok,
5: la
0: listo.
5: Caribeña suena y suena bien.
0: Suena bien, muy bien. 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No te los puedes perder. Las primeras 1,500 personas ingresarán a la zona VIP. Ingreso general con una bebida. Bienvenido a los Caribe Pedidos.
6: Y ahora le vamos a pedir a María Becerra que cante una canción de Corazón Serrano, ¿sí o no? Por favor.
7: A ver, yo no sé si los escuché muy convencidos.
6: A ver, vamos a pedirle.

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1: Ángel Enrique, buenas noches. Te saluda Guillermo, para La Caribeña. Sí, suena y suena bien. Saludo para mi nieto Matías Benjamín y Anjael Aitana Cire y el popular Fabricio Estefano. Para mi esposa Rosa, Yanel, Leslie, Guillermo, Yanina, Rebeca, Nelson, Gustavo y toda la familia que es Ken García, que siempre escucha La Caribeña. ¡Epa! Bendiciones para ti, amigo. Mi Caribe pedido, mi yoga. ¡Epa! 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
1: 7:32.
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1: Hola Ángel Enrique, mi Caribe pedido es Te vas y no volverás de Cielo Fernández. Muchas gracias La Caribeña, sí suena y suena bien.

0: bonita! ¡Qué bonita canción! A ver, a ver, a ver. ¡Atención a todos mis amigos de ATE! ¡Atención, ATE! 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Llegó la primavera, llegó la primavera.
1: Volumen, volumen, volumen, volumen.
0: Ahí va, beba.
2: Ya llegó la primavera.
0: La primavera nos pone contentos, nos pone felices.
3: ¡Sí!
0: Mes de la juventud como nosotros. Estamos chibolitos hoy. ¿Sí o no, beba? ¿Sí o no, beba? ¿Estamos chibolos o no?
1: Ay, no.
0: No, no. Ok, listo. A ver, ¿con quién estamos por este lado? Hola, hola, caribeña.
4: Hola, ¿cómo estás, Ángel? Buenas
0: noches. Hola, mi hermano.
4: Cari pedido es...
0: Dímelo, dímelo.
4: Aguamarina.
0: ¿Ya?
4: Basta ya, mi amor. Yo escucho reo la caribeña, así suena. José de Carmen de la Leva, Caipillo. Que tengas buenas noches, Ángel.
0: Listo, igualmente para ti, José. Ahí está tu Caribe pedido.

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0: la primavera con tu radio La Caribeña, si suena. A ver, saludo por ese lado. Saludo, dice por acá, para mi vecina Nelly Garzón. Saludos muy especiales para nuestra amiga Nelly Garzón. Más saluditos por este lado. Más saludos por este lado. Saludos para nuestro amigo Elmer Chan Chamamé González. Saludos muy especiales para él. De Piura, desde Sullana. Del eterno calor. Saludos muy especiales para nuestro amigo Elmer Chamamé González. Saludos muy especiales para él. A ver, hola, hola, caribeña.
1: Hola, caribeña, soy Sebastián. Hola. De Cusco. Les quiero mandar unos saludos. Mándate. A mi papá Romer y a mi mamá Flor. Mi cari de pedido es Amor Sincero, de Amor Rebelde. La caribeña sí suena, y suena bien.
0: Muy bien, ya te la pusimos. Punto final a los Caribe pedidos. Prepárate porque se viene el show de los saludos en este día de primavera. Hoy me trajeron mi regalo. Muchísimas gracias, chicos. Me da ganas de llorar. Recuerda 900-207-785. Envía tu saludito porque somos la número uno. Caribeña sí suena. El tiempo

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1: 8:01.
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0: La manito arriba. 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
1: La bulla más fuerte para Mauricio.
0: La bulla fuerte. La bulla recontra fuerte.
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0: 27, 27, domingo 27. Sí, exactamente este domingo. Papilón cumple 29 años. Y lo celebra en el Estadio Cocharcas de Chorrillos. Desde las 5 en punto de la tarde. Atención esto, porque estará, no solo se presentará Papilón, también estará Brunella Torpoco, Hermanos Jay Pen, La Caroba y Amor Rebelde. Si tú eres nuestro invitado principal, no debes faltar. Oye, mi querido, no debe faltar, ¿ok? 5 en punto de la tarde, 29 años de Papilona de Rico Vacilón, este domingo 27. Además, las primeras 1.500 personas ingresarán a la zona VIP. Ingreso general al momento de comprar una bebida, ¿ok? Vamos a disfrutar, ahí estaremos todos los chicos de Caribeña, si suena. Para los que paran escribiendo, quiero conocerte, papacito. Serás recontra guapito. Ahí estaremos, ¿eh? Activamos nuestra línea 900-207-785. Comenzamos el show de los saludos, porque hoy también se inicia la primavera.
3: Ya llegó la primavera.
0: Me siento recontra chivolo. Recontra jovencito con esta canción, ¿eh?
4: ¡Sí!
0: Ya llegó la primavera. ¿Les encanta o no? ¿Les encanta a ustedes la primavera, bebitas? Cuéntame si te gusta la primavera.
5: Bello, mi amor, bello.
0: Ah, quiere decir que sí te gusta, pero a otros me imagino que... ¡No! ¡No puede ser!
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0: ¿Por qué? Cuando te rompen el corazón.
4: ¿Oye, qué?
0: A otros no les gusta la primavera, ¿no? No les gusta, no les gusta. Especialmente a los que no recibieron sus rosas y flores amarillas. No les encanta la primavera, pero ¡bienvenido a primavera!
3: Ya llegó la primavera.
0: Así que activamos nuestra línea 900-207-785. ¿Cómo estamos? Piura, Chiclayo, Trujillo, Arequipa, Iquitos, Huancayo, Ica, Tacna, Cusco, Pucallpa, Juliaca, Tarapoto, Chimbote, Huacho, Chincha y todo el Perú. ¿Cómo estamos? España, México, Argentina. ¿Cómo estamos? ¿Cómo estamos? Japón. Aquí en Perú comenzó la primavera. Y ellos nos escuchan a través de lacaribena.com.pe. ¡Bienvenido a primavera!

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0: los saludos. Aquí en la verdadera radio de la cumbia, la caribeña, así suena. Y en esta primavera. A ver. A ver, ¿con quiénes estamos por este lado? Hola, hola, caribeña, cuéntame, háblame.
1: Hola, ¿cómo estás, Ángel?
0: Hola, buenas mi hermano, noches. ¿Qué tal?
1: Como siempre, reportándose, José.
0: Muy bien, muy bien.
1: Gracias por alegrarnos las noches, las tardes, cuando estás en los domingos. Eres buen conductor y dar consejo. Bueno, bienvenido a la primavera. Yo escucho Radio La Caribeña y suena con una canción de Guamarina, cualquiera.
0: Okay, mi hermanito. Saludo para este lado, a ver. Dice por acá, hoy es el cumpleaños de la señora Gloria Palomino en el mercado, la jefa del mercado. Ahí está, saludos muy especiales para la señora de parte de su empleado Franquito el Dulce. Recontra dulce y amoroso. Saludos para la señora Gloria, feliz cumpleaños. A ver, tenemos más cumpleaños por acá, sino para cantarle una sola. A ver, saludos desde Breña, un saludo muy especial. Dice por acá para Jesús Guillermo Martínez Guillén, de parte de su mami Consuelo Saldarriaga y Luz Guillén. Saludos. Le cantamos a la señora Gloria su onomástico. Happy birthday to you. Feliz cumpleaños a la señora Gloria. De parte de su empleado, de parte del trabajador, de parte de Franquito el Dulce. Para mí que quiere aumento de sueldo para
2: sí.
0: mí. ¿Sí o no? ¿Tú qué opinas, mi estimado? ¿Quiere aumento
2: ya
0: de sueldo o no?
2: Primavera.
0: Ahí está. Saludos para los chicos de Papilón. Si supieran que ellos están en pleno ensayo, están preparando un tremendo show para este domingo 27. Vamos a bailar con Papilón, estadio de Cocharcas Chorrillos, desde las 5 de la tarde. Invita a nuestro amigo Pisfil.
2: ¿Qué?
0: Está soltero el hombre, creo. Saludos. Ahí vamos a estar con todos los chicos, claro. Por acá tenemos hoy más comunicación. Hola, hola, caribeña.
3: ¿Cómo estás, pues, Angelito?
0: Hola, mi hermano.
3: A mí no te me prendo hoy, mi querido Bruce Lee.
0: ¿Bruce Lee por qué? Dime, a ver.
3: Cinco dedos de furia todo el día.
0: Ay, ay, ay.
3: A ver si me pone, por favor.
0: ¿Qué canción? Dímelo.
3: Olvídate de mí, de corazón serrano.
0: Ok, listo.
3: Radio Caribeña, no la escuches.
0: Suena bien, mi hermano. ¡Qué bonito! ¡Primavera! Recuerda, la invitación está dada. Las 1500 personas ingresarán a la zona VIP para que estén cerquita a nuestro amigo Pifil, para que puedan abrazarlo. Ok, estoy a Cocharcas Chorrillos, Papilón 29 aniversario. No te lo puedes perder, invita a la verdadera radio de la cumbia, la caribeña. Sí, suena en todo el Perú. 8:35 es la hora.

0: nuestro amigo Rojas, que también Estadio Onomástico. Estadio Onomástico está cumpliendo con tan solo 95 añitos, ¿ah? ¿Eh? Sí, ¿verdad? Y me dice, me siento recontra joven, Ángel. Muy bien, porque la juventud se lleva por dentro. Escuchen bien. La juventud se lleva por dentro. Saludos para nuestro amigo Rojas, que el día de hoy está en Onomástico. Le vamos a cantar el Happy Birthday to You en plena primavera. A ti, mi amigo Rojitas. Saludos muy especiales para nuestro amigo Rojas, que el día de hoy está cumpliendo 95 añitos, ¿eh? Beba, ¿tú qué opinas? ¿Te gusta? ¿Te encanta o no?
1: Me encantó, me very gustó.
0: Muy bien. Para mí que quiere su sugar, la Beba, ¿no? Quiere su sugar. ¡Apa no, para la Beba! ¡Apa no, dale, dale! Ok. Saludos a nuestro amigo Rojitas, ahí en Villa El Salvador. Y es que nos ha invitado al cumpleaños. Creo que saliendo de acá de la radio, nos vamos de frente al cumpleaños.
2: ¡Sí!
0: Ustedes quieren irse, no quieren irse, quieren irse.
2: ¡Ay, apúrate!
0: Ya, ya, bebas. Otro saludito por este lado. Saludo para Rocío Miranda, de parte del amor de su vida, de parte de Luis Enrique, ahí está. Mi tocayo Enrique, ahí está. Está muy molesta, me comenta, porque no le llevó sus flores amarillas. Saludos para Rocío. Está haciendo puntos el día de nuestro amigo Luis Enrique. Apanado para Luis Enrique por no llevar las flores amarillas. Dale, dale. Dale, dale. Dale, su apanado. Más, un poco más fuerte.

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0: 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Y tú no te lo puedes perder este domingo 27 a partir de las 5 de la tarde. En el estadio de Cocharcas, Chorrillos, desde las 5 de la tarde. Brunella Torpoco, los espectaculares, Walter y Javier, hermanos G.I. Pen, La Caro Van y Amor Rebelde. 29 años de Papilón. Las 1500 primeras personas ingresan a la zona VIP. Ingreso general con una bebida. Hoy está ahí nomás, chicos, nuestro amigo Javier G.I. Pen. Saludos muy especiales de acá, de parte de todos los chicos de Caribeña. Así suena. En los próximos 60 minutos venimos con los chistes para llorar.
1: ¡Sí!
0: Enviando tu chiste, mi hermano, mi querido. ¡Sí! No, no, pues, tampoco.
1: ¿Qué?
0: Apanado. Dale. ¿Cómo vas a soltar eso? Ya lo sabes, se viene los chistes para llorar.
2: Una bulla.
0: La hora en todo el Perú son las 8:55. Para todos mis amigos chamberos, los trabajadores, los amigos que chambean en la noche, y para los que están ya en casita cenando esta hora, buen provecho. A los que están escuchando la radio, en las combis, en el metro, saludos muy especiales para ustedes, chicos. A nuestros amigos taxistas, respetando siempre las señales del tránsito. Te lo dice Caribeña, sí suena. Y Ángel Enrique.

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1: 8:59.
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0: Marino.
1: Bienvenuti.
0: Bienvenidos a los chistes para llorar. Estamos viviendo la primavera. Quiero comentarte que este domingo 27, sí, exactamente este domingo, a partir de las 5 de la tarde, escucha bien, 5 de la tarde, en el estadio de Cocharcas Chorrillos, celebramos los 29 años de Papilón, Papilón, la del rico vacilón, junto a Brunella Torpoco, Walter y Javier, hermanos y Aipen y la Caroban. No, ahí no termina, ¿no? ¿No beban? ¿Termina ahí o no?
2: ¡No!
0: Ah, también estaremos rebeldes. Las primeras 1.500 personas ingresarán a la zona VIP para estar cerca a los artistas. Poder tomarse fotografía. Poder pedirles una firmita. O algunas fotitos. Ya lo saben, ¿eh? El ingreso general es con una bebida. Domingo 27, Papi Lola del Rico Vacilón celebrando su 29 aniversario en el estadio de Cocharcas Chorrillos desde las 5 de la tarde. Así comenzamos los chistes para llorar. Edición de hoy, primavera. Recontra primaverales. Hasta ahora sigo pensando en la invitación que me hizo mi amigo Rojitas. 95 años, recontra chivolo. Recontra chivolito.
2: Sí.
0: Chivelengue. A ver. Empezamos a habilitar nuestra línea 900-207-785. ¿Qué pasó? ¡No! ¡No! ¿Dónde están mis primaveras?
2: ¿Qué?
0: Apanao, beba. ¿Cómo va a poner esa canción que me trae muchos recuerdos? Apanao, apanao. Dale su apanao, dale su apanao. Bienvenidos a los chistes para llorar. Envíanos tu audio 900-207-785. Envíanos tu chiste. Nuestro jurado, nuestras juradas, las bebas, están contentas porque recibieron a última hora sus flores amarillas. Así que vamos, envíanos tu chiste 900-207-785. Ángel Enrique acompañándote en estos últimos 60 minutos de programa.

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0: 37. Así que comenzamos los chistes para llorar. Listo, ok. ¿Qué pasó? Ni contamos chistes y ya están riéndose.
1: ¿Qué?
0: A ver, chiste para llorar. Hola, hola, caribeña.
2: Dice que van dos negros por el desierto, pero caminando. Ya, aburrido, feo. Está renegando de su vida de ser negro, feo. El otro dice, madre, qué feo ser negro. Le dice, todo, nadie me hace caso. Uno va a ser negro, agarra y patea, feo, algo, feo. Agarra, escarba la tierra. Es una lámpara de Aladino, pero lo flota. Le dice, una lámpara. Lo flota, sale un genio. Le dice, gracias por liberarme de los 100 años. Por haberme liberado, les voy a conceder un deseo a cada uno. Pero pídanlo bien, pidan bien lo que van a decir.
0: Piensen bien lo que van a pedir.
2: Genial, dice, empieza tú primero. Este negro dice, quiero ser blanco. Le dice, ¿quieres ser blanco? Ya, sí. Quiero ser blanco, cabello rubio, ojos verdes, labios gruesos, unos brazazos, unos pechazos, una espaldaza y lo que ya sabes, también. Entonces, sé blanco, lo convierte en blanco. El negro se va corriendo, pelea, soy blanco, le volteó, el genio voltea y lo ve a otro negro y le dice, ¿y tú por qué estás amargo? No, nada, le dice, ya. ¿Y tú qué quieres? ¿Cuál es tu deseo? ¿Sabes qué mano le dice? Yo siempre odiaba a los blancos. Así que, ves ese babón, conviértelo en negro de nuevo.
0: Muy bueno, muy bueno. A mí me gustó, pero no sé si a las Bebas. A ver, Beba, ¿te gustó o no te gustó?
3: Me encantó, me very gustó.
0: ¿Y a ti, Beba, te gustó o no te gustó? Dime, coméntame.
4: Bello, mi amor, bello.
0: Ah, sí, le gustó a las Bebas. Ok, muy bien. A ver, ¿con quién más estamos por este lado? Hola, hola, caribeña.
5: Chiste para llorar, chiste.
0: Manda tu chiste para llorar, mi hermano.
5: Pepito llega a su casa y le dice a su mamá:
6: mamá, mamá, el pedo pesa.
0: ¿Cómo que el pedo pesa?
5: ¿Cómo va a pesar el pedo?
6: Mamá, entonces me he cagado.
5: Qué buena la caribeña, si suena y suena bien.
0: A ver. ¿Te gustó, Beba, o no?
4: Ay, no.
0: ¿A ti, Beba?
3: Ay, no, pero qué aburrido, no me
0: apanao,
3: gusta.
0: ¡Apanao, apanao! ¡Apanao, dale su apanao! A ver, ¿con quién más estamos por este lado? A ver, hola, hola, caribeña.
7: Era un borrachito.
0: ¿Ya?
7: Ahí, dijeron la unión, estaba que orinaba.
0: ¿Qué pasó? Era corto, apanao, viva, chiste corto. Apanao, dale y beba, dale. 900-207-785. Manda tus chistes para llorar. Lorento del Perú, son las 9:40. O'clock. 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

0: para llorar. Hola, hola, caribeña.
1: Y le había parecido un borracho.
0: ¿Ya?
1: Es la vida.
0: Ahora sí, completo,
1: estaba,
0: ¿no?
1: Estaba visionando, ve, por el de la Unión.
0: ¿Ya?
1: Ay, ay, ay, no, miércoles.
0: Mata, que
1: nada.
0: Cantando, cantando.
1: Una tapa de una vieja, ve, güey. ¡Uah! Se resbala, ve, y ¡bum! Se agarra de la cuestión, güey. Ya, ya. Y yo, se oiga, señora, pida, ve, pero no arranche, ve. Caribeña, si suena, lo máximo, ve, Trujillo.
0: Beba, ¿te gustó o no te gustó?
2: Bello, mi amor, bello.
0: ¿Y a ti, Beba?
3: Me encantó, me very gustó.
0: Entonces, no hay. No hay abucheo para él. Hola, hola, caribeña, antes de irnos.
4: Chiste.
0: A ver, mándate tu chiste, mi hermano.
4: Se encuentran dos locos, uno le dice al otro. Oye, vamos a jugar un partidito. No, no puedo. Estoy con vómito y diarrea.
0: ¿Cómo?
4: Ya, tres los dos, vamos los cuatro. Qué buena la caribeña, chiste, sí, suena bien.
0: Ok, Beba, ¿te gustó o no?
2: Ay, no.
0: ¿No te gustó? ¿Y a ti?
3: Ay, no. Pero qué aburrido. No me gusta.
0: ¡Sopanao! ¡No vamos, no vamos! No vamos a casita, ¿eh? Ángel Enrique te dice muchísimas gracias. Los dejo con Brian, el chico de los lobos y las lobas.

27. 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

0: comencemos el miércoles, pero arriba. Estamos en la hora del reporte. Mándame tu audio al 900-207-785. Cuéntame por dónde andas, qué estás haciendo, en dónde estás ahorita respirando, dónde estás caminando, chambeando y al final meter tu aullido de lobo y de loba. Yo soy el Brian, ya estoy acá. Hasta las 2 me voy a quedar. La caribeña sí suena a... Ya sabes, mis lobos y mis lobas, nos quedamos por supuesto con buen ambiente, con buena vida y por supuesto con energía bonita para que tú termines tu martes como se debe ser y arranques un miércoles maravilloso. Un miércoles donde comienza la primavera. Me encanta la primavera, es una época maravillosa.
1: Bebita.
0: ¿Qué? ¿Cómo que bebita? ¿Qué pasa?
1: El closet se está quedando vacío.
0: ¡Que vivan las flores! ¡Que vivan las cosas lindas! ¡Que vivan las mariposas! Ya sabes, mándame tu audio al 900-207-785. Yo soy Brian, el señor de la noche, y estamos en la hora del reporte. En la número uno, tú ya sabes qué es la... Vamos con buena música, por favor, Pikachu, en 3, 2, 1. Ah, no, comenzamos bien, Pikachu, ¿eh? Aquí me acompaña DJ Pikachu, por supuesto, en cabina. Metiéndole lo mejor de la cumbia, la que te hace bailar, la que te hace llorar, la que te hace gritar, que te hace ponerte feeling,
2: sí.
0: Sacar el sentimiento y por supuesto destapar las riquísimas chilindrinas. Somos la número uno, ya sabes. Ya me están llegando los audios, eso me gusta, ¿eh? La hora del reporte al 900-207-785. ¿Dónde andas? ¿Qué estás haciendo, mi lobo, mi loba? Y al final, ya sabes, ¿eh? Tu aullido. No, gatito no, lobo. Ese es la caribeña, si suena.

Brunera Torpoco, Amor Rebelde, Los Espectaculares Walter y Javier Hermanos Yaipen, y desde Cuba, La Caroban. Además te comento que las primeras 1500 personas en ingresar van de frente a la zona VIP. Una cosa pero de locos. Así que ahí nos vemos, ¿ah? Y el ingreso general es solamente una bebida. Eso va a estar realmente espectacular. Seguimos con buena música, justamente de Papilón en la Caribe, y así suena.

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1: ¿Qué pasa, el desgraciado?
2: Uy, tú ya sabes qué hora es. 10:30 en punto de la noche, martes 22 de septiembre. Es hora de tus audios. Ya tú sabes, mi lobo, mi loba. El 900-207-185 se enciende con todo el mundo mandando sus audios a La Caribeña si suenan.

0: Brian, muy buenas noches, la caridad.
1: ¿Cómo está, papá?
0: Aquí en Comas.
1: Comas City.
0: Comas.
1: Chévere, mi hermano.
0: Bien, Isaguirre con la Tupa Camargo.
1: Mi barrio.
0: La caribeña sí suena y suena bien acá. Tu fiel oyente, Carlitos 12.
1: Chévere, Carlitos.

0: 305. Es el WhatsApp de Radio Caribeña. Que sí, que sí, que sí suena. Caribeña, caribeña. Esa es mi lobo, Andrea Masado. Y yo pregunto a ti, mi lobo, que me estás escuchando. ¿Y dónde estás? ¿Dónde estás, lobo? ¿Qué estás haciendo?
1: Pues Fausto reportando, ¿no?
0: Ese es mi Faustiño.
1: Y activado con la caribeña.
0: Que si suena, recontra suena.
1: Haciendo los ricos panes.
0: Uy, uy, uy, sabroso. Me apunto.
1: Saludos para todos mis compañeros panachos.
0: Ay, ay, ay.
1: Para Rafito.
0: Para Rafito, ¿para quién más, papi? Ah, le mete su oído de lobo. Le mete pero arriba, como los grandes, ¿ah? ¿Eh? Como los grandes. Ah, no, lobo conocedora.
1: Suena y suena bien.
0: Por supuesto, papá, tú ya sabes ya.
1: Espero que le ha pasado bien tu cumpleaños, Brian.
0: Epa, gracias, Fausto.
1: Gracias, tarde. Epa. Un abrazo a la distancia, Fausto, activado con la caribeña.
0: Ese, mi hermanito Fausto, gracias por el saludo de cumpleaños. Ya soplé la vela, por si acaso, gente, ¿ah? ¿Eh? A mí me encanta soplar la vela. Para pedir mi deseo, pues no sean mal pensados, ¿qué pasa? No sean bandidos, ¿ah? Ya sabes, mándame tu audio, es la hora del reporte al 900-207-785. Aquí estoy con DJ Pikachu y con DJ Fantasmita. Y somos la número uno, la caribeña. Si suena, métele Pikachu musiquita para bailar con toda mi gente. ¡Uy, uy, uy! La pones arriba, Pikachu, ¿ah? ¿Eh? Este es uno de mis temas favoritos de los caribeños de Guadalupe. Y por supuesto suenan en la única, en la number one, la número uno, la caribeña, ¡sí suena! Oye, ya son... ¿No puede ser que ya se va a acabar el mes de septiembre? ¿Cómo que es eso? ¡Ya huele a Navidad, gente! ¡Claro! ¡Ya huele a panetón! ¡Ya huele a chocolate caliente! Con tremendo sol, una cosa de loco. ¡La caribeña, sí suena!

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1: ¿Cómo están, gente linda? Ya son las 11 en punto de la noche. ¡Ay, ay, ay! ¡Hora está para Chilindrinas! Un saludo para todos los solteros y solteras que nos escuchan. Y, por supuesto, para la gente que está casada, ya, la gente que ya encontró el amor, la gente que está feliz y enamorada. En el mes de la primavera, ¡que vive el amor! ¿Qué, qué, qué? ¿Cómo que pato? ¿Qué pasa? ¿Qué pasa con los patitos? Respétame a los patitos, por favor, ¿ah?
2: ¡Ay, no me parece!
1: Saludos para todas mis reinas, para todas mis bebitas. Acá nos escucha todo el mundo. Todo el mundo se vacila, por supuesto, con La Caribeña. Levantando las manos. La gente chambeadora.
3: Moviendo la cintura.
1: La gente que sale adelante.
3: Con movimiento sexy.
1: La gente que se gana sus moneditas. Por supuesto, escuchando Caribeña. ¡Sube la manito! Eso. ¡Ey, ey, ey! Buena, buena, buena. Oye, ¿qué tal el movimiento, mi reina?
4: Diablo, señorita.
1: Tú sí que lo haces, pero recontra chévere, ¿ah?
5: ¡Oh, my God!
1: ¡Espectacular! Pikachu, cambia de música porque tenemos audios de mi gente linda. Sí, tenemos audios, mis lobos y mis lobas. Es por eso, sí, que llegó la hora de meterle flow, de meterle con todo, por supuesto. Volteate la gorrita. Y métele con todo lo que tengas. Ya sabes, ¿ah? Métele ahí una impro, pero chévere, ¿ah? Es la hora del reporte, tú ya sabes. En la número uno, Caribeña, si suena. Full látigo, mis lobos y mis lobas. Hoy día creo que es luna llena, si no me equivoco. Ay, ay, ay, hoy día nos vamos pero con todo, ¿ah? Nos vamos pero de avance, como dicen por ahí en el barrio.
6: Uy, oye,

0: volver rosquete.
1: ¡No!
0: ¡Tra, tra, tra, tra! La radio cariño suena, suena bien. ¡El lobo, el lobo!
1: ¡Ah! ¡A su madre, tremendo lobazo! Le metió pero con todo arriba. ¡Ah, no, mira! ¿Qué? ¿Qué? ¿Qué? ¿Qué pasó con ese lobo? Al final se volvió un poco... un poco así como que patito, creo, ¿ah? Patito amarillo, guarda ahí, ¿ah? Tenemos más aves que nos envían, por supuesto. Gracias, Taxi J, lo máximo. Reportándose, por supuesto, desde cualquier lugar del Perú. Todo el mundo escuchando caribeño. Yo pregunto a todo el mundo que escucha caribeña, ¿cómo dice ese coro? Lobo estás, lobo estás, lobo, ¿qué estás haciendo?
2: Muy buenas noches, amigo.
3: La Brian.
2: Óigame.
1: Epa, Rafito.
2: Bueno, un saludito para quién, papi? José Narváez.
1: El gran José Narváez, chévere.
2: De que le dicen billete falso.
1: ¿Qué?
2: ¿Por qué? Porque va en mano en mano.
1: ¿Qué?
2: Y la más tonta se queda con él.
1: ¡No!
2: ¡Qué buena! También un saludito para Fausto,
1: el
2: maestro de los cachos.
1: El bravazo.
2: Y también para mi abuelo Alberto Rabanal.
1: ¡Ay, ay, ay!
2: De Plaza Norte.
1: Está
2: y
1: bien,
2: para mi queridísimo amigo Taxista J.
1: ¡No!
2: El más saco largo.
1: ¡A su madre!
2: Y también para Carlito Miranda desde Pisco.
1: Oígame,
2: por último,
1: chévere,
2: el tacaño de Ronnie de Italia.
1: No seas malo.
2: Rafito.
1: Chévere, Rafito.
2: Con caribeña. Sí, suena y suena bien. Oño.
1: Papi, lo máximo, ¿ah? Aullido, aullido.
2: Mi aullido de lobo.
1: Tiene que ser. Ah, no, le puso, pero recontra arriba, mi hermano, ¿ah? ¡Ay, ay, ay! Me encanta cuando tú envías tu audio al 900-207-785. Ya sabes, ¿ah? Es la hora del reporte, mis lobos y mis lobas. Última hora del reporte, por supuesto. Hasta las 12 en punto de la noche. Luego arrancamos con la pregunta del día. Aquí en la caribeña, porque la caribeña, tú ya sabes, ¿no? Dímela, a ver, dime tú, dime tú. Porque la caribeña, sí.
4: Suena.
1: Claro, somos la number one, número uno en las encuestas y en todo el Perú y el mundo. Seguimos con música, por favor, DJ Pikachu. Métele, pero con todo, Pikachu. ¿Estás ahí o no, Pikachu? ¿Te fuiste?
5: ¿Pikachu?
1: Ahí está, Pikachu. Vamos con musiquita en 3, 2, 1. La caribeña sí suena.
4: ¡Solteros, una bulla!
1: Acá estoy, acá estoy. ¿Dijiste solteros? ¿Dijiste solteros, creo?
4: Vamos a complacer, vamos a complacer.

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0: escuchando la buena programación de Radio La Caribe.
1: Óigame.
0: Y suena bien.
1: ¿Cómo rapea?
0: Acá, como siempre, José, reportándose de Carmen de la Legua.
1: Bueno, José, mi barrio.
0: Acá, fiel oyente que te está escuchando en el cuarto.
1: Óigame. Anoro Máximo, mi hermano. Saludos para toda mi gente del Chimpún Callao. Ay, ay, ay, mi barrio hermoso. Ale, mete todavía más, todavía.
0: Oiga, escucho Radio La Caribeña. Suena bien, José de Carmen del Leo Callao.
1: ¡Epa!
0: Buenas noches, Brian.
1: Lo máximo, hermanito José, te pasaste, ¿ah? ¿Eh?

0: tranquilo del Perú, donde puedes caminar con tu celular como si nada. Tranquilo que no pasa nada. Estás en un barrio, estás en el barrio del Callao, Chimpún Callao, mi hermano. Cuando tú veas ahí con algún maleante, algún peligrado, tú dices, vamos, voy, nada más. Y ya, con eso pasa, hermano, ya no te hacen pero nada, ya. Es el truco, por si acaso, ¿eh? Seguimos con más audios y yo pregunto, ¿y dónde estás? ¿Dónde estás, loba? ¿Qué estás haciendo?
1: Hola, Brian.
0: ¡Mi lobo!
1: Te saludo a la Perula.
0: ¡Uy, Chas. Pirula!
1: ¡Radio Caribeña! ¡Sí suena! ¡Otra persona no pasa, no pasa! Oye, Brian, tu amigo, Taxi J, ¿cómo será despisado?
0: ¿De
1: ¿cómo será despisado?
0: ¿Por qué?
1: Dice que si su mujer se va con otro, él se va con ellos.
0: ¡No!
1: ¡Qué vergüenza!
0: ¡Dios mío!
1: ¡Radio Caribeña sí suena!
0: Ese pero recontra pisadazo me han contado, yo no lo confirmo hasta ahora. Pero me han dicho que es pero de aquellos, hermano, de verdad. Hay hombres que son así, que están pegados a su mujer, así los maltraten. No, por favor, muchacho, ¿qué está pasando? Por el amor de Dios. Tenemos más audios, ¿cómo estás, mi lobo? Te escuchamos, mi loba, mi lobo.
2: Buenas noches, mi estimado.
0: ¡Epa!
2: Saludos cordiales desde el puerto de Tampico, Tamaulipas, México.
0: Hasta
2: el
0: Perú,
2: aquí sí suena la caribeña y andamos activos. A hoy nos tocó madrugar.
0: Bueno, hermano, hora
2: México, 10:50 y tantos. Y nos le damos hasta las 10, 11 de la mañana. Saludos de parte de Paco Reyes, que andamos en friega, como se dice en México.
0: Muy bien, un saludo para mi amigo Paco.

papi, ropita ahí de segunda. Hoy venden ropa de segunda bien chévere por ahí, ¿ah? ¿Eh? Vayan y compran ahí porque está recontra chévere, ¿ah? ¿Eh? Datazo, ese dato que te lo paso nada más acá para mis lobos y mis lobas. Seguimos con buena música en la número uno. Por

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0: sabe que lo ponemos. Es la hora del reporte. ¿Y dónde estás? ¿Dónde estás, lobo? ¿Qué estás haciendo?
1: Yo escucho la caribeña. Óigame. Así suena con mi amigo Brian.
0: Ese único, soy yo.
1: El único lobo de las amanecidas. Aquí en ruta como siempre, mi querido Perú.
0: ¡Chévere, Josecito!
1: Tra, así es. Tra.
0: ¡Ay, ay, ay!
1: El grito del lobo.
0: Métele, papi, métele.
1: El grito del lobo.
0: Andale, mete, pero con todo, Josecito Narváez. ¡Qué buena! Un saludo para la gente que está chambeando en transporte. Transporte, terminal pesquero, mercado de frutas, mercado de flores. La gente que chambea también, por supuesto, seguridad y todo, ¿eh? En todos lados, la gente que trabaja haciendo pancitos, desayunos, almuerzos, una cosa, pero de locos. Somos la número uno. Se acabaron los reportes. Ah, pero un reporte más.

chévere, papi. Ya sabes que estamos con buena música, por supuesto, compartiendo contigo en La Caribeña, así suena. Falta pocos minutos para la medianoche, ¿ah? Se viene la primavera, las florcitas, las mariposas.

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0: miércoles 23 de septiembre y por eso queremos saludarlos.
1: ¡Sí!
0: ¡Que vive el santo, mi gente hermosa!
1: ¡Que vive el santo!
0: ¡Que viva! Por supuesto, un saludo recontra especial que se va hasta la ciudad blanca de Arequipa. Un saludo desde Radio Caribeña para mi querida Adriana. Hola Adriana, ¿cómo estás? Pásala bonito. De parte de toda tu familia y por supuesto de tu mamita que te quiere mucho, Diana. Ya sabes, Adri,

festeja, festeja. Y también quien está de cumpleaños. 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

0: Pikachu, por favor, que estoy recontra pilas hoy día, miércoles, día de miércoles. ¿Cómo está mi gente hermosa, mi gente maravillosa?
1: ¡Cachudo!
0: Oye, ¿cómo es cachudo? ¿Qué pasa? ¿Por qué te burlas de mí, ¿En qué momento tú sabes que yo soy cachudo? Por favor, ¿puedo ser tacaño?
1: ¡Tacaño!
0: ¿Puedo ser conchudo?
2: ¡No sea conchudo!
0: Pero cachudo jamás.
1: ¡Cachudo!
0: ¿Qué cosa? ¿De nuevo todavía?
3: ¡Ay, qué roche!
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0: 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Si suena, Pikachu, por favor.
1: ¿Pikachu?
0: Ponme musiquita en 3, 2, 1.

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2: Oye, te cuento mi loa, que este domingo 27 de septiembre, Papilón celebra sus 29 años. ¡Sí! ¿Dónde? En el estadio de Cocharcas en Chorrillos. ¿Desde qué hora? 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
1: ¡Uy, uy, uy!
2: 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Y también te cuento, te chismeo, que las primeras 1500 personas ingresan a la zona VIP de frente. 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Ah, no, mira, justo me pone esta Pikachu de Papilón. Mi mix favorito, el mix Me Extrañarás. Uy, uy, uy, yo no sé, ¿ah? Me voy pero con todo, ¿ah? La número uno en todas las encuestas responde siempre La Caribeña. Sí suena.

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4: Bueno, mis lobos y mis lobas, como dice el gran Héctor Lavoe, todo tiene su final. Es hora que vaya a casita hoy día miércoles. Nos hemos pasado bonito, hemos conversado un ratito. Hemos puesto buena música, te hemos acompañado en la chamba, camino a la casita, en el transporte público. Y también, por supuesto, para la gente que está chambeando ya desde sí. Cuídense mucho, mis lobos y mis lobas. Yo me voy despidiendo, yo soy el Brian, el señor de la noche. Ya está por aquí el gran Smith Arévalo, que ha venido con unas flores amarillas, creo. Me arregla las flores amarillas a mí, pero eso fue ayer, hermano. Ya, igual acepto, papi. Gracias. Muchas gracias, lo máximo. Cuídense mucho, nos vemos más tarde. Hoy día miércoles regreso a las 10 de la noche para seguir compartiendo buena música y, por supuesto, con la número uno en todo el mundo. Tú ya sabes, ya ni preguntar ya cuando te lleguen las encuestas. Oiga, mi lobo, mi loba, ¿qué radio escuchas? La Caribe, ya sí suena, de todas maneras. Cuídense mucho, hasta más tarde, mi gente linda. Para la gente que está trabajando, a ponerle punche, porque monedas son monedas. Pórtense bien, coman sano, y si se van a portar mal, me pasan la voz. Cuídense mucho, chau, nos vemos más tardecito. La Caribeña sí suena.

0: temita de semana o el ombligo de la semana. Miércoles 23 de septiembre ya llegó la primavera. 2:06 de la madrugada en tus ricas amanecidas. Y esta hora tiene lo suyo, ¿ah? Porque mientras unos están llegando a su turno, otros ya van varias horas metiéndole. Metiéndole al trabajo, ¿ah? Metiéndole al trabajo. Mal pensado. Hay gente que ya está en la carretera. Gente que está preparando todo para que más tarde el día arranque con fuerza. Y mientras tanto nosotros aquí firmes para poder acompañarte hasta las 6 de la mañana. Y también a los que están ya con el día arriba, quienes están afuera del Perú, un saludo para todos y para todas los que están conectados desde el exterior. Mi nombre es Mindaré, bueno, me quedo contigo hasta las 6 de la mañana en tus ricas amanecidas. Bienvenidos y bienvenidas.
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0: Hoy mitad de la semana, 23 de septiembre. Esa es la hora 2 y

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0: Ay, gracias por este girasol que me han traído por acá. Un poquito tarde, pero se agradece, ¿ah?
1: ¡Sí!
0: Gracias, qué lindo detalle. Realmente me encanta.
1: ¡Sí!
0: ¿Cómo? ¿Qué cosa hay acá?
2: ¿Qué te pone vacilón?
0: Ah, me han puesto el precio para yapear. ¡Ah! Oye, ¿me están obsequiando o me están vendiendo? ¿Cómo es? ¡Hala bonito! Se pasan, ¿ah? 2:33 de tu rica amanecida. ¿Quiénes se reportan a esta hora? Al 900-2077-85. Hoy miércoles mitad de semana, o el ombligo de la semana, como yo le digo. Con toda la buena actitud. A ver, ¿quiénes se reportan a esta hora? Hola, buenos días. Hola. Hola, buen día.
3: Buen día, buen día, buen día. Hola, mi querido Chumi.
0: ¿Cómo estamos?
3: Saludos cordiales desde el puerto de Tampico, Tamaulipas, Pastal, pero aquí sí suena la caribeña. Escuchando hoy, te escucharemos desde el principio hasta el final.
0: Epa.
3: Saludos, hoy trabajaremos de noche.
0: Bien ahí, saludos para mi gran amigo Paquito Reyes, que va a trabajar toditita en la rica amanecida. Gracias, Paquito Reyes. Hola, buenos días. Hola.
4: Hola, muy buenos días, mi querido Smith. Acá te saluda tu marido. Tu marido.
5: Deja la droga.
4: ¿Qué tal? ¿Qué tal, Smith? Muy buenos días. Te saludo como siempre acá desde Italia City. ¿Escuchaste, mi caribeña?
0: Epa.
4: No va a ser. ¿Sí o no, mi querido Bebita? Bebón. Saludito para todos que están en sintonía ya, especialmente para Rafito, Tarzifota, para toda esa gentita que está. Full trabajo.
0: Epa.
4: Camionero, panadero, vigilantes, enfermeras, para todos mis hermanos peruanos allá que se encuentran. Un fuerte abrazo.
0: Gracias,
4: y un
0: hermano.
4: Buen día que lo pasan. Como siempre con Smith, la Bebita.
0: Claro, muchachos.
4: Caribeña, sí, suena.
0: ¿Qué pasa? Están agresivos el día de hoy, ¿ah?
5: ¿Eh? Ya cállate, que aburre.
0: Hola, buenos días. Hola.
6: Hola, mi amigo Smith, que da el saludo a Josecito Narváez. Así como siempre, hermano, en ruta de mi querido Perú. Acompañándome con mi caribeña. Qué bonita música,
0: qué
6: mi hermano.
0: Canción,
6: tus besos ya no son lo mismo. No puede ser, porque eres así, Smith. Me pones ese tipo de música. Ay, no. Ay, se me pone la piel de gallina. Así, saludo a mi amigo Rafito. ¿Dónde está Rafito? Un abrazo, papi, un abrazo.
4: Me parece que la última semana les voy a escuchar de noche, porque ya llamé. Voy a cambiarme a turno día, mi hermano. Por eso quiero disfrutar al 100% estas amanecidas con ustedes. Yo la próxima semana no estaré, mi hermano. Hasta nuevo aviso. Un abrazo para todos. Cuídense bastante, bastante. Los quiero mucho a todos. La caribeña sí suena y suena muy bien.
0: Suena muy bien, listo. Ah, lo vamos a extrañar.
7: Ya, mi amor.
0: Ya, ya.
7: Ya, mi amor.
0: Hola, buenos días, buenos días, buenos días.
8: Hola, Smith.
0: Hola.
8: Aquí Evita de Oslo, que
0: hola,
8: ya está en casita.
0: Evita, ¿cómo estás?
8: Después de mis vacaciones en Grecia y en Roma, aquí estoy en casita,
0: no,
8: pero ahora
0: llevaste.
8: Tengo invitados. Estoy cocinando porque tengo 40 invitados hoy día.
0: ¡Ay, Dios mío!
8: Un aniversario que vamos a festejar y
0: bien.
8: Te mando saludos. Y siempre escuchando, ¿eh?
0: Gracias.
8: Eres lo máximo.
0: Gracias.
8: Saludos desde Oslo para todo el mundo. Besitos, Evita.
0: Te mando un beso, Evita. Hola, por acá tengo saludo para la ñañita. Ay, mándame saludo, ñaño. Saludo muy especial para la ñañita que está andando feliz, está contenta. El día de hoy seguro. El día de hoy seguro está feliz, pues ya va a cobrar, ya. Ya se acerca fin de mes. Saludo para la ñañita. Saludo para su amiga la Rosita, la Carol G. La Carol G de Perú. Oye, Juanchito, deja de morder tu queque. Ah. Ah. Saludos. Saludos para Mini. Hola, Mini, toda la gente chévere de Grifo chambeando a esta hora a full volumen con Radio La Caribeña. ¡Sí, suena! ¡Súbele volumen!
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0: 2:54. Y a esta hora, mi gente maravillosa, cuando de repente el sueño ya empieza a pesar y las fuerzas no son las mismas, ¿verdad? Hay algo que vale la pena recordar. No todos los días vamos a sentirnos con ganas, pero igual podemos seguir adelante. Si el día de hoy estás trabajando, estás luchando por tu familia, buscando una oportunidad o simplemente tratando de salir adelante, ya estás haciendo algo muy, pero muy importante, ¿ah? Claro, paso a pasito, sin compararte con nadie. Que este día te encuentres siempre con salud, con fuerza y con una razón para seguir adelante. Así que vamos con fuerza, mi hermano. Vamos con toda la actitud. Que todavía queda mucho por conquistar, vamos a decirlo así de esta manera. A ver quiénes se conectan por acá. Así que adelante, mi hermano, ¿ah? Si estás decaído, a echarle ganas. Échale ganas. No, esa gana no. ¡Ay! Esas ganas no, oye. Hola, buenos días. ¿Quiénes se conectan por aquí? Hola, buenos días.
1: Buenos días, mi amigo. Buenos días. Débalo, ¿qué tal? Reportándonos, ¿cómo estás? Ya sabes, de acá, como siempre, madrugando.
0: Epa, muy bien.
1: Del Callao. Mi querido amigo Emilia Débalo.
0: A ver.
1: El popular flautista.
0: El popular flautista, ¿por qué? ¿Por qué me dicen flautista ya vuelta?
1: Flautista.
0: ¿Por qué?
1: Porque solo usas la lengua y los dedos. La caribeña sí suena. Saludos, mi amigo.
0: Oye, te pasa, mira.
2: Mira este viejo mañoso.
0: Mañoso, oye. Mi querido. Mi querido sábana con hueco.
3: ¿Por qué?
0: Porque da vergüenza en la cama este muchacho. Toda la vida lo mismo.
3: ¡Sí!
0: Oye, me espero tus audios al 900-20-7785. Porque aquí tengo por aquí también más saluditos. Les envían los audios y siempre se acompañan con la número uno de tu caribeña. ¡Sí, suena!
3: ¡Epa!
0: Ya vengo con más audio por aquí, ¿ah? Saludo para toda la gente chévere de San Clemente.
3: Y la gente más alegre con la banda para...
0: Que me cuenta por acá, mi gran y buen amigo. Me hiciste un poquito asado, hermano. Gasto de más todos los días.
3: Chicas,
0: me chocaron, pero tengo que apechugar. A seguir chambeando, así es la vida, pues, hermano. Hay que salir adelante, sobre todas las cosas, ¿ok? Esta es la hora, 2:57.

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0: domingo 27 de septiembre, Papilón Papilón, la de Rico Vacilón, celebra sus 29 años en el Estadio Eco Charcas, en el rico distrito de Chorrillos. La vamos a pasar súper chévere. Vamos a bailar toditita la tarde, hasta las últimas consecuencias. Desde las 5 de la tarde te esperamos, junto a Brunella Torpoco, Hermanos J.P., La Caro Van, Amor Rebelde. Te comento, que las primeras 1500 personas ingresarán a zona VIP. El ingreso es general con una bebida. Va a estar chévere, espectacular, así que no te lo puedes perder, La vamos a pasar súper bien, chévere. Con todos nosotros vamos a estar ahí bailando, gozando hasta las últimas consecuencias. Muy bien, por aquí, ¿quiénes se reportan? Al 900-2077-85. No. Hola, buenos días. Buenos días. Oye, me comentan. Me encanta cuando me comentan lo que están realizando en este momento. Por ejemplo, hace un momento, Josecito Narváez, un oyente de la radio, nos comenta que ya va a cambiar de turno. Lo pasan al día de la mañana. Así que un saludo muy especial porque va avanzando poco a poquito. Y así es la vida. Se trata de avanzar. También por acá mi gran amigo, el Loco Tubi. Me cuenta que también tuvo un percance con la moto, lo chocaron, tiene que invertir, no tiene ni menos de un año en la moto, pero lo importante es que está bien de salud, eso es lo más importante, ¿no fue? A mayores. Hola, buenos días, hola, buen día.
1: Buenos días, mi amigo Smith.
0: Hola.
1: La bebita. Acá está mi gorrafito.
0: Hola, abuelito.
1: Un saludo para José Narváez.
0: Epa.
1: ¿Qué dice José Narváez? Que se va a cambiar de turno, de día.
0: Dice.
1: Cosa que a nadie le interesa hoy.
0: Lo mismo digo yo.
1: Y lo que interesa es que mañana es mi cumpleaños, ¿verdad?
0: Tampoco.
1: Ya, Ronnie. Ya necesito que me apes, yo, Ronnie. Pero no un europeo, Ronnie, o sea, tacaño, pe. Dan un saludito para Fausto.
0: Fausto.
1: El maestro de los cachos. Y también para mi amigo del saco largo. Taxista J y su pareja, la Débora. Y también un saludito para el abuelo Alberto Rabanal. En Plaza Norte. Aquí escuchando la caribeña. Sí, suena bien.
0: Suena muy bien. Hola, buenos días. Hola.
2: Hermano, reportándome el norteñito, como siempre, a la sintonía de la mejor radio, la caribeña, sí suena, y suena muy bien. Gracias por alegrarnos, gracias por hacernos sentir felices, y a la vez, sentirnos emocionados, porque es un día más de lucha, un día más de todo.
0: Exactamente, un día más de lucha, un día más de entregar todo. La actitud positiva para seguir saliendo adelante es lo más importante, ¿ok? Así que saludos para mi gran amigo. Toda la gente chévere de Rico Villa María del Triunfo, San Juan de Miraflores, Villa El Salvador. Saludos para Manuel Hernández. Saludazo para toda la gente chévere. Siempre con la number one en la cumbia. La caribeña sí suena. Saludito para Melanie Guillén, de parte de su tía Luz Guillén, que el día de hoy está de onomástico. Así que saludo para Melanie Guillén. ¡Que viva el santo! ¡Qué lindo!
3: ¡Que viva el santo!
0: ¡Que viva! Felicitaciones para ti, Melanie Guillén. A pasarla súper chévere con toda la gran familia y junto a tu caribeña. Sí suena y suena bien.

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0: Pasando la bacana, chévere, con la buena cumbia de tu caribeña. Por todo el Perú y el mundo, a toditito volumen.
1: ¡Loco Box!
0: Muy bien.
1: ¡Loco Box!
0: A ver, a ver, a ver. Mi gente linda, mi gente maravillosa de todo el Perú y el mundo. Hoy vamos a tocar un tema bastante peligroso, ¿ah? Porque más de uno se va a hacer el ofendido o la ofendida.
2: ¡Ay, no!
0: ¿Quién es más chismoso, el hombre o la mujer? ¿Quién es más chismoso, el hombre o la mujer? Porque hay gente que dice, no, yo no soy chismoso. A mí solamente me gusta estar informado. Pero dime la verdad, ¿eh? ¿Quién se entera primero cuando alguien terminó con su pareja? ¿Quién sabe quién está saliendo con quién, ¿ah? ¿Eh? ¿Quién ve una historia en Instagram y empieza a sacar conclusiones, ¿no? A sacar así, a ver, ¿por qué está pasando esto? ¿Qué está pasando acá? ¿Esto se lo tengo que contar quién? ¿Ah? Claro. A ver, cuéntame. ¿Quién es más chismoso, el hombre o la mujer? Pero, y ojo con este dato, ¿ah, mi gente? Porque nos vamos a ir hasta la Real Academia Española. ¿Qué significa realmente chisme? En pocas palabras, es un comentario o una noticia generalmente sobre la vida de otras personas que se cuenta de una persona a otra. Y chismoso o chismosa es justamente quien tiene esa tendencia de contar o enterarse de asuntos ajenos. ¿Estás escuchando?
1: ¡Sí!
0: A ti te digo, no te agaches. Ahora sí, ya que sabes esto, lo que significa, quiero que me cuentes, quiero que me cuentes.
3: ¿Qué pasa a la gente que mucho se mete en nuestra vida?
0: ¿Quién es más chismoso, el hombre o la mujer? Mándame tu audio al 900-2077-85. Quiero nombres, quiero historias, quiero pruebas. No, yo no soy chismoso, ¿ah? Por si acaso. Yo solo quiero que tú me cuentes, nada, ¿no? Solo para estar informado, nada más. Solo quiero tener información de primera mano. ¿Y qué más que ustedes que me pueden contar quiénes son más chismosos, los hombres o las mujeres?
1: ¡Sí!
0: ¡Claro! A ver, cuéntame. Mándame tu audio al 900-2077-85, ¿ah? ¿Quién es más chismoso, los hombres o las mujeres? Según lo que tú has vivido también, ¿ah? ¿Eh? ¿Hombres o mujeres? Y cuéntame cuál ha sido el chisme más increíble que te has enterado, ¿ah? ¿Eh? Ya si con eso lo cuentas, ya. Feliz de la vida. ¿Quién es más chismoso, los hombres o las mujeres? Mándame tu audio al 900-2077-85. Ahora llegan los audios. Es mi te cuento que mi... Ay, mándame tu audio al 900-2077-85. ¿Quién es más chismoso, los hombres o las mujeres? Uy, ahora pues. Una pequeña pausa, te presento el disco marca y regresamos con más aquí en La Caribeña. Así suena el tema del día de hoy, ¿ah? ¿Eh? ¿Quién es más chismoso, los hombres o las mujeres?
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0: minutazos a toditito volumen. Y nos vamos preparando para este domingo 27 de septiembre para celebrar 29 años de Papilón, Papilón, la de Rico Vacilón en el estadio de Cocharcas, en el rico distrito de Chorrillos, desde las 5 de la tarde, ¿eh? Junto a Brunella Torpoco, hermanos J. Payne y la Caro Van, y también la presentación de Amor Rebelde. Las primeras 1500 personas ingresarán a zona VIP, y recuérdalo muy bien, ¿eh? El ingreso general es con una bebita. Bacana, va a estar chévere, así que no te lo puedes perder. Hombre, aquí al tema del día de hoy. ¿Quiénes son más chismosos, los hombres o las mujeres? Ah, ¿quiénes son más chismosos, los hombres o las mujeres?
1: ¡Uy, uy, uy!
0: Ya le digan por acá los comentarios. Hola, Smith, ¿cómo estamos? Dice por acá, ahora soy María de Chorrillos. Obviamente las mujeres, pues Smith.
2: ¡Sí!
0: Mi vecina sabe quién se separó, con quién volvió, quién está saliendo con quién. Y yo ni conozco a esas personas. Está como cámara de vigilancia. Cada vez que salgo lo veo asomándose a la ventana, separando la cortina. Buena. Salió para Jorge de Comas. Me dice por acá, Smith, los hombres son los peores chismosos, pero somos más discretos, dice.
2: Ah,
0: nos juntamos para conversar después del fútbol y nos contamos toditito. Ya sabía que son chismosas. Hola, buenos días. Hola, buen día. Tengo por acá el 900-20-7785. ¿Quiénes son más chismosos, los hombres o las mujeres?
3: Bien que te guste el chisme, bien que te guste el chisme. 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
0: Me descubrieron. Hola, buenos días por acá. ¿Quiénes son más chismosos, los hombres o las mujeres?
4: Hola, la caribeña. Hola. Sí, suena. Panadero Manuel Surco.
0: ¡Epa!
4: ¿Saben lo más chismoso? Es la bebita. Que es mitad hombre, mitad mujer. Es la más chismosa y juega volei. Chao, nos vemos. Full amanecida.
0: Buena,
4: Panadero de Surco. Chau.
0: Buena, Manuelito. Sin querer queriendo ya me contaste el chisme, ¿eh? Tremendo chismosazo. Hola, buenos días. ¿Quién es más chismoso, los hombres o las mujeres?
5: Los Smith, los hombres son los más chismosos, comprobado.
0: ¿Comprobado? ¿Cómo lo has comprobado? Hola, buenos días. ¿Quiénes son los más chismosos, los hombres o las mujeres?
6: Sí, hola. Muy buenos días, mi causita. ¿Quiénes son los más chismosos?
0: Sí.
6: ¡Ape, mi! No te hagas, pe, no te hagas el angosto. Te gusta el chimichimi también a ti. ¡Coño! ¡Ape, Smith!
0: No me digas que tú también eres recontra chismoso.
7: No seas hipócrita.
0: Hola, saludos desde Arequipa, dice por acá. Los hombres son los más chismosos. Todos quieren saber, Smith. Saludos para Lady. Hola, Lady. Hola, soy Rosa de San Juan del Urigancho. Las mujeres, una amiga me dijo, no le cuentes a nadie. Y a los 10 minutos, ya había un grupo entero de WhatsApp que sabía el tema. Eso también, ¿no? Dice, no le cuentes a nadie y luego te enteras por WhatsApp, ¿no? Y no digo de las tiktokeras, porque también es otra. Yo conozco, por ejemplo, una amiga que vive en Italia, que también recontra chismosa. A todo le toma foto, a todo le toma foto. ¿Quieres saber su nombre o no? ¿Quiénes son más chismosos, los hombres o las mujeres? Hola, buenos días, buenos días.
6: Los más chismosos son los que están a tu costado, pe. Las bebitas.
0: ¿Cómo lo sabes, chiquito? Hola, buenos días. ¿Quiénes son más chismosos, los hombres o las mujeres? Mándame tu audio al 900-2077-85.

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1: ¡Cachuda!
0: ¡Oh, yeah! El tema del día de hoy, ¿quiénes son más chismosos, los hombres o las mujeres? ¿Quiénes son más chismosos, los hombres o las mujeres?
2: ¡Sí!
0: ¡Hala, por acá está! Casi como 50-50. Por acá me mandan los hombres, las mujeres.
2: ¡Sí!
0: Pero cuéntame por qué, porque me carcome chisme. Hola, buenos días. A ver, cuéntame, ¿quiénes son más chismosos, los hombres o las mujeres? Hola, buenos días, hola.
3: A mí me pasó, mira, ¿sabes qué te cuento?
0: Cuéntamelo.
3: Aquí, por donde yo vivo, llegaron dos latinos. Ajá. Y entonces yo daba curso de noruego para que aprendan noruego, ¿entiendes? Ya. Español, noruego.
0: Ajá.
3: Y siempre entraban cuando mi esposo no estaba, por supuesto. Y la vecina de al frente...
0: Ay, dime, ¿qué pasó? ¿Qué pasó con la vecina?
3: Lo miraba y no se aguantó y le dijo a mi esposo un día... Vecino, cada vez que usted sale, viene dos personas ahí, dos jóvenes a su casa. Y mi esposo sabía, pues, y le dice, sí, vecina, ya sé, ya, yo le di permiso a mi señor.
0: Ah, ya, pero ya metió el chisme ahí, con un poquito, con un ingrediente de cizaña también, ¿ah? Ay, esa vecina. Hola, buenos días. ¿Quién es más chismoso, los hombres o las mujeres? Hola.
4: Buenos días, buenos días.
0: Hola, buenos días.
4: La caída,
0: hola.
4: Hola,
0: María,
4: en
0: cuéntame.
4: Cuanto al tema, ¿quién es más chismoso? Obviamente que los hombres, ¿no?
0: Los
4: hombres se ponen a tomar, se
0: ajá,
4: ponen a jugar, están chismoseando. Después llegan a casa y dicen, oye, te cuento, mi amor, mira lo que me he enterado.
0: Ajá.
4: La caribeña sí suena, y suena bien.
0: Ahí te cuenta todo, ¿no? Oye, ¿tú cómo sabes? Bien chismosa eres, ¿no? Ah, María, también chismosa. Mira, me está contando. Me está... También es chismosa. Ah, hola, buenos días. Hola, buenos días, buenos días, buenos días. ¿Quién es más chismoso, los hombres o las mujeres? Ah, ah. Y es que, ¿cómo detectar a un chismoso o a una chismosa? Cuando te dice, no quiero hablar de nadie, pero... Ahí ya sabes que tienes que prepararte porque ya te va a contar todo.
2: ¡Sí!
0: 20 historias hasta lo que no sabes. Tiene información que nadie le contó directamente. Sabe fecha, hora, lugar y quién estaba presente. Cuando te pregunta de repente inconscientemente, ¿y ese quién es, ah? Y luego sale otra pregunta. ¿Y qué relación tiene contigo, ah? Ya, también dice, no se le cuentes a nadie. Te estoy pasando información exclusiva. Pero ya mañana está todo, en todo el barrio. Tremenda chismosa. Y por último también cuando te dicen, pues, ¿sabías qué? Y si te responde, sí, ya sé. Ni siquiera terminaste la frase. Ese ya está en otro nivel de chisme, ¿ah? Se la sabe todita. ¿Quién es más chismoso, los hombres o las mujeres? Hola, buenos días.
5: Muy buenos días, amigo de Smith. Acá está CJ. A ver, el tema, el
0: cuéntame.
5: Chismoso.
0: A ver, chismea.
5: Creo que me parece, creo que eres tú más chismoso.
0: Ay.
5: Porque por eso crees que te cuenten todos. Así es, mi querido.
0: Mi querido chismoso. Hola, buenos días.
6: Aquí otra vez, tu amigo Rafito.
0: Dímelo.
6: Con tu tema, Smith.
0: A ver, dímelo.
6: ¿Quién son más los más chismosos?
0: ¿Quiénes? Pues, ¿quién
6: ¿las es? ¿Mujeres o los hombres?
0: ¿Las mujeres o los hombres?
6: Bueno, a mi parecer, creo que es 50-50. Creo.
0: ¿Por
6: porque las mujeres también son chismosos, igual que los hombres también. Ya, y el más chismoso.
0: Ya, pero cuéntame, ¿quién es más chismoso?
6: Creo que es Tajita J.
0: Ah, ya ves.
6: Porque cada vez cuando sube un pasajero, quiere que le cuente todo de su vida. Es más chismoso, encima sacó largo. ¡Qué bueno por mi madre!
0: ¿Quién es más chismoso, los hombres o las mujeres?
7: Smith.
0: Dímelo.
7: Hoy.
0: A ver.
7: Smith, te cuento.
0: Cuéntame.
7: Dice.
0: Está
7: que por mi madre, este tema ya me tiene podrido.
0: Ay.
7: Qué buen tema, Smith. Cheque. Acá se supiera, son. Acá corre la chismosería. Hombre y mujer, a la misma cosa son. Está que. Hasta, se vuelven, hasta las maricas.
0: Ya
7: tú sabes, que tú sabes. Tus amigos. Está más chismoso hasta que acá ya todo se sabe.
0: Parece
7: que tienen su dron, no sé.
0: Cámara de vigilancia. Bueno. Así es el chisme, pe compadre. Es rico el chisme, ¿sí o no?
1: Yo creo que somos 50-50, ah, Mica. Sí. 50-50, mi hermano. Porque cuando el chisme está bueno, están ahí las orejitas paradas, mi hermano.
0: Bueno, después de todo esto, mi gente maravillosa, llegamos a una conclusión, ¿ah? Chismoso, chismosa, hay en todos lados, hermano, hay en todos lados. Y el que dice no soy chismoso muchas veces es el que sabe toda la historia. De ti estoy hablando, no te agaches. Ay, ¿quién estuvo? ¿Qué pasó? ¿Y hasta qué dijeron? Todo se lo sabe. Pero bueno, mientras que el chisme no haga daño, nos saque una sonrisa y no nos mete en problemas, que siga el chisme, digo, que siga la conversación. Porque una cosa es ser chismoso y otra muy diferente es ser el amigo que siempre está informando, ¿eh? Bueno, gracias por su historia, mi gente maravillosa. 4 en punto de la mañana en tu rica amanecida.

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Esta es la hora, 4 y 16 minutos. Sube el volumen y ponte a cantar con tu caribeña si suena.

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gente chévere, chambeadora a esta hora, levantándose, madrugando para irse a trabajar, ¿eh? Y para la gente que está en las ricas amanecidas durante toda la madrugada, qué lindo, qué hermoso. Chambeando y acompañándose con Radio La Caribeña, si suena. Ya faltando pocas horas para salir, de repente regresar a casita, a descansar un poquito y luego retomar las actividades, ¿ah? Saludo para mi gran amigo en Italia, para Carlitos Villalobos, en plena faena laboral. Buena, Carlos Villalobos. Está chambeando ahí en la hidráulica de agua. Buena. Alta presión, me dicen por acá. Saludos también para mi gran amiga Rosita Caguana, la única, la inigualable, la que nunca falla. Saludos también para María Larraín, en Italia City. Toda la gente chévere, ya lo saben, se van reportando al 900-2077-85. ¿De qué parte del Perú o del mundo se van conectando? A todo parlante, siempre con La Caribeña, si suena. Y suena a todo volumen. 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

0: bueno para toda la gentita chévere de Argentina.
1: Qué rico la...
0: En especial para Olga Lidia.
1: Qué rico, pam.
0: Ávila. Saludos para Olga Lidia. Siempre con la caribeña si suena. Saludos también para toda la gentita chévere de Madrid, España. Para Asbel Valladares. Buenas, Bel Valladares. Siempre con la radio número uno. Saludos para toda la gentita chévere de Pamplona Corazón. Y siempre de toda la gente que deje el nombre del Perú bien en alto en el extranjero con las buenas acciones, ¿ah? Saludazos. Y aquí en el Perú para todos mis grandes amigos los panaderos. En especial para Fausto de la panadería Los Gemelos. Siempre con la caribeña en tus ricas amanecidas.

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4:55 de la mañana. En tus ricas amanecidas. 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Saludos para la promoción José Carlos Mariatti. La promoción 83 de parte de Rosita Caguana en Comas Las Pascanas. Siempre con Radio La Caribeña. Saludos también para Eli, de parte de Elmer, con mucho cariño. Toda la gentita chévere con La Caribeña, si suena.

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0: en tus ricas amanecidas. Para pasarla muy bacán, muy chévere, en este gran miércoles mitad de semana. Vamos a comenzar este día con buena actitud, dejando atrás todo lo que no salió bien y mirando siempre hacia adelante. Que el día de hoy demos ese primer paso con el pie derecho. Que el día de hoy miércoles empiece con buena actitud. Y hay que tener las ganas de hacer las cosas muy bien, ¿ah? Que la confianza que tenemos siempre nos brinde algo muy bueno para el día de hoy. A comenzar siempre con el pie derecho, ¿ah? Hay que arrancar el día con la buena actitud. Que nos encuentre con esas ganas de avanzar, con esa confianza. Cada esfuerzo cuenta, ¿verdad? ¿Sí o no, muchachos? Cada esfuerzo cuenta, ¿sí? Claro, no importa cómo terminó el día de ayer. Vamos, vamos con toda la actitud. El día de hoy es una nueva oportunidad para seguir avanzando y para seguir adelante. ¡Claro! Con la actitud y ponle volumen, volumen.
1: Cristian, que pegó un grito.
0: ¿Cómo dice la bebita? Volumen, volumen, volumen.
2: Volumen, volumen, volumen, volumen.
0: Claro. Un abrazo para ti, buenos días. Te veo bien lúcido.
2: Qué churro.
0: Gracias. 5 y 6.

14 minutos de la mañana. Con toda la buena vibra, con toda la buena energía. Saludo para mi gran amiga Blanquita. Saludo de parte de Fausto para Blanquita. En estos momentos en pleno negocio de los ricos desayunos. Buena Blanquita, un fuerte abrazo para Blanquita. Saludos también para todos mis grandes amigos en el rico pesquero, chambeando durante toda la rica amanecida. Toda la gente chévere del pesquero, ¿ah? San Juan de Miraflores, Villa El Salvador, Villa María del Triunfo. Para mi gran amigo Hernán Velázquez, el norteñito. ¡Hola, norteñito! Saludos también en Villa El Salvador para Olinda. Hola, Olinda. En el rico Villa El Salvador. Saludo también por aquí, me dicen Smith, estoy rayando con los desayunos. Saludo para Esther Bartolo, ahí en la Ramiro Prialé. Para todos y todas los que se están dedicando en estos momentos a vender los ricos desayunos. Pan con queso, pan con tortilla. ¡Uy, qué rico! Ahí en los panaderos. En los paraderos, ¿verdad? Ay. 5 y 15 minutos de la mañana. 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Esta es la hora 5:16.

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1: Cinco y 29.

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Saludo para toda mi gente chévere de Caraballo, para Desiré, para la familia Alarcón Adriansen en Caraballo, de parte de Zulma, siempre con La Caribeña si suena. Saluditos también por aquí para Juan Carlos en Los Olivos. Cuando llega por aquí La Caribe Móvil y en cualquier momento la señal ganadora llegamos por allá. Así que atentos y atentas a nuestra programación de La Caribeña. Sí suena y suena bien.

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0: 5:44.
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0: Es la hora 5:52.
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0: ¿Qué tal mitad de semana? Miércoles 23 de septiembre. Ya no hay tiempo para más. Yo me despido. Enviando un gran saludo para nuestros grandes amigos oyentes de Radio La Caribeña. Para Jesús y para Flor, que el día de hoy están celebrando nada menos que 3 años de matrimonio. Felicitaciones para todos mis grandes amigos y amigas, y que sigan los éxitos, que sigan cumpliendo muchos años más. Felicitaciones. Que sigan construyendo juntos muchos momentos muy bonitos. Ahora sí, no hay tiempo para más. Yo me despido. Los dejo con la más sonada de la semana. ¡Chau, chau!

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2: 6 de la mañana.
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0: linda mañana. El día de hoy son las 6 de la mañana con 8 minutos. Buenos días a todo el país entero. Lindo miércoles, mitad de semana, 23 de septiembre. Le damos la bienvenida a la primavera. Oficialmente, la primavera arranca el día de hoy. Bueno, ya desde las 00 horas, ¿no? La nueva estación. 4 meses más. Luego llega el verano. Y así sucesivamente. Yo soy Rolly Javier. Me quedo contigo hasta las 10 de la mañana en esta edición. Este 23 de septiembre. Y hoy tenemos la final final de la Miss Primavera Caribeña 2026. No te lo puedes perder, ¿eh? Hoy será el último día y desde luego se conocerá quién será la ganadora. Bueno, estamos listos y preparados ya por acá también, por este lado. Zoraita de Los Ángeles acompañándome en este nuevo amanecer, en este nuevo reto, nuevo día. Con buenas vibras y con todas las ganas de poder darnos el horóscopo, lo que te depara para el día de hoy, Soraya.
1: Bienvenidos, mis angelitos caribeños. Mi nombre es Soraya de Los Ángeles. Ay, ay, ay. Y hoy tengo para todos ustedes el horóscopo del día de hoy, miércoles. Sí, miércoles de triunfos. Autoriza el universo, el bienestar económico, la dicha y sobre todo la salud plena para iniciar un día con mucha fuerza y buena vibra. Iniciamos el horóscopo, Rolly, con claro, el signo de Aries, elemento fuego. ¿Cómo está la energía de Aries para hoy día? La carta de la suma sacerdotisa te indica que hay que ponerle ese toque de magia a todo lo que tienes en mente. Sí, estás un poco preocupado, estresado, desanimado, pero hoy tendrás un día maravilloso, ¿ah? Al terminar la tarde, sobre todo, así que fuerza, ganas positivas para de esta manera salir de toda situación dificultosa. En el tema sentimental, sí, hay que conversar un poco más, evitar el enojo, la ira, los celos, para que de esta manera pases un día espléndido. En cuestiones de la salud, a cuidar un tema ahí con las rodillas, sí, visita al médico, trata de ejercitar tu cuerpo y de esta manera evitarás dolencias. Tu mejor amuleto, Aries, un ojo turco. ¿Para qué? Para repeler las malas energías. Continuamos entonces con Tauro, elemento tierra. ¿Cómo está la energía de Tauro? La carta de la abundancia te sonríe. Quiere decir que tendrás un día abundante en el amor, abundante en el dinero, abundante en la salud. Así que no te me desanimes. No, no debes de hacer eso, nunca, jamás. En el tema del amor, una conversación muy importante que tendrás con esa personita tan especial. Sí, es necesario hablar, dialogar, no quedarse con nada guardado, Tauro, ¿sí? En cuestiones de salud, a soltar las cargas. ¿Por qué? Porque esto produce muchos dolores en espalda. Cuando uno anda así como muy cargado, muy negativo, muy preocupado, todo el cuerpo comienza a doler, así que ya lo sabes, suelta las cargas. Tu mejor amuleto será una ramita de ruda. Sí, esto llévalo siempre contigo para activar el dinero y también la buena suerte. Vamos ahora con Géminis, elemento aire. ¿Cómo está la energía de Géminis para el día de hoy? Te siento preocupado, Géminis. Algo no está saliendo bien en tus planes, en tus proyectos. Es como que se caen, luego te levantas. Bueno, hay que hacer un ritual acá, ¿eh? Hay que bendecir el dinero. Hay que decir lo siguiente, ¿no? Energía del dinero, te amo y te bendigo. Así como te vas, regresa multiplicado por 100, por 1000, por 10,000, por 1,000,000. Sí, hay que decretarlo porque eso es lo que más te preocupa el día de hoy. En cuestiones del amor, eres correspondido. Eso sí, tienes que mejorar tu carácter con la pareja porque si no vas a salir... Porque si no, vas a terminar por espantar a la pareja. Así que mucho cuidado con eso, ¿ah? Y en temas de la salud, bueno, trata de comer sano, hidratar mucho tu cuerpo, porque acá veo temas con dolor de estómago, un poco de complicaciones, ya sabes, así que a tenerlo en cuenta. Tu mejor amuleto será una herradura. ¿Para qué? Para cambiar tu suerte y protegerte. Continuamos con Cáncer, elemento agua. ¿Cómo está la energía de Cáncer? La plata se está yendo como agua, Cáncer. ¿Qué está pasando? Tú sabes que cuando no hay armonía, no hay equilibrio, tanto en la cocina como en el baño, según el Feng Shui, esto se altera un poco, ¿no? Oh. Tanto el baño y la cocina siempre deben de estar en perfecto orden y equilibrio, y cuando hay fugas de agua también eso altera la economía en el hogar, así que mucho cuidado con eso, ¿ah? Porque algo está fallando ahí con tu platita. Hay que hacer rituales, sobre todo consagrar el dinero con palo santo, con ruda consagralo con sahumerios, con salvia blanca. Es muy bueno y favorable. En cuestiones del amor, evita las peleas y los disgustos. Andas un poco alterado por tu economía y esto, lamentablemente, pues influye en tu relación. Así que cuidado con eso, ¿ah? En cuestiones de salud, la carta de la fuerza te dice, te augura una buena salud y sobre todo mucha armonía en tu vida. Tu mejor amuleto será un nudo de bruja. Sí, este talismán poderoso sirve para protegerte de toda mala intención y también de toda la envidia. A tenerlo en cuenta. Y ahora sí, regresamos en breve con más horóscopo aquí en La Caribeña.
0: Claro que sí, y recuerda, si el día amanece nublado, haz que brille el sol con tu sonrisa. 6 de la mañana con 14 minutos. Bueno, aquí ahora sí, juntos le damos la bienvenida a esta primera hora, lo mejor de la colección. A través de La Caribeña, Cisena Rolly, Javier te saluda y Soraya por el otro lado.

0: 6:20. 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
1: 6:29.
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0: celebra sus 29 años. Falta poco nada más hasta fin de semana. Los esperamos el día domingo 27 de septiembre para festejar sus 29 años de Papi Long. Ya lo saben, lo vamos a celebrar en el estadio de Cocharcas, aquí en Chorrillos, cerquita nada más. Arranca a las 5 de la tarde y estará Brunella Torpoco, los hermanos Yaipen, la Caravan, Amor Rebelde. Este aniversario será fabuloso. Las 1500 primeras personas que ingresen, porque el ingreso general va a ser una bebida, ¿ya? Escuchen bien, ¿ah? ¿Eh? Pero las 1500 primeras personas que ingresen se van derechito, ¡sí!, a zona VIP. Ahí estarán cerquita sus artistas favoritos. Son las 6 de la mañana con 33 minutos. Tenemos el horóscopo esta mañana, entregándotela a través de La Caribeña Sí Suena. Soraya.
1: Y continuamos aquí en La Caribeña Sí Suena, claro, con tu amiga Soraya de Los Ángeles. Si quieres reservar una cita conmigo, puedes hacerlo al WhatsApp 990-14-10-16. 990-14-10-16. Ahora sí, nos hemos quedado en el signo de Leo, elemento fuego. ¿Cómo está la energía de Leo para el día de hoy? Bueno, hay que hacer ofrendas, hay que rezar al Altísimo, hay que poner velas, hay que invocar al universo entero para que de esta manera tu suerte se modifique, tu suerte cambie, porque tú tienes el poder de poder hacerlo.
0: Eso.
1: Así que no te me rindas, ¿ah? Frente a las dificultades, uno tiene que ofrendar, orar, rezar, pero sobre todo conectarse con la divinidad, con la fuerza del universo, sí, para que de esta manera modifiques tu suerte. En temas de economía, sobre todo, ¿sí? En cuanto al amor, esa persona está molesta contigo, Leo. Algo pasó, algo le hiciste, no sé. Pero trata de reconocer también tus propios errores para que de esta manera hagas las paces con esa personita tan especial. Si te encuentras solito o solita, esto será por poco tiempo, así que ni te preocupes. En temas de la salud, veo como que estás muy resfriado o te vas a resfriar. Hay que cuidarse, ¿ah? Porque podrías tener una recaída. Recuerda que tu mejor amuleto será una mano de Fátima, sí. Cuando la colocas hacia abajo, esta manito atrae muchas bendiciones. Y hacia arriba, los deditos hacia arriba de la mano de Fátima atraerá mucha buena suerte y protección. A tenerlo en cuenta. Continuamos entonces ahora con Virgo, elemento tierra. ¿Cómo está la energía de Virgo para el día de hoy? Con firmeza, un sí rotundo a todo lo que tienes en tu mente en este preciso momento. Se cumple todo lo que estás pensando, así que no le des tantas vueltas y confía. En el tema del amor, esa persona espera mucho más de ti. ¿Qué estás esperando, Virgo? Una llamada, un mensaje por WhatsApp, haz algo, pero trata de amistarte con esa personita que lo único que hace es amarte y protegerte, ¿sí? Si te encuentras soltero o soltera, a modificar tu vibra con buenos pensamientos y sobre todo con bellos decretos. En el tema de la salud, gozas de muy buena salud, pero siempre ten en cuenta que hay que evitar el estrés, sí, el cansancio extremo, hay que dormir a tus horas y todo esto se pone en armonía en el acto. Tu mejor amuleto será un guairuro, sí, esta semilla sagrada que activa, protege, pero sobre todo envidia. Pero sobre todo evita la mala suerte y la envidia, ¿sí? Vamos ahora entonces con Libra, elemento aire. ¿Cómo está la energía de Libra? Mucho cuidado con los accidentes caseros. Sí, vas muy deprisa, estás muy acelerado. Yo diría que a 1000 por hora. Tranquilo, Libra, tranquilo. Yo sé, tú puedes hacerlo todo al mismo tiempo. Pero a cuidarse, ¿ah? A cuidarse de esos tropezones, de esas caídas inesperadas. En el tema del amor, esa persona quiere verte, quiere escucharte, quiere volver a reencontrarse contigo. Sobre todo es una persona del pasado, ¿ah? Así que veo reencuentro con un viejo amor. En el tema de la salud, la carta del sol te favorece. Si estás pasando por algún tratamiento, una dolencia, el día de hoy es como que ocurre una magia maravillosa y te recuperas en el acto, ¿sí? Tu mejor amuleto será un hilo rojo y colócalo en la mano izquierda. ¿Por qué? Porque está ligada con los sentimientos y el corazón. te va a proteger, va a espantar la maldad, pero sobre todo va a traer nuevos comienzos, ¿sí? A tenerlo en cuenta. Vamos ahora entonces con Escorpio, elemento agua. ¿Cómo está la energía de Escorpio? Un juicio, una firma de documento muy importante. Tal vez te vas a mudar, vas a firmar algún contrato. Todo te favorece el día de hoy. La carta del emperador te augura éxitos en tu relación. Si han habido problemas, algún distanciamiento con la pareja, hoy sanas toda situación del ayer. Si te encuentras solito o solita, también el día de hoy vas a conocer a tu alma gemela, sí, a tu media naranja. Prende una velita rosada para que de esta manera se concreten tus grandes sueños. En el tema de la salud, sí hay que cuidarse, Escorpio, hay que cuidarse porque últimamente has estado haciendo muchos desarreglos, sobre todo el fin de semana. Así que, ¿qué está pasando? Por favor, una dieta balanceada te va a venir de maravilla, ¿sí? Tu mejor amuleto será una hoja de laurel. Sí, es milagrosa esta hoja, Está relacionada con el triunfo, está relacionada con los cambios y sobre todo con el dinero. Si tú deseas incentivar tu economía, tú quieres cambios en tu dinero, tienes que llevar una hoja de laurel en tu billetera o en tu cartera y de esta manera se va a fomentar la fortuna. Llévala como un amuleto, yo sé lo que te digo, y van a venir muchos cambios en toda tu abundancia. Decretado está. 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Y regresamos en breve con más horóscopo.
0: Y le recordamos también, Soraya, que son solamente 100 personas por día. Nada más. Así que aprovechen este momento, esta oportunidad que es buenísima. Son las 6 y 39 minutos. 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

0: avanza rápido, son las 6 de la mañana con 53 minutos. Bueno, vamos ya en la parte última del horóscopo. Luego, en unos minutos más, ya empezaremos el Super Show de la Caribeña.
1: Y continuamos aquí en La Caribeña, claro. Sí suena. Soy tu amiga Soraya de Los Ángeles y vamos a continuar con el horóscopo del día de hoy. Seguimos con Sagitario, elemento fuego. ¿Cómo está la energía de Sagitario?
0: A ver.
1: La carta de la abundancia te sonríe, ajá. Sí. Trata siempre de mentalizarte positivo, porque serás abundante, tendrás dinerito y sobre todo mucho trabajo, ¿sí? Y cuando esto se concrete, trata de agradecer, siempre colocando una vela dorada al Arcángel Uriel, enciéndela con fósforos, con fe, con intención y agradece, porque ha llegado el momento de que todos tus sueños se cumplan en lo económico. En temas del amor, andas un poco disgustado, alejado de la pareja. Todo depende de ti, Sagitario, si tú quieres llevar la fiesta. Todo depende de ti, Sagitario, si tú quieres llevar la fiesta en paz. Ya sabes, evita el enojo y el enfrentamiento, ¿sí? En cuestiones de salud, trata siempre de hidratar tu cuerpo. Toma agüita, bendice el agua para que de esta manera tengas una buena digestión, ¿sí? Tu mejor amuleto será, para el día de hoy, una alhaja, ya sea de plata o de oro. Esto vas a traer. Mira, si usas plata, vas a traer mucho dinerito. Y si usas oro, abundancia plena en todos los aspectos de tu vida. Vas a ser millonario, Sagitario, así que hay yo que sé decretar, lo que te digo, ¿sí? Aunque sea una sortijita, unos aretitos, pero que sea de este metal precioso para que de esta manera fomentes la fortuna, ¿sí? Ahora sí, vamos con Capricornio, elemento tierra. ¿Cómo está la energía de Capricornio? El haz de oros te marca para este día. Quiere decir que vendrá nuevas contrataciones, un diálogo positivo en cuanto a tus inversiones, proyectos. Es que todo está bien encaminado, ¿ah? Tu economía está mejor que nunca, así que no podemos quejarnos, Capricornio. Si hay alguna situación ahí que no sale, se va a resolver. En temas del amor, evitas los disgustos, evita las peleas. ¿Qué está pasando? Hay muchas peleas, muchos disgustos, pero esto se va a solucionar a mitad del día, ¿sí? Y en el tema de la salud, gozas de muy buena salud. Te felicito, Capricornio. Te cuidas demasiado. Yo diría que también de vez en cuando date tus gustitos también porque te lo mereces, ¿sí? Recuerda que tu mejor amuleto será un cuarzo rosa, ¿sí? Este amuleto poderoso es un cuarzo que te va a activar la energía del amor y va a fomentar el diálogo, la buena suerte en cuestiones de la familia y la pareja, ¿sí? Ahora sí, continuamos con Acuario, elemento aire. ¿Cómo está la energía de Acuario? Viene celebración. Es importante, sí. Vas a gozar de la compañía de la familia, de viejas amistades. Es un día maravilloso para celebrar, sí. Así que aprovecha al máximo esta buena vibra que se va a, que te va a rodear el día de hoy, sí. En cuestiones del amor, esa persona quiere conversar contigo, quiere encontrarse contigo. Es un viejo amor, ¿ah? Pero cuidado, ¿ah? Cuidado porque te siento como en duda. Oh. No sabes lo que quieres, Capricornio, y esto se puede tornar un poco peligroso, diría yo, si es que te encuentras con pareja, ¿ah? Ahora, si te encuentras soltero o soltera, piénsalo, porque por algo regresa, ¿ah? Ahora, en temas de la salud, trata siempre de evitar estos problemas hormonales. Visita al médico, no sé, el tema de la tiroides. Veo ahí como una sombra en todo el área de tu garganta. Cuídate bastante, Capricornio, ¿sí? Recuerda que tu amuleto será para el día de hoy un cuarzo citrino, ¿sí? Para fomentar la buena fortuna, el éxito y la buena suerte. Y sellamos el horóscopo del día de hoy con Piscis, elemento agua. ¿Cómo está la energía de Piscis para el día de hoy? Bueno, a cuidarse del enemigo porque te sale el arcano del diablo. Sí, y cuando este arcano sale, quiere decir pues que hay mucha envidia, Piscis. Hay mucha maldad a tu alrededor que siempre quieren desprestigiarte, quieren hacerte daño, qué sé yo. Pero la mejor forma para que tú puedas evitar todo esto es protegiéndote con oración, con un Padre Nuestro, con la oración que nazca de tu corazón, por favor, Piscis, tú que eres un ser místico, espiritual, con buena vibra, tú vas a romper con cualquier maleficio que te puedan lanzar, por supuesto que sí, así que a protegerse con un crucifijo o un rosario, ¿sí? Ahora, en el tema del amor, la carta de la emperatriz dice que viene un embarazo. Oh. O vas a tener noticias, tal vez, de algún embarazo. Así que atento con esta noticia, ¿eh? Y en el tema de la salud, evita las jaquecas y las migrañas, ¿sí? En ti está la solución, ¿sí? Sobre todo no pienses tanto en el que dirán. Concéntrate en tus proyectos y en tu buena vibra, ¿sí? Tu mejor amuleto será un herraje. Este herraje lo puedes llevar contigo siempre, ¿sí? ¿Para qué? Para evitar casualmente la mala vibra, para evitar problemas y conflictos. También lo puedes colocar en la entrada de tu casa para evitar a las personas malintencionadas. Así que tenerlo en cuenta. Y ahora sí toca despedirme, Rolly. No sin antes invitarlos. 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Sí, mis angelitos caribeños, los espero a todos. Estaré a partir de las 10 de la mañana hasta las 9 de la noche leyendo las cartas y haciendo sesiones de mediunidad para todos ustedes. 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No pueden faltar, ¿eh? Los espero a todos. Vamos a tomarnos fotitos, vamos a compartir un bello momento juntos, así que ya lo saben. Así que, Rolly, nos vemos el día de mañana con más horóscopo. Cuídense mucho.
0: Perfecto, gracias, Soraya, por tu compañía esta hora de la mañana. Ya viene el Super Show en unos instantes más aquí en la radio, así que espéranos, retornamos rapidito. Hasta aquí nuestra conexión.
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1: 7:02.
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0: Oye, ayer ha sido cumpleaños de Javier y Aipén. Mira, caramba, no nos invitan. Así son, pues, así son. Ahora se olvidan de las amistades. De las buenas amistades. Bueno, a Javier y Aipén le mandamos un súper saludo. Están pero de amanecida, están con una cara de olvido. Pero qué celebración. Mientras uno con responsabilidad tiene que trabajar, pues. Claro. Ana, papá, pa. Lo hacen por cuidarme. Dice que no me imita porque lo hacen por cuidarme. Sí, claro que sí. Imagínate, Miguel, lo que nos hemos perdido anoche. Buenos días, Miguelito.
1: ¿Cómo está, Rolly?
0: Mira, hoy día 23. Sí. Ya empezamos la primavera, hermano.
2: Ya llegó la primavera.
1: ¡Qué bonito!
2: Se acabaron los jerseys.
1: ¿Cuándo nos van a invitar a estas fiestas?
0: ¿Eh? ¡Algún día! Ese es lo bueno de ser gerente, hermano. Por eso ya estoy preparando ya mi gerencia. Ya estamos armando todo ya.
1: Yo soy gerente de mi TikTok.
0: Exacto, lo que te digo, pues, hermano. Allá vamos, plataforma. Buenos días, Miguelito, buenos días.
1: Buenos días, Rolly, un abrazo para todo el país. Así es, 23 de septiembre.
0: ¡Sí, sí! Día de la juventud. ¡Eso! ¡Ay, ay, ay!
2: La primavera.
1: Baja primavera.
0: No, la estación primaveral no es la calle o la avenida. O la urbanización, la primavera, ¿no?
1: Hoy, ayer me subí a un bus de los chinos.
0: ¿Y dónde te quedas?
1: Escúchame, sentí que la vida no valía nada.
0: Ah, ya.
1: Primavera, baja primavera.
0: Te tiene que lanzar, hermano.
1: Oye, de verdad. Mira, yo te apuesto que Vin Diesel viene, se sube a los chinos y no la cuenta.
0: Ahí bajas a la volada, ¿no?
1: Hoy, después de años, me subo en los chinos y de verdad me sentí dentro de un ataúd. Un abrazo a la gente de los chinos.
0: Abrazos y buen día y feliz día primaveral para toda la gente que escucha en su radio La Caribeña. Sí suena.
1: ¿Tú sabes quién tiene más chamba en esa empresa?
0: ¿Quién?
1: El planchador. Oye, tienen su base allá en el Lima Norte, ahí en Zapayal, y apenas llegan a la base, los planchadores comienzan.
0: No, ya. Es que cada terminal de empresa de transportes ya tiene ya su taller de planchado y pintura, hermano. Ay, amigo, arrancamos el programa para el día de hoy. Sí, tenemos información, pero ahora sí voy a apresurarme porque si no, Fernando ya no, ya me reclama.
3: Así es, amigos.
0: Ya sabía, ¿ves?
3: Estamos en vivo aquí.
0: Sí, ahora sí estamos en vivo ya.
3: Javier Yaipen, saludos de Paloma.
0: Han bailado bastante ritmo de la guaracha.
3: Tomando puro whisky y uno. Ay. Tomando chilcanos.
0: Yo con mi agua por acá.
3: Pepas, pepas, pepas.
0: Así es, vamos a empezar con la pepa número uno.
3: Pepa Bono hace negocio con el Papa. Sí, oye. En Gamarra, sí, se dispara la venta de los papapolos.
0: Oye, oye, oye.
3: Calzones del Papa, calzoncillos. ¿Calzones? Del Papa. Oye, hay calzones con la cara del Papa.
0: No puede ser que la gente lo lleve a bendecir a la iglesia, ¿no?
3: Sí, las ventas de las llamadas papapolos, papacalzones, papacalzoncillos, papamedias.
0: Hola, miércoles.
3: Todo con motivo del Papa León.
0: Ajá.
3: Se han disparado en Gamarra. La victoria dice superando los 35,000 prendas comercializadas del Papa.
0: ¡Qué negocio, ah!
3: ¿Qué tal, Dios mío? A 100, a 10 soles el pack del Papa.
0: ¡Ay, ay, ay!
3: Un calzón más medias, 10 soles.
0: ¡10 lucas!
3: 10 soles.
0: ¿O qué material será eso?
3: No sé, de verdad, pero hay papel, para todos los estilos, de verdad. Anda por tu hilo, Rolly. Y el Papa ni sabe. ¿Tú crees que cobre regalías el Papa?
0: ¿Qué va a cobrar regalías, hermano? Nada.
3: Pepa 2.
0: Pepa número 2 de la mañana.
3: Ayer fue el debate municipal y todo el mundo ofreció de todo. Rafael López Aliaga dijo que va a techar la vía expresa.
0: ¡Otro!
3: El otro dijo que va a darle comida a los niños. El otro dijo que iba a poner Robocox.
0: ¡Hala!
3: Todo el mundo hace todo cuando es candidato, ¿no?
0: Ofrecen de todo.
3: Ofrecen de todo. Y Porky casi no llega por el tráfico. Que él no arregló.
0: Yo ahí creo está, que pues.
3: Hay un candidato que cantó, muchacho provinciano. No sé si viste el candidato que cantó la canción de Chacalón.
0: Siempre quieren dejar su huella, pues, ¿no? En debate. Quieren pues, llamar la atención.
3: El otro dice que va a poner policía municipal con chiguete.
0: Ya.
3: Y el otro dice que va a techar todo comas.
0: ¿Cómo no sean malos?
3: Todo hacen cuando son candidatos. Cuando llegan al poder no terminan ninguna obra. Por eso mi voto es por...
0: ¡Por! ¡No lo digas!
3: Ojalá que el que llegue la verdad la haga, porque de verdad Lima necesita seguridad.
1: ¡Y yo soy seguridad!
0: ¡No, sabía! ¡Ya me imaginaba!
3: ¡Ay, Dios mío! Se me salió el corazón. ¡Pepa 3!
0: ¡Pepa número 3!
3: Hoy es el concierto de mi causa, el Brito. Diego Brito, porque es de República, digo, de la... del Reino Británico.
0: Ajá.
3: Robbie Williams.
0: Así es, ya llegó.
3: Ya. Hoy es su concierto. De mi amigo
0: hoy
3: William.
0: Vamos, hoy.
3: Hoy día voy, pero afuera. Del otro.
0: A vender.
3: A vender polos. Dios mío.
0: Así es, Robbie Williams ya está aquí en el país.
3: Ya tengo el la lista de canciones, la tengo aquí. Arranca con el arbolito.
0: Ajá. Ya tienes el set list,
3: ya tengo el set list.
0: Mira, qué bueno. Pero sí, hasta acá salió al hotel, incluso se ha tomado selfie con el público, con sus fans afuera.
3: Dice, debió llegar hace 30 años, ahora que está viejo. La gente cómo critica, ¿no? Ahora que está de bajada viene, dice.
0: No, lo ven mal, caracho.
3: Nada, la
0: gente. Es más, esta es la canción de su nuevo álbum que ha grabado.
3: Semejante artista y lo mandan a la Arena 2, a la Arena 1, digo. Cualquiera le da el nacional,
0: canciones del último álbum que ha grabado.
3: Ha grabado un último álbum.
0: Claro, mi hechiceros.
3: Ha grabado Ojitos Hechiceros. Dice que Fernando Arma va a telonear.
0: ¡No!
3: Yo quería ir al concierto, pero no conté mi plata. Mira, ahora voy a tener que ir afuera del hotel a verlo.
0: Pero es ya tu responsabilidad, porque esto ya lo anunciábamos meses atrás ya.
3: Bueno, ¿tú crees que vuelva de aquí a 10 años con la IA?
0: Yo creo que sí te enferma.
3: Oye, yo no entiendo por qué le dan el Arena. ¿Por qué no le dan el, no sé, el Guaralino más grande? Ay. Bueno, esto es parte de su gira que se llama... ¿Cómo se llama su gira? El Último Adiós. No, se llama... Espérate, para ver cómo se llama su gira. Dice... Phil, así son mis zapatillas. Bueno, esta es la primera visita de Roy Williams al Perú. Bota el pollo. Oye, este pata tiene como 40 y tantos años cantando y recién viene. Es cierto, recién se acuérdete, concha.
0: Bueno, pero recordemos que también ha cantado en la ceremonia de clausura de la Copa Mundial.
3: Claro.
0: 2026, ¿no? Ahí salió a cantar.
3: Qué falta de respeto, ¿cómo le van a la Arena 1?
0: Sí.
3: Cualquiera le da el lucero de Santa Anita.
0: El complejo Santa Rosa.
3: Así es. Dice, no, que mira los comentarios. ¿Cómo va a ser? Este ya no le escucha a nadie. Oye, enfermo.
0: Oye, ¿cómo que no?
3: Oye, este es. Ahí dice.
0: Esporres tus zapatillas con papel film. Otra más, a ver.
3: Vamos con la. Ahí está. ¡Ay, no!
0: Esa es, esa este es.
3: Mi perfume.
0: Es más, le mandamos un saludo porque está escuchando el Super Show. ¡Un abrazo! Tiene que decir en inglés un saludo.
3: ¡Ay, me van a enterrar en el cementerio Ángel! ¿Qué dice Rolly? ¿Tú que sabes inglés?
0: Tal como se quedó. Ahí está. Así es la ley.
3: Así es la ley.
0: Señora ley. Vamos con la siguiente, Pepa.
3: Te juro que la próxima vez que venga sí voy. Vamos con la Pepa 4.
0: Es que tú has ahorrado tu platita para ir a los BTS.
3: Sí.
0: Pepa número 4.
3: Hoy ya llegaron los containers que traen toda la logística de los BTS. Están por ventanilla los containers. Los chinos no creen en nadie, ¿no? Los containers con toda su logística estos. Pepa 4, no le interesa a nadie, pero el sábado juega Perú.
0: ¡Ay, ay, ay!
3: Sí, el sábado juega Perú ante el cuadro de Estados Unidos en Orlando, Florida, en el estadio donde juega Messi, en el Inter Stadium o Stadium. Sí, sí, sí. Y nada más, gracias.
0: Más ignorado.
3: No, escúchame. Perú, Estados Unidos, 26 de septiembre, 3:30 de la tarde. Luego juega con México en Nueva York.
0: El martes.
3: Sí, luego juega con Canadá en Montreal. Y luego juega con Colombia en Miami. Cosa que a nadie le interesa. Listo, gracias. Que sean felices. Ay. Pepa 5.
0: Pepa número 5, hoy tenemos.
3: Hoy la efeméride nos lanza el día de la primavera.
0: ¡A la bichi!
3: Eso. Un día para recordar y abrazar los árboles.
2: Ya llegó la primavera.
3: Qué bonito, coincide con el día de la juventud.
0: Claro.
3: Bueno, el significado de la primavera es que las mariposas comienzan a volar más, los árboles. Frondosos más se enverdecen y sobre todo los viejos se creen jóvenes.
0: Sí.
3: Entonces hay que hacer actividades al aire libre. Bésate con tu primo.
0: ¿Ah, qué?
3: Digo, abraza a tu primo, a tu prima. ¡Que viva la
0: primavera! ¡Primavera! Y en los colegios normalmente se celebra el Día de la Juventud, ¿no? Así que mandamos un abrazote.
3: Y ahora vienen los Thundercats. Hay que cambiar de dibujo ya.
0: ¿Qué?
3: Oye, ¿hoy día vendrá Curwen o no?
0: Ah, no lo sé,
3: ¿eh? ¿Ha llamado? ¿Ha dicho que no va a venir? A mí ya no me llama.
0: No sé, a Robert lo llama, pero todavía no me reenvía el mensaje.
4: ¡Yo no vendré Curwen o no! Hay que preguntar a la gente.
0: Oye, Snar, mejor vamos al concierto de Robbie Williams.
4: Vamos al concierto de Robbie Williams.
0: Claro, ahí podemos vender chalinas, guantes.
4: Oye, tiene buena música que no entiendo.
0: ¿Cómo que tiene buena música que no entiendo a este?
4: Me gusta la canción Ángels.
0: ¿Te gusta el Ángel?
4: Sí.
0: Ángel, ahí está, así es.
4: Ese es el perfume del peluchín. Ángels.
0: There's an angel. Vamos a la pausa comercial.
4: ¡Un ratito!
0: Lo voy a dejar correr un poquito, pues.
4: ¡Un ratito!
0: Claro, ahí está.
4: Do they know?
0: Ahí está.
4: ¡Judy Moon!
0: ¿Qué dice?
4: ¡Es amigo de Judy Moon!
0: ¡Ay, ay, ay! ¡Allá vamos, Robbie!
2: That salvation.
4: ¡Allá vamos, Robbie!
0: ¡Sí, ya tengo mi pulsera!
4: ¡Ya sé en qué hotel de Miraflores estás!

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0: para Maffer a propósito. Ya madruga para llegar acá a la radio.
1: Maffer.
0: Saludos, Maffercita.
1: Un beso, Maffer. ¿Quién es Maffer?
0: La que traje aquí, al costadito nada más.
1: Ah, ya, pero, pero.
0: Hoy, ¿cómo que quién hizo? Vamos a preguntar eso.
1: Maffer. ¡Ah, ya! ¡Maffer!
0: ¿Quién es?
1: La chata, la chata.
0: Todas son igualitas, mismo tamaño, no recorta.
1: Todas son chiquitas. Mira, hermano, hermana. 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
0: Así es. Llegó el momento de irnos a conocer un poquito más acerca de la pregunta que vamos a hacer para el día de hoy. Gente linda. A ver. Miércoles 23 de septiembre, donde se respira. Oye, verdad, a propósito, me levanté temprano como a las 5:30.
1: Ya.
0: Y estaba clarito, como nunca. Mira cómo ha cambiado esta temporada de primavera. Que cuando abro la ventana está totalmente ya clarito.
1: Claro.
0: Sí.
1: Es que
0: la primavera, más que
1: el día 23, que es hoy día, es el inicio del renacer de la naturaleza, según la historia de la naturaleza. O sea, reverdecen los pastos, los digamos, los jardines, separan los pajaritos.
0: Ajá.
1: Eso es lo que. ¿No? Y. De alguna manera, la alegría se apodera de nosotros, porque es la llegada de la primavera.
0: Así es. Mira, tempranito más resplandece el día, y yo pensé que me levanté tarde, dije, wow. Pero no, así es el horario, incluso el horario también está poco a poco cambiando.
1: Claro. Bueno, para muchos es esto, ¿no? Para otros es, cuando estás casado, te grita la mujer.

0: Por eso la pregunta del Caribe WhatsApp.
1: Pregunta para el día de hoy, atención.
0: ¿Qué despierta en ti la primavera? Por ejemplo, a mí me da ganas de abrazar a Rolly. Ven para abrazar.
1: Mira, a mí me despiertan cosas buenas y positivas. Porque desde ayer ya lo estoy sintiendo ya.
0: Lo siento ya.
1: Sí.
0: A mi vecina llegando a la casa, primero ya. Paso por usted, señora.
1: ¿Cómo?
0: Para darle un abrazo por el día de la primavera. Hay que abrazar, mi estimado Rolly.
1: Miren, en el colegio donde se disfruta más todavía, porque la juventud se celebra el día de hoy también. Así que le mandamos un abrazo a todos esos pequeños adolescentes que pasan ya a esta etapa de la juventud. ¡Un abrazo enorme! A mi prima también.
0: A tu prima, porque a la prima hasta que...
1: No, eso no.
0: No, hasta que siente el cariño, obviamente.
1: Ya. Sí, ya te creo. A ver, vamos a preguntarle a la gente qué es lo que despierta la primavera para ustedes. De repente ya están en la chamba. A ver, cuéntenos, ¿cómo están sus primeras horas del día? ¡Aló, buenos días!
2: Mi querido Miguelón, se despierta todo de mí, todas las hormonas, todas las testosteronas. Las mujeres se ponen más hermosas. ¡Que viva la primavera, Miguelito!
1: ¡Eso! ¡Déjate de vitaminas! A ver, vamos a ver. La gente está respondiendo a través del WhatsApp. Voy a dar el número. 900-27785. A ver, cuéntanos, ¿qué despierta en ti la primavera? Hoy, empezando 23 de septiembre.
3: ¡Ay, Rolly!
1: ¡No!
3: A mí me despierta un no sé qué. Siento maripositas en el estómago.
2: Rolly, ayer hice mi imitación de curvo.
1: Ya,
2: me dijiste que me ibas a regalar mi bolsa caribeña.
1: Pero ya has ganado.
2: Gracias.
1: Oye, escúchame, ya has ganado, Chel. No seas tampoco acaparador, pues.
0: No seas ávaro.
1: Claro, ya has ganado. Por eso, de repente, no te hemos pedido los datos. Claro, A ver, más audio. Que despierta en ti la primavera. Vamos, levántanos. Salto que nada más.
0: Rolly, ¿cómo saben los pájaros cuando es primavera?
1: Cuando se paran en un árbol.
0: Ahí ven que ya es primavera.
1: Y el árbol tiene hojitas verdes.
0: Allá.
1: Empiezan a salir los gorriones. Caribeña, buenos días.
4: Bendiciones, caribeña.
1: Hola,
4: feliz
1: mano.
4: Día de la primavera.
1: Ahí estamos.
4: Role a la prima sobre la tarima.
1: Oye. Oh, yeah. Sobre la tarima. ¿Por qué hablas así? Porque son mal hablados.
0: Porque son enfermos.
1: ¿Eh? Claro. Aló, caribeña.
5: Buenos días, la caribeña.
0: Ahí
5: buenos
0: está.
5: Días,
0: nada más.
5: Me sentí mal 15 días, vomité todos los días sin parar, pero automáticamente hoy día amanecí y como dice Rolly, el cielo está hermoso.
1: ¡Hermoso!
5: Me gusta completamente, tengo unas ganas de vivir.
1: ¡Qué lindo!
5: ¡Caribeña!
1: ¡Eso! ¡De eso se trata, Miguel! ¡De eso!
0: ¡Qué bonito! Hoy florecen los tulipanes, los claveles, las margaritas.
1: Y los girasoles que te regalaron el lunes, ¿ya fue ya?
0: Ya está
1: marchitado. ¡Ya! Aló, buenos días.
6: Buenos días, Rolly Javier. Buenos días, hola, Miguel hermano. Moreno. Te saluda, Guillermo.
1: Ya sabemos.
6: La caribeña sí suena. Bueno, la primavera despierta alegría para las mariposas. Hay bastante flores. Eso que despierta. Y hay venta de florcitas en los mercados.
1: Ah, claro.
6: La caribeña sí suena y suena bien. Bendiciones para ustedes, amigos.
1: Van a adornar la casa, pues. Le van a poner, ¿no? La alegría, que son las florecitas.
0: Claro.
1: Y empiezan a llegar las abejas.
0: Las abejas comienzan a zumbar más.
1: Es el día de las abejas, ¿eh? Y si llegan en mancha, corre, hermano. Hola, caribeña, ¿de qué? ¿Qué despierta en ti la primavera? ¡Aló!
7: Bendiciones, amigos, Rolicito.
1: Hola, mi amor.
7: Bendiciones. Bueno, a mí me despierta la primavera en el negocio, por ejemplo, vender cositas que es para adolescentes, peluches, todo lo que es. Si es amarillo, mucho mejor, ¿no? A mí me levanta las ventas en lo que es primavera.
0: Qué bonito.
7: Suerte, chicos.
1: Gracias.
7: Un fuerte abrazo así a la distancia desde Jaén.
1: Que te vaya muy bien en la venta. ¡Un abrazo!

0: Pablo, buenos días.
1: Loli Javier.
0: ¿Qué tal?
1: Yuhu. A mí se me levanta.
0: Oye, espérate.
1: Se me levanta el ánimo por una nueva estación del año. ¡Que viva la primavera!
0: ¡Adiós! Guarda, guarda, guarda, oye. Ajusta cuando grabes tu audio. Que despierta en ti la primavera. Hola, caribeña, buenos días.
2: Buenos días, Miguel. Buenos días, Rolly.
0: Paso.
2: Bueno, a mí la primavera me despierta el pájaro. El pájaro que tiene colgado la vecina al costado de mí.
0: En su jaulita.
3: Ah, ya, ya. Ya, listo.
0: Claro.
3: Los colibríes. ¿Qué tipo de pájaro será? ¿Un colibrí? ¿Un canario?
0: Sí, canarios.
3: Un loro. Un loro.
0: No, loro, mira, al menos ellos tienen loros y canarios. Yo tengo a mi costado gallos, gallinas que cantan toda la madrugada.
3: A mí les ha costado una avícola.
0: ¿Qué será? No sé, pero gritan como la mierda. Hola, cariño, buenos días.
4: Habla, Rolly.
0: ¿Qué tal,
4: hermano? Habla, cabezón.
0: Cuéntanos.
4: La consulta. ¿El dueño de la tienda de adornos tendrá algo sobre la primavera?
0: ¡Aló! ¡Buenos días!
5: Buenos días, Rolly. Buenos días.
0: Buenos días.
5: Miguel Moreno, ¿cómo están?
0: ¡Feliz día de la primavera!
5: Que tengan un lindo día.
3: ¡Qué bonita
5: feliz
3: voz!
5: ¡Feliz día de la primavera! Yo a la vez son dos cosas. Bien alegre por ver la primavera y también porque en esta fecha de hoy, como hoy día, falleció mi abuelita.
3: Ay, Dios.
5: Bueno, le mando un beso y un abrazo hasta el cielo, que la quiero mucho y la extraño. Y ya, pues si hoy se celebra la primavera, hay que vivirla con alegría.
0: Claro que sí.
5: Emoción. Full activo, como se dice, ¿no?
0: Al máximo.
5: Y escucha la caribeña, así suena. Cuídense, muchachos.
0: Están en la cima ustedes. Están en la cima.
3: Estás en la cima.
0: Claro que están en la cima.

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0: Vamos a seguir escuchando a la gente que el día de hoy se ha levantado, pero con ganas, con energía.
1: Vamos, vamos.
0: Mira, lo bonito es que la gente es positiva, pues. Hola, caribeña. A ver, ¿qué despierta en ti la primavera?
2: Hola, chicos, buenos días.
0: Hola, Mato.
2: Bueno, la primavera, viene el sol, viene la alegría. Todo el mundo ha cobrado, pues a mí, aparte de despertar el negocio, que yo vendo pan con pollo.
0: ¡Ay, ay, ay, qué rico!
2: Pues mira, se despiertan muchas cosas, mejor no lo digo. ¡Un saludo!
0: Cuando decimos que despierta en ti, oye, lo decimos de otra manera, ¿no?
1: Claro.
0: La que piensa, cochino, mente sucia. Hola, buenos días. A ver.
3: Hola, Rolly, hola, Miguelito.
0: Buenos días.
3: Un saludo para mi sobrina Melanie.
0: Ajá, para Melanie.
3: Está de cumpleaños. Y feliz día de la primavera.
0: Así es, Melanie, feliz cumpleaños. ¡Aló!
4: Buenos días, Rolly, Miguelito.
0: Buenos
4: Mira,
0: días,
4: primavera me despierta ese instinto de salir con mi enamorada a pasear por los parques. Lo malo es que voy a tener que dejar a mi esposa en la casa. Saludos, caribeño.
1: El amor florece, el arcoíris se aparece.
0: Manifiesta, manifiesta.
1: El arcoíris, qué bonito. ¿Hace cuánto tiempo que no ves un arcoíris?
0: Mira, todo este invierno no ha llovido, hermano.
1: Hace tiempo que yo no veo un arcoíris.
0: No, por acá no se ve.
1: Bueno, a todos los que alguna vez han disfrutado de un arcoíris, manden también su audio, por favor. ¿Qué se siente?
0: A ver, hola, buenos días.
5: Caribeña, así suena, muchachos. Feliz día de la primavera, ¿no, muchachos? ¿Saben que se identifican con este día tan especial? Por la alegría que emanan cada día, todas las mañanas. Es un hermoso día para iniciar esta estación. Así que agradecer a cada uno de ustedes por la alegría que nos brindan cada mañana. Además, hoy es un día especial porque la boda de Kurwen estaba proyectada para la primavera. ¿Se va a dar o no se va a dar? Confirmen, por favor, confirmen. Gracias.
0: Ya no hay boda, ya no hay boda, ya no hay boda. ¿O sí hay?
1: Ya no hay boda.
0: No nos preguntó nada de eso tampoco,
1: ¿eh? Ayer la vi a la chinita Suemi, la Ay, verdad no. que... Si Víctor no avanza, yo mismo soy.
0: ¡Aló!
6: Cabezón, buenos días. Rolly.
0: Háblame.
6: Yo creo que tengo la pequeña impresión de que los que escuchan esta radio son puro viejito.
0: ¡Hola, Michi!
6: Porque el día 23 recién se le ha despertado el pájaro.
0: ¡Me estos putos!
6: ¡Púchale!
1: Es por la primavera. Bueno, es por la primavera.
6: Despierto o no despierto, igualito, la vida sigue. Hay que vivir la vida, como dice la señora. Ah. Así que todos para adelante.
1: Claro.
0: Listo, gracias. Gracias.
1: Esa es la actitud, mi estimado Rolly.
0: Exacto.
1: Eres feo, te deja tu mujer, pero sigue adelante.
0: No, man.
1: Te saca la vuelta a tu esposa, sigue adelante.
0: Claro.
1: Tu hijo no es tu hijo, sigue adelante.
0: Pero acepta.
1: Tu suegra no te mira, no te ve, no te... Sigue adelante.
0: No te quiere.
1: Tu esposa se está pareciendo a tu suegro. Sigue adelante.
0: Aló, buenos días.
7: Hola, hola, cabezón.
0: Oh,
7: yeah. Habla Cali desde acá de Yanca.
0: Habla Cali.
7: Una hora de Chimbote. Hoy celebramos el día de la primavera.
0: Claro.
7: También celebramos la fiesta patronal de mi barrio querido, el rico Miraflores.
0: Caray.
7: La patrona, pues, la Virgen de las Mercedes. Y creo que en otro lado de Yanca también se celebra.
0: Patrón de los reclusos.
7: Bendiciones para todos.
0: Bonito día.
1: Miraflora, ya será de Ancash, ¿no? O de acá de...
0: No, de Ancash, de Chimbote, dijo.
1: Ya.
0: Ah, no, a ver, los últimos, ya.
8: ¿Qué tal, Rolly? ¿Qué tal? Buen día,
0: buenos
8: Miguelito.
0: Días.
8: Mira, desde en la primavera, mi cuerpo hace un cambio, un cambio tremendo. Quiero mandar en hipo a todas las cosas que se mueven. Pues digo todo, si me entiendes, o no, ahora si no, ya.
0: Oye, te mareas, ¿no?
1: No se entiende, ¿no? ¿Que se metió con curvo en este señor? No, estaba viendo mi celular. ¿Qué dijo? ¿Qué dijo?
0: No, dijo, si se me entiende, bacán, si no, nada.
1: Ay,
0: como no lo entendimos normal, vamos. Sigue nomás. Hola, caribeño, buenos días.
9: Hola, Rolly.
0: Los últimos.
9: Hola, Miguelito.
0: Esa gente.
9: Están en la cima.
0: ¿Pero de qué? En la mesa. Señores, ya volvemos en un momento más.

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1: 8:02.
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2: Ay, ay, ay, bien vintage.
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4: ¡Gracias, Cris! Ay, ay, ay, me hace correr por las puras. Estamos en la primavera, hermano, que ve las cosas de manera positiva.
2: Claro que sí. ¡Buenos días, Rolly!
5: ¡Buenos días! Compañero de trabajo.
4: Ahí está, compañero.
5: Miguel Moreno.
4: Aprista, ahora eres compañero.
3: Compañeros y compañeras.
5: Oye, hablando del APRA, o sea, ayer estuvo la candidata del APRA para la Municipalidad de Lima, la señora esta Mónica Yaya, creo que se llama, que le dio duro.
3: Mucho gusto.
5: Le dio duro al chancho.
3: ¡Uy! Todos le dieron duro al chancho.
5: Ayer parecía mistura, hermano.
3: Parecía guaral, se estaban...
5: Puro chanchito al palo.
3: Parecía guaral, le estaban tirando palo al chancho.
5: Parecía guaral, hermano. Hoy hablemos un poquito de lo que pasó ayer en este debate municipal. Preséntalo, por favor, Miguel. Preséntalo.
3: Señoras y señores, el Jurado Nacional de Elecciones, la OMPE y Combate presentan...
5: Oye, ese presentador se cachuelea en todos los programas.
3: Sí. El Gran Debate Municipal 2026, donde los candidatos a las alcaldías y a los gobiernos regionales nos mienten.
5: Nos dicen pero de todo y nos hacen creer, pues, que esta vez sí, te lo juro. Pues.
3: Esta vez sí van a venir las motos voladoras.
5: Ayer se llevó a cabo la segunda fecha del debate municipal por Lima. Participaron 13 candidatos, fue la misma dinámica que se llevó a cabo el lunes. Han sido dos fechas, ¿no? 13 candidatos el lunes, 13 candidatos el martes, separados por sorteo. Y claro, cada fecha tuvo su protagonista. El lunes estuvieron Susel Paredes, Techito Bruce, ayer estuvo Rafael López Aliaga.
3: El tío Belmo, no te olvides.
5: El tío Belmo también estuvo.
3: El candidato invisible.
5: Estuvo también este señor de Fuerza Popular, que pues ha llamado la atención ayer.
3: Samuel Daza,
5: que al inicio parecía pues que se equivocó de programa, ¿no? Estaba en Yo Soy.
6: ¡Yo Soy! ¿No? Muchacho provincia.
5: Adelante, señor Daza, tiene 3 minutos.
7: Soy muchacho provinciano.
5: Oye, cantaba bien, ¿ah? Bien,
3: estaba bien afinado, más que senderito.
5: Estaba afinado, ¿eh? Ya está listo para que cante ahí en
3: el Grupo 5.
5: Y bueno, la cosa es de que pues, se llevó a cabo este debate que evidentemente está mal hecho, ¿no? Nadie ve un debate de 4 horas, hermano. Nadie, ni yo, ayer me escapé. Nadie.
3: Tu generación, mi estimado Curve, no aguanta el debate.
5: 4 horas.
4: Yo mucho
5: creo que,
4: tiempo
5: yo
4: ya.
5: Yo creo que nadie, ¿no? Y en la noche de un lunes.
3: Ayer te vi comiendo tus 3 leches.
5: Ayer estuve, hermano, pero cansado, ¿no? Cansado. Ahora, ¿qué nos deja este debate?
3: Más dudas.
5: Esa es la gran pregunta que yo creo hay que hacerle al público. Al 900-207-785. De repente, ¿no? ¿Por quién vas a votar en esta elección? ¿Ya decidiste por quién vas a votar?
3: El pescadito.
5: De repente, ¿te gustó las propuestas del candidato del pescadito, del FREPAT?
3: El de las obras.
5: De repente, ¿te gustaron las iniciativas de la candidata del partido de Poppy? Que también estaba ayer, ¿no? Elizabeth León, si no me equivoco.
3: ¿Del Frente Moralizador?
5: No, eso se llama Frente de la Esperanza, se llama. De repente, ¿te gustó alguna iniciativa de Fuerza Popular? No sé, de repente, ¿no? ¿Te gustó ahí cómo Samuel Daza lo agarró al chancho? Oye, le dio duro, ¿ah?
3: Pobrecito.
5: Durísimo le dio.
3: Está todo morado ahorita.
2: Y encima le dijo, ¿no? Tú cuando eras alcalde, yo quería que me llames.
3: Y nunca me llamaste.
2: Nunca me hiciste caso. Ah, pero ahora que estamos en debate, has estado reventándome el teléfono. Ya parecía Miguel Moreno. Cuando me escribía, Víctor, es broma nomás. Víctor, así es el...
3: Por favor, no hablas de nuestras intimidades.
2: Así es el negocio, me decía, no te moleste.
3: Así es el formato, Víctor.
2: Oye, le dio durísimo, ¿eh? Le dio durísimo ayer. Y bueno, pues parecía que López Aliaga estaba medio desencajado, ¿no? No se esperaba que le diera...
3: ¿Por qué no habla de nuestro amigo Urresti, que dejó su frase? ¡Yo soy la seguridad!
2: Háblame de los Ternas, por favor. De los
3: yo
2: Ternas,
3: los ¿no? Ternas, yo he sido el candidato de los Ternas. Y yo soy Daniel Urresti y yo significo... Usted busca en el diccionario, Daniel Urresti, sale seguridad.
2: Madre. Oye, mi tío estaba desatado, ¿no? Estaba desatado también. Bueno, de repente hay gente que le gusta el partido Podemos, que le gusta la candidatura de Daniel Urresti. Claro. Dato curioso. Pues tú sabes que en los últimos días, más o menos, en los últimos días, en las últimas semanas, han salido varias encuestas. Pero lo gracioso es de que estas encuestas, pues, apuntan a lugares distintos. Hay quienes, por ejemplo, colocan en segundo, tercer lugar...
3: ¿A quién?
2: Ajá. A Urresti.
4: Ah.
2: Por eso es que el día lunes varios candidatos se fueron contra Urresti.
3: Salió con... Sí.
2: Hay otras encuestas que colocan en el segundo lugar a Techito.
3: Ya. Yeah.
2: Por eso es que también el lunes se fueron contra Techito. Y así, sucesivamente, ¿no?
3: Ya, pero ¿cuál es la encuesta, tú que eres más conocedor de las encuestas? ¿Patún y Sopos o el otro?
2: Mira, hay una encuesta que coloca en primer lugar a López. Yo diría que... Después de haber visto todos los estudios que se han publicado, yo diría que ahorita es un hecho que el candidato con mayor intención de voto es Rafael López Aliaga. Definitivamente, en primer lugar. ¡No!
8: Corrupto.
2: Que se la va a comer toda, dice, ¿no?
4: ¡No!
2: Oye, ¿qué me fue? ¿Qué pasó?
3: Dice que ahora sí con su gobierno van a funcionar sus trenes, ahora sí.
2: Ahora sí, te lo juro por Dieguito Maradona. Y bueno, la cosa es de que al final, pues...
3: ¿Y qué pasa con tu caballo, Bruce, en esa encuesta, mi estimado?
2: O sea, definitivamente Bruce está cerca de López Aliaga. Digamos, no está cerca, es el que más cerca está. Pero, pues...
3: Que menos lejos está, mejor dicho.
2: Sí, pero igual falta muy poco para las elecciones. Ahora, aquí también hay otro dato curioso. En el año 2018-2022, cuando se llevaron a cabo las otras elecciones municipales, pues siempre pasaba, ¿no? De que a unos 10 días, 7 días antes de las elecciones, el tablero se posicionaba de una manera, pero luego cambiaba, porque pasa que mucha gente decide por quién votar en la cola.
3: En la cola.
2: ¿No? Llegan y dicen, a ver, ¿por quién voto? Ya el pescadito, dicen, ¿no? Ya el...
3: Marco la pulsera.
2: Marco el platanito, marco la manzanita, no interesa, ¿no?
3: Sí.
2: Entonces, ¿puede que cambie? Sí. Pero en este momento, quien está, digamos, con mucha ventaja es López Aliaga, que ayer, pues...
3: ¿Es cierto que si gana Rafael López Aliaga te mudas de ciudad?
2: No. Oye, a mí en la campaña, me hicieron un meme que tenía como 50.000 likes, que decía... Supuestamente era una cita mía, ¿no? Yeah. Que si ganas Keiko me voy del país. Yo nunca dije eso.
3: O que te vas a Japón.
2: Yo nunca dije eso.
3: ¿Te vas
2: eso.
3: A hablar con su familia o qué cosa?
2: Jamás, al contrario. Yo dije, siempre lo dije en la campaña, si ganaba Keiko a mí me convenía porque iba a ser oposición.
3: Claro.
2: Pero
3: vas a vender más libros.
2: Claro. De repente se viene el... No. Qué flojera, hermano. Pero sí estoy escribiendo, ¿ah? Solamente voy a decir eso.
4: Hay material.
2: Estoy escribiendo sobre alguien. En fin.
3: Sobre Bobby Matos.
2: Tú, mi querido...
4: ¡Empezamos!
2: Ya empezó.
3: Mi servicio se va a cortar.
2: Ya empezó, mi querido. Miguel, ¿tú ya sabes por quién vas a votar en esta elección? ¿Sí
3: en
2: o no?
3: En Lima, sí. Voy a votar. Necesito seguridad.
2: Ajá. ¿Por qué?
4: ¡Ay!
2: 100, ya, dilo.
4: 100 delincuentes diarios.
3: Y yo soy Daniel Urresti y yo significo seguridad.
4: 100 delincuentes diarios.
2: Este
3: Oye, Daniel ha dicho que va a capturar 100 choros, va a ser un caldo de choros.
2: ¿Qué más ha dicho? A ver, ¿qué más ha propuesto?
3: Ha dicho que no le importan si las cárceles están llenas, hacinadas. Él igual dice que va a meter más choros ahí.
2: Él dice, no, le importa un carajo.
3: ¡Me importa un carajo!
2: Y le dijeron, señor, por favor, tranquilo, guarde la manera.
3: Un arcade y se queda el tío.
2: No se raye, tío Urresti, no se raye. Bueno, has decidido entonces que vas a votar por él.
3: Bueno, todavía no, pero todavía. casi estoy en un 90%.
4: Okay. Si renueva, dice sí.
2: Si renueva el contrato, sí, dice. ¡Ay! Dios mío, esto es un mal escenario.
3: Todavía no le hemos preguntado al señor Rolly.
2: ¿Rolly?
4: No, yo, ¿saben que no voto acá? No,
2: ya, pero una pregunta,
3: Rolly. Por los pulpos voto en Trujillo.
2: Pregunta, Rolly. El señor Rolly Javier.
4: Ah, su madre. ¿Tiene,
2: ¿tiene decidido ya por quién van a votar? No, ¿sí
4: la,
2: o no?
4: La verdad que no. No tengo decisión. ¿Ves?
3: Yo creo que como es prostático por tejada. No.
4: Todavía hay que esperar una ronda más hoy.
3: Como es prostático por tejada.
2: Mira,
4: oye, Churresti, tranquilo, peo.
2: Míralo. Bueno, la gente tiene derecho, es lo que yo digo, ¿no? La gente tiene derecho a votar por quien le dé la gana.
4: Claro.
2: Tú quieres votar por fulanito, quieres votar por quien quieres marcar en blanco, vota en blanco, no me interesa, hermano. El hecho es que tú tienes tu derecho constitucional al sufragio.
3: Eso es lo que dijo la esposa de Dilbert, tengo mi derecho.
2: Este es un desgraciado, ¿verdad?
3: ¿Por quién va a votar usted, señor, en Lima?
2: Yo, por Techito. ¡Ay! Claro que sí, claro que lo he dicho.
3: Y en San Isidro, donde vives. Por el Cejón Velarde.
2: No me delate. Oye, ¿te acuerdas de Velarde? Velarde era bueno. Ya no está en política ya.
3: Era
2: ahora creo que está en Suiza.
3: Le encantaba la cleta, ¿no? ¿Te acuerdas? Salía con su.
2: Oye, pero ¿sabes qué me acabo de acordar, Rolly? Que cuando Manuel Velarde era candidato a la alcaldía. Había un imitador que salía ahí con su ceja. Salía, grandazo. ¡Miguel!
4: ¡No!
2: ¡Miguel! ¿Eras tú?
3: No, era otro de Chiclayo, Fernando Armas.
4: Todo quiere estar.
2: Oye, Miguel, pa' todo, pues. Pa' todo.
3: Un saludo para el señor Velarde que me regaló su bicicleta en plena campaña.
2: Buena.
4: Y lo rifó.
3: Me fui al morro allá, al morro de Chorrillo me fui a esa campaña.
4: Lo ha rifado y no miente.
2: Tremendo. Pero está bien, la gente pues está no solamente en Lima, hay que elegir candidato por Lima, candidato distrital, en regiones también.
3: La región Lima, ¿sabes algo del candidato?
2: Sí. O sea, en distritales, la verdad es que estoy bien.
3: No, la región Lima.
2: No sé quién va por región Lima. La verdad es que creo que a nadie le importa. Y el debate de ayer pues lo ha demostrado, ¿no? Los números de audiencia han estado bastante bajos, pero seguiremos hablando de ello. Así y es. Escucharemos las respuestas de la gente en el siguiente blog.
4: Así es. Ya sabes por quién votar. Nos mandas tu mensaje de audio al 900-27-785. El siguiente bloque sacamos tus audios. Vamos a la pausa. Regresamos en un momento más.
2: Regresamos
4: en el Super Show de la Caribeña.

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0: 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Continuamos en el programa.
1: Qué buen tema, Rolly. Tucía.
0: Ya está aquí en el Perú, ¿eh? Oh.
1: Rolly, estás en la cima.
0: Hoy y mañana su presentación.
1: Hoy y mañana,
0: Rolly. Ya, Miguel va a estar ahí, de todas maneras.
1: Ah, Miguel es un romántico.
0: Voy a ir a vender sus polos.
2: Ah. Ya sé en qué hotel estás en Miraflores.
1: Guarda.
0: Todo el merch se viene a vender ahí.
1: Toda la mercadería. No, es bien, tiene buenas canciones, claro. Robbie Williams. Tiene varias también. Ah. Tiene varias. Pero bueno, mi querido Rolly.
0: ¡Vámonos!
1: Hicimos una pregunta hace un momento. Muy sencilla. Simplemente, ajá, si ya saben por quién van a votar. ¿Qué dice la gente, Rolly?
0: Vamos a escuchar un par de audios aquí el día de hoy, porque hoy también es la final de la Miss Primavera 2026, Caribe.
2: No.
0: Hoy
2: día. Si recién está comenzando la primavera, ¿no?
0: No, hoy día se elige. A ver, vamos con los audios entonces. ¿Qué nos dice la gente acerca de si ya decidieron su votación?
3: Seguimos siendo en lo mismo. Para empezar, viejo, a ver si estoy mal, Curwen. El alcalde no ejerce ningún tipo de poder porque no es ejecutivo, solo es un representante de una asamblea de vecinos ante nuestras autoridades. ¿O estoy mal? ¿Por qué tanto los huevean con eso de que van a capturar 100 choros ese señor que tiene sentencia por violín y por asesinatos? Así que teniendo buenos, bueno, esta vez sí hay buenos candidatos. Mira, está el señor Alberto Tejada, está Techito Bruce, está Susel Paredes, está Cabezón Allison, con todos sus chanchullos que tiene allá en Magdalena, ya, pero bueno, ya. Mafiosín, que se acercó a Lapra, ya, ¿qué importa? Gestiona bien el cabezón.
1: ¡Ay! ¡Sáquele a todos!
3: Y por demás está decirlo, ¿no? El señor Ricardo Belmont, el penúltimo gran alcalde de Lima, porque el último fue Andrade. Pero después de allá para acá no hemos aprendido nada. Dicen que está primero el cerdo troglodita que
0: hay
3: en una piscina en San Juan de Lurigancho, la gente más mosca supuestamente. A ese que tiene sus chatarras ahí en el Parque La Muralla, esos trenes basura. Ese que dijo la vez pasada que iban a haber botones en los postes cuando tenías hambre. Hasta ahora estoy que me hago de hambre, ¿verdad? Y ni un botón encuentro. De repente está atrás en su fundillo del gorro para meterle el dedo, pues ahí.
0: ¡No!
3: ¡No, Miguel! Ignorante, viejo. Qué pena la gente limeña que son, parece, desperdicio de los primeros malos provincianos que llegaron, viejo.
0: ¡Ay, Dios!
1: Oh, ha sido una masacre esto, ¿ah? Ha sido tasado, mi tío.
0: Ese mensaje ha sido, pero directo, así.
1: ¡Tasado! Oye, ya tenemos nuevo conductor acá para...
2: ¿Es editorial, es eso?
1: ¿Ha mandado su podcast?
0: Sí.
1: Pero está bien. Es lo que piensa, es lo que siente. Y lo que dice es verdad. Porque muchas veces pasa...
2: No, la del botón de la comida, ¿es cierto?
1: No, hay varias cosas que ha dicho que son verdad. Porque, por ejemplo, a ver... efectivamente, pues, el alcalde de Lima no es alguien que pueda decidir directamente qué hace la policía o no, qué hace el ejército. Ayer López Aliaga hablaba de jueces sin rostro. ¿Eso qué tiene que ver con el alcalde de Lima?
2: ¿Está en campaña presidencial o en...?
1: Está rayado. Eso es por un lado. Por el otro lado, tiene razón también acá el amigo oyente cuando dice que un montón de promesas se quedaron en el aire. Está ahí el tema del botón de hambre. Eso es real, ¿no? Está también el botón de pánico. Está también el atrapanieblas, que yo lo estaba comentando en el programa de ayer. El atrapanieblas, ¿no? Que supuestamente se iban a instalar para llevar agua a los lugares más necesitados. Todo quedó en nada. El tren está hecho chatarra. Todo un absoluto desastre. Y bueno, la gente se da cuenta, ¿no?
2: Solamente la playa artificial funciona, dicen, ¿no?
1: Nada, tampoco. Y supuestamente iban a haber delfines. Llevaron un delfín. El delfín decía, sácame de acá, devuélveme
2: el hotel.
1: Llévame ahí al hotel otra vez. Terrible, hermano. Terrible, de verdad. Pero, mira, ahí la gente, pues, como el amigo que ha mandado acá mandado su podcast, pues tiene razón, ¿no? Tiene razón y está indignado. Está molesto.
2: Saludamos al único oyente informado que tenemos.
1: Y finalmente, lo que dicen, otra cosa que tiene razón es que hay varios candidatos que sí son interesantes, tienen buenas ideas. Está Allison, está Techito, está Susel, que tienen también experiencia de distintas maneras, pero bueno, pues... parece que quien se la va a llevar
2: es Alberto Tejada.
1: Nada, es el candidato de Rolly.
2: No llega Alberto.
1: Sí, pues está complicado.
2: Muy tarde vino acá al Super Show.
1: Muy tarde.
0: Oye, no le creen, pero, al candidato de Miguel no le creen tampoco, ¿no?
1: Pero el doctor, ¿cómo es? Doctor Tejada, ¿no?
0: Doctor Tejada.
2: El doctor Tejada.
1: El doctor Tejada también de repente necesita su imitación.
0: Ah, ya.
1: De repente.
2: Yo creo que para la próxima campaña. Ya no tengo tiempo, ya tengo muchos ahí.
1: Ya no alcanza, ya demasiado, ya. Demasiado.
0: A ver, otro audio más por acá, a ver, escuchamos. A ver. Hola, buenos días.
4: Caribeña, buenos días. Caribeña, sí, suena. Rolly, buenos días, ¿cómo estás?
0: Hola, bien sentado acá.
4: Mira, los alcaldes que están postulando para Lima o para distritos deben aprender, por ejemplo, yo vivo en Ate, el alcalde, dibujito, Franco Vidal, está haciendo buenas obras, excelentes obras.
2: Ya.
4: Espero los alcaldes aprendan, ¿no?
2: Usted sereno.
4: Tomen esa noción de no derrocharse la plata en otras cosas, ¿no?
2: Ya, este es un dibujito.
4: Y, bueno, la gente tiene que votar pensando, ¿no?
2: Usted es Pablo de
4: Lomaña. Yo tengo claro mi voto, pero sí o sí hay que votar, ¿verdad?
2: La basura.
1: Pues sí, es un derecho, eso es lo importante, lo que yo siempre recuerdo, es un derecho. Tú puedes votar por quien te dé la gana, por quien quieras, puedes votar en blanco, votas como quieras. Ahora, lo ideal sería, obviamente, que sea un voto consciente, un voto inteligente, informado, sobre todo informado. Pero bueno, Rolly.
0: Ah.
2: Ahora sí, con la misma cortina nos vamos.
1: Con la misma.
0: Vamos.
1: Con el mismo presentador.
0: Claro que no.
1: El mismo presentador.
0: Así es.
2: Señoras y señores.
0: ¿Qué te pasa, oye?
2: Buenas noches, bienvenidos a esta noche de gala.
0: Así es. Ay,
2: ahora sí, por fin llegó el fin.
1: Llegó. Hemos llegado a la final.
0: Final.
2: Un evento que se pensó muchos años atrás.
0: Ah.
2: Y recién en el 2026 se concretó esta idea.
0: Es
2: un evento que marcará un antes, un durante y un después.
1: ¡Dios mío!
0: Este es el seguimiento de Mr. Primavera, también se eligió el año pasado.
2: Queremos asegurar el brillo de nuestras concursantes porque a todas las hemos barnizado.
0: Guarda.
2: Así que van a brillar y por supuesto todas llevarán su casco de minero para que brillen con luz propia.
1: ¡Ay, ay, ay!
2: Señoras y señores, esta es la gran final del Miss Caribeña Primavera 2026.
0: ¡Buena! Solo quedan
1: estos fuegos artificiales que suenan, son reales. Ojo,
0: son reales.
2: Esa vaca loca es mi suegra.
1: Y bueno, querido Roy, la verdad yo me siento muy honrado de formar parte de esta ceremonia tan majestuosa, tan pomposa, ¿no? Realmente de mucho prestigio. De mucho prestigio. Y bueno, procedo pues, si me permite usted.
2: Saludos, claro, al jurado, saludos.
1: Saludo a este imponente, flamante, prestigioso jurado presente.
2: Gracias al doctor Morillas, que está con nosotros.
1: Gracias al doctor Morillas. Preséntelos, por favor, señor presentador.
2: Gracias también al mostrito.
0: Al doctor Fong.
2: Al doctor Fong. Y al dueño también de la gran Universidad UCAL.
1: Ahí está.
2: No sé qué es eso, pero me pidieron un saludo a la esposa.
1: Muy bien, aquí está también personajes ilustres, ¿no? Coqui Belaunde.
2: Toño Rodríguez, Toñizonte.
1: Toñizonte.
2: Y la Negra Petróleo.
1: Y
2: también un concursante del casting de combate que ha quedado.
1: Ajá. Realmente.
2: Nos hemos jalado ese chivolo.
1: Se nota la trayectoria, se nota la experiencia de este jurado que ha sabido llegar a un acuerdo. Y es justamente ese acuerdo el que vamos a transmitir el día
2: sí,
1: de hoy.
2: Y también queremos saludar a la dueña del vivero Chorrillos, que nos va a regalar un cactus.
1: ¡Ay, ay, ay!
2: Para una de las ganadoras.
1: Así es, un cactus de miniatura, un cactus miniatura. Pero bueno, procedemos, Rolly, a presentar
0: por supuesto
1: a las finalistas.
0: Habla cada
2: queremos agradecer
1: todo lo que hace por un cactus, hermano.
2: Queremos agradecer el esfuerzo que ha puesto cada participante, la pasión que le ha puesto en esta participación.
0: Recuerden con los premios también, no se olviden, ¿no?
1: Los premios, querido
0: claro
1: Miguel.
0: Que sí. Sí,
2: querida, queremos advertir a las organizadoras de otros eventos como Marina Mora y Jessica
1: así
2: Newton.
1: Así es.
2: Por favor, no se estén copiando en la estructura del
0: formato.
2: Evento, el formato. Deberemos trabajar mucho en este formato, que esperemos no se vuelva a repetir.
1: Para empezar, el viaje, Miguel, cuéntanos, por favor.
2: Un viaje de Los Olivos, Tailandia, Los Olivos. Obviamente.
1: Extraordinario, ¿eh?
2: Estamos hablando de un chifa que está allá en Los Olivos, en la avenida Las Guavas, en el Naranjal.
1: Creo que es un balde por un chijaucay. Pero de menú.
2: Dos guantán acevichados.
1: Guantanes acevichados, Dios mío.
2: Extraordinario. también un par de zapatillas de nuestra gran galería Naciones Unidas ahí en Grau.
1: Extraordinario realmente.
2: Viene, ¿no?, con doble plantilla.
1: También, ¿qué más?
2: Y también tenemos, por supuesto, un buffet.
1: ¿Un buffet?
2: Que todavía está por confirmar el canje.
1: Y lo más importante,
2: señoras y señores,
1: el premio,
2: lo más preciado, lo más anhelado.
0: Claro que sí.
1: Así es.
2: La ganadora se llevará,
1: ¡no!,
2: la mítica,
1: ¡no!,
2: Caribe Bolsa.
1: Extraordinario.
2: Ahora sí.
1: Impresionante, apoteósico, histórico. La Caribe Bolsa.
2: Tenemos tiempo, señor.
0: Pero claro.
2: Bueno, listo, vamos.
1: Proceda, por favor.
2: Ayúdenos,
1: señor,
2: por favor, a mencionar a las finalistas del Miss Caribeño, señor.
1: Yo procedo, por favor.
2: Bueno,
1: en primer lugar.
2: Tranquilo, le tiembla la mano.
1: Me tiembla la mano.
2: A ver, adelante.
1: En primer lugar.
2: Ah, grábalo.
1: Modelo.
0: Oh.
1: Influencer.
2: Ah, la estoqueaste.
0: Ya la.
1: Estoy leyendo nomás, ¿eh? Estoy leyendo. Streamer en todo good. ¡Soy mi Chan!
2: No necesito leer, en una nomás lo dijo.
1: La favorita.
0: ¡Soy mi Chan!
2: Una gran presentadora también de podcast.
1: Así es.
2: Ha sido Miss Mimpao en su oportunidad. Y también, obviamente, participó en una actuación de su colegio.
1: ¡Ay!
2: En el Juan 23, en Pueblo Libre.
1: Muy bien.
2: Estudió Ricardo Mendoza.
1: Se lo sabe. En segundo lugar.
0: Ahí estamos, segunda finalista.
1: Influencer, TikToker y streamer. Zuli.
0: ¡Era!
2: Zuli Sáenz, muy conocida en las redes sociales por empanizar su rostro. Y obviamente.
0: ¿Empanizar su rostro?
2: Sí, ella también es especialista en hacer crema de papa a la huancaína.
1: ¿Zuli Sáenz no es la de otra? No, Zuli Sáenz es otra, claro.
0: Se equivocó.
2: La TikToker.
1: No, esta es otra Zuli.
2: Ella es la Zuli Sáenz Megaplaza, le llaman.
1: No, está recontra. Ya, ok, sí.
0: Este es Zuli Sáenz.
1: Sí.
2: Megaplaza, sí o no.
1: En tercer lugar.
0: Tercera finalista.
1: Cantante, El Corazón Serrano.
0: ¡Oh!
1: Susana Alvarado.
2: Conocida por estar en una relación ahora con un gran amigo que no tapaba nada.
0: ¿Con un tío?
2: Ajá. Sí.
1: ¿Qué canción de Corazón Serrano canta ella?
2: No sé.
1: Muy bien.
0: Buena canción es esa.
1: Extraordinario. Y finalmente.
0: Ahí estamos, la última.
1: Influencer, creadora de contenido, creadora, y streamer.
2: Y ya no le contesta el teléfono a Rolly.
1: Y también formó parte de esta casa.
2: Así es.
1: Claro que sí, estamos hablando de Bali Baliló.
2: Disculpe, se cruzó una mosca.
1: Se cruzó.
0: Es un dron.
1: Un mosquito.
2: Es el último dron que compró Caribeño.
1: Es un dron de Porky. Bueno, amigas y amigos, la verdad me siento muy entusiasmado por presentar a estas cuatro finalistas, okay, que de las cuales saldrá la ganadora el día de
0: hoy.
1: Hoy.
0: Hoy, no, en la final, claro, hoy en la final.
2: Hoy aquí en el programa.
0: Con Lazy.
1: Lazy.
2: Porque a Lazy siempre eran los finales.
0: Espérate, hoy es miércoles, hoy ya no viene Lazy.
2: Sí.
1: Con Andrea.
0: Posiblemente con Andrea. Vamos a coordinar. ¿Quién es el que coordina? Alan. ¿Dónde está Alan?
1: En Suiza, en Luxemburgo.
0: No, ese es otro Alan.
2: Saludamos a nuestro respetable jurado que todavía se va a quedar con nosotros tomando su quinoa y su pan con palta que le hemos traído.
1: Así es.
2: Gracias a todos ustedes por quedarse con nosotros, porque en el siguiente bloque.
0: Así es.
2: ¿Qué hacemos?
0: Sacamos más audio de la gente que todavía está, pensando en quién votar.
1: Ahí está. Regresamos.
2: Perdón.
0: Ah, ¿Qué pasó?
1: ¿Qué pasó?
2: Discúlpeme, me voy a salir del protocolo, señor.
0: ¿Qué ha pasado?
1: No.
2: Señor Víctor Caballero, usted, de las cuatro candidatas, ¿quién cree que gane?
1: Yo creo que deben ganar todas.
2: No sea políticamente correcto.
1: No puedo. Estoy yendo
2: en
1: contra.
2: ¿Pero quién le gustaría si usted estuviera en sus manos?
1: Si estuviera en mis manos, yo quisiera que ganes tú.
2: ¡No!
1: ¿Qué tal?
2: Bueno, quise regalarte un clip, mi estimado. Este se rehúsa, más duro que...
1: ¡Eso cuesta! Regresamos en el siguiente bloque.
0: ¡Ya volvemos aquí en la Caribeña! ¡Sí, suena!
1: ¡Buena!

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1: 8:50.
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2: Son las 9 de la mañana.
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3: Empezamos ya la última hora del programa. Son las 9 de la mañana con 5 minutos. Y hoy tenemos invitado aquí en la cabina.
4: El día de hoy, querido Rolly, estamos aquí con, creo que es la segunda, tercera candidata a la alcaldía de Lima que nos visita. Estamos con la candidata de Ahora Nación, Susel Paredes. Bienvenida, Susel, a la Caribeña.
5: Estamos trayendo puro puntero nomás, ¿eh? Puro puntero, los microscópicos no vengan.
3: Puro galáctico, dicen.
5: Arriba, arriba, estás en la cima, mi estimada
4: Susel. Bienvenida, Susel, a la Caribeña.
6: Muchas gracias.
5: Presento a Rolly, Miguel y este pata que dice que es tu amigo.
4: Mira, solamente empezamos la entrevista diciéndote, por favor, Susel, que no aceptes la propuesta de imitación del señor Miguel Moreno. No acepte, a todos les dice lo mismo. A todos les dice lo mismo.
5: Señorita Susel, amiga Susel, discúlpeme, el señor anda difamándome.
6: ¿Diciéndote qué?
5: Diciéndome qué. Yo no sé, un día dice va a votar por Bruce, otro día va a votar por Susel, no le entiendo ya a Curwen.
3: Ahí está. Ah, bien, con el casco también.
4: También tiene su casco. También tiene su casco.
6: Este es el verdadero.
4: Ese es el firme.
6: Yo ya sabía.
4: Nos has traído un casquito.
6: Libro.
5: Se demoró el delivery, dice, con el casco.
6: Escribe el libro sobre el fujimorismo. Y no sabes que Bruce está lleno de fujimorismo.
5: ¡No! Lo mismo le digo a Susel, de verdad.
6: Está de negro porque está de luto.
5: ¿Por qué lo engañan fácilmente al señor? Políticamente, hablando políticamente.
4: Mira, se quedó picón por lo de la imitación. Se quedó picón. Escúchame, Susel.
6: No me puedes imitar.
5: No, a un resti sí le imité una.
4: Pregúntale por un resti.
5: Por un tema de apoyo.
6: ¿Qué pasa en general?
5: Yo soy seguridad. Yo me. Daniel Urreta. ¡Yo!
6: Por eso, pues no puedes ser alcalde, porque tú puedes ser ministro.
4: Exacto.
6: Yo puedo ser alcaldesa porque sé cuáles son mis competencias. O sea, tú no vas a hacer qué. No vas a dirigir la policía.
5: Sí, adelante, por favor, tranquila, Susel. Está recentrando, señor. ¿Por qué le enciende usted a la señora Susel?
4: No, Susel es así, ella es efusiva.
6: Más cuando se equivoca de casco.
5: Las personas.
6: Porque hay gente que se equivoca de casco y que se pone el equivocado.
4: Es como un laburo.
6: ¿Cómo
4: así?
6: ¿Cómo vas a ponerte el casco de un pata que has creado la ATU?
5: ¡No!
6: ¿Quién creó la ATU? ¡Bruce!
5: ¡Agárrate!
6: ¿Ah? Señores taxistas, si votan por Bruce, votan por la ATU.
5: ¡No!
6: Él la creó en el 2018.
5: ¡Me voy!
6: Fue un proyecto de ley de él.
4: Explícale a la gente, Susel, qué es la ATU, qué propones tú.
6: A ver, vamos. Esos inspectores que te sacan la mierda, esa es la ATU.
5: Esa es la ATU.
6: Ya, entonces no votes por Bruce, porque él la creó.
4: ¿Qué propone Susel con respecto a la ATU? ¿Desaparece, continúa, se reforma? ¿Qué plantea Susel Paredes y Ahora Nación?
6: Hay que reestructurarla totalmente. Tenemos 3 asientos en el directorio de la ATU. Pero hay algo que yo tengo que no tiene Bruce.
5: ¿Qué?
6: Bancada.
5: Ah.
6: Con la bancada vamos a derogar esa ley para poder restituirla. Ah. Bruce no tiene... El pueblo castigó al partido con el que va Bruce.
4: Lo destruyó, no quedó nada de Somos Perú.
6: No quedó nada. Entonces, él no puede ni siquiera reformar. ¿Cómo? Pero yo podría.
5: Pero no tiene al expresidente, el que bailaba máquina a máquina.
6: Por eso
4: fue. Bueno, justamente fue por él que desapareció.
6: Por eso desapareció. Y por...
5: ¿Y la China Lee dónde está?
4: La China Lee es la presidenta.
5: La dueña.
6: Ella es la fuerte.
4: Claro, ella es la...
6: Ella es la fuerte.
4: Ella es la que manda, ¿no? Ahí.
6: Mira, pocas mujeres a mí me dan un poco de miedo.
4: Guarda.
6: A mí, porque las mujeres no me dan miedo a mí.
4: Y eso, pero que a Susel, Susel no se intimida fácil, ¿eh?
6: No, con ninguna mujer, ¿eh?
5: Con ninguna
6: ni
5: mujer.
6: Alta, ni flaca, ni nada.
4: Susel, aprovechando pues estos dos debates que se han llevado a cabo el lunes y el día de ayer, ¿tú qué dirías que ha sido la propuesta que más... Porque la gente en la calle siempre suele decirte, oye, Susel, me gustó esta iniciativa, me gustó esta idea. ¿Cuál dirías tú que en este momento es la bandera de la candidatura de Susel Paredes en Ahora Nación?
6: Bueno, primero, que el serenajo cumpla con sus funciones, pero con un agregado más que sí está en nuestra competencia, no como lo que dice Bruce, que en Ciudad Gótica... Tú que te gustan los cómics.
4: Me encanta, ¿sabes? Me encanta.
6: Que Batman,
4: soy ñoño.
6: Ya, ahí el comisionado de la policía de quien dependía el alcalde. Eso sí. Es en Batman. Pero es en el Perú, no. En el Perú, la única policía es la Policía Nacional del Perú. No tiene ni bancada, quiere tener una policía municipal. La Policía Nacional es única, hay que arreglarla. Hay corruptos que hay que sacar, sí, pero es única.
5: Pero dice que les van a agrandar el palo a los serenos. No sé, ¿qué opinas tú, Susel, de la propuesta? De...
6: ¿Qué pastillas te le dará? Hay pastillas que alargan.
4: Guarda, porque... guarda. No lo mires.
6: ¿Qué pasa?
4: No lo mires.
6: Hay.
5: Porque entonces el...
6: Hay retráctiles y hay eléctricos también.
4: Susel, hablando de seguridad también, el tema policial, que claro, justo lo dijo alguien que mandó un audio hace un ratito. Muchas veces pasa, ¿no? Que candidatos en debates como los que hemos visto, pues te dicen, esto voy a hacer con la policía. No, ayer escuchamos, por ejemplo, a López Aliaga también lanzar ciertas ideas, propuestas con respecto al ejército.
5: Al ejército.
4: No, él hablaba de militares.
5: O sea que, perdón, ¿está en campaña presidencial o municipal el señor?
6: No, está de su lugar. Mira, quieren ser presidentes, ministros. Vamos. Mi propuesta es, en el propio serenajo, con la misma cantidad de gente, hay que cambiarlos, por supuesto, a muchos, vamos a tener en la Escuela Metropolitana de Serenajo, que existe hace años, pero que Bruce dice que la va a crear.
5: No, agárrate.
6: Otra vez. Ya, entonces ahí... Un grupo de ex policías de investigaciones del Perú va a entrenar a un grupo de serenos en inteligencia para que cuando la policía necesite, tenga los datos. Porque la municipalidad lo único que puede hacer con el serenazgo es apoyar a la policía. Entonces, invitar a... En vez de decir como tu tío, que tu, ¿no? Tu general... Que voy a poner 3.000 ternas, 1.000 ternas. No, nosotros vamos a tener un equipo de inteligencia y con ese vamos a apoyar a la policía. ¿Para qué? Para acabar con la extorsión, el sicariato. Y la única...
5: Ya me estás convenciendo.
6: La única que ha acabado con el sicariato en algún lugar en Lima he sido yo, en Gamarra.
5: En Gamarra.
6: En Gamarra.
4: En la victoria,
6: que ¿no? Ahí me amenazaron de
5: muerte. ¿Tú chambeaste con Forzay y Susel o no?
6: Así es, con Forzay.
5: Ah, tú eras la que hacía el trabajo.
6: Yo fui... La gerenta de seguridad ciudadana de la Victoria. Sí, me amenazaron de muerte.
5: ¿Sí?
6: Y acá estoy para defenderte. Vecino de Lima, marca el casco. Entonces,
4: muy bien.
6: ¿De qué esa unidad de inteligencia.
4: ¿De qué partido era, Forzay?
5: ¡Ay, Susel!
6: Perdón, ¿por qué te quedaste? Perú cuando era bueno. Cuando era bueno.
5: O sea, se
6: ahora ya, ya somos Perú. Ha tenido a Jerí.
4: Se ha maleado.
6: Madre. No, ya somos
5: ese corazón ya está anticucho.
6: No, ese corazón ya está anticucho.
4: Ahora, Susel, con
5: respecto... Yo quiero hacerle una pregunta, por favor.
6: A ver, bien.
5: Bueno, la experiencia de usted en la política, siendo también una persona tan preparada, la pregunta es... ¿Las cebras son blancas con rayas negras o negras con rayas blancas?
4: Importantísima pregunta de mi colega.
5: Por favor.
6: Capciosa.
5: Las cebras.
6: Depende, si son macho, las rayas son más blancas. Las rayas son más negras.
5: Nadie me había respondido. El señor Tejada estuvo por acá, estuvo Techito. Y nadie me respondía.
6: Es que no leen. Yo leo.
4: No sabía.
6: Todo está acá.
4: Eso te voy a cobrar.
6: Todo está acá.
5: Sí, más el otro problema.
4: Con respecto al transporte, mucha gente dice, pues, ¿no? Salen muchos candidatos a decir, yo voy a hacer esto, voy a reforzar el metropolitano, voy a establecer estas nuevas iniciativas, esta reforma. Incluso algunos pues dicen, ¿no? Voy a coordinar directamente con el ministro de transporte.
5: Voy a techar la vía expresa, escuché uno.
4: Cada cosa que dicen, ¿no? Cada cosa, el monorriel también, me acuerdo que en algún momento era una propuesta, una iniciativa. ¿Qué propone Susel con respecto al transporte?
5: A ver,
6: me voy voy a quitar el casco para.
4: A ver.
6: ¡Este es el verdadero casco! Ay. ¡No otra huevada que se puede! ¡Oh,
5: No se habla lisuras, cálmate, carajo.
6: Mil disculpas.
5: Ay, perdón, perdón, perdón.
4: Como.
6: Es que indignan.
4: Como Urresti, ¿no? Como
6: cuando se equivocan, me indigno.
4: Vamos, usted.
5: Cálmate, carajo.
6: Mira, ¿qué es lo primero que habría que hacer?
4: A ver.
6: Está en nuestras competencias la alineación de los semáforos para comenzar en las vías metropolitanas. Pero para eso se necesita alguien inteligente que los haga funcionar como semáforos inteligentes y con eso puedes fluir. Luego necesitamos ampliar las vías exclusivas para corredores, porque eso es lo que evitaría, lo que haría más fluido el tráfico. Claro. Y, por ejemplo, ¿cómo es posible, aquí ustedes, que el señor López Aliaga haga la vía expresa y no ponga la vía exclusiva del Metropolitano? O sea, él ha pensado solo en los carros de sus amigos. No, no le interesa. A él no le interesa, no le importa.
5: Pero dice que en este gobierno lo va a terminar.
6: ¿Qué va a hacer?
4: Miren, en esta gestión.
6: No se dejen engañar. López Aliaga nos ha metido. Bueno.
5: Disculpe, disculpe.
4: Guarda, tranquila.
6: ¡El morrocoy!
5: Sin aceite de oliva.
6: Bueno, pero
4: todito su
6: mujer. Sigamos con lo del transporte. Tenemos que exigirle al gobierno central que termine los metros.
5: ¿Hay gobierno?
6: La línea.
4: Ay, bueno, está de viaje, Keiko, ¿no?
6: Está comprando chocolates en Nueva York.
5: Ya, ahorita bien.
4: Ahorita sí.
6: Muy bien, tu análisis de ayer, ¿ah?
4: ¿Ah, sí?
6: Sí, como venía, puta, a la 1 de la mañana tenía que ver.
4: Gracias.
6: Ya, pero muy bien. Muy
4: terrible,
6: bien.
4: Terrible.
6: Sí, esa es la verdadera Keiko. Esa es la verdadera Keiko.
4: Totalmente.
6: Ya, entonces.
5: ¿Ya le compraste su libro, Susel, por favor?
6: Claro. Los tengo todos.
5: Claro. Todos. Ya viene el tercero.
6: Mira,
4: ya tengo tres, Onzo. Ya tengo tres, ya.
5: ¿A quién le llamas Onzo?
6: Y son los más vendidos en la Feria Internacional del Libro.
5: Es su amigo, ¿no?
6: Las chicas se amontonan para que le firme los libros.
4: Él me para haciendo bullying, Susel. Me para haciendo bullying. Cuádralo, por favor, cuádralo.
5: No, yo lo imito, pero ya lo voy a dejar imitar. Me cansé de hacer de Sonso.
4: Susel.
6: ¿Por qué no me imitas?
5: Pues,
6: ¿puedes?
5: Después hablamos. Después.
4: ¡Ay, ay, ay, ay, ay, ay, ay, ay,
6: pero a quién hay que yapear?
4: ¡Dime nomás! No tiene bandera.
6: Bueno, la vía expresa sur que ha hecho López Aliaga, que no tiene el corredor para el Metropolitano, que es indispensable, ha producido dos muertos y muchos heridos. Y sí, chocan los carros. Entonces, no puedes hacer las obras viales sin expediente técnico solamente porque quieres ser candidato a la presidencia y como una bestia avanzas como sea. Entonces, para el transporte, lo primero, vialidad, que consiste en poner más corredores exclusivos, porque lo que hay que privilegiar es el transporte público. Y otra cosa importante es que a los taxistas, que hay miles taxistas que son perseguidos por esta institución que creó Bruce, la ATU, a ellos hay que regularlos, en especial a los taxistas en aplicativo. Los brevetes ahora los otorga Lima. Lima es la única, no es ya el Turing, es Lima. Y hay una mafia tremenda que te ofrece, y lo dijo Diana Quijano, una actriz. Tú todavía la conoces, ¿no?
4: Sí.
6: No, porque eres joven. Ya.
4: Dale, dale.
6: Diana Quijano dijo que le dijeron 1.850 soles y te lo doy el brevete en la tarde.
5: Ay,
6: es decir, hoy día, si tú quieres sacar tu brevete y quieres ponerte bien en orden, es una mafia lo que está funcionando en quien otorga los brevetes, que está a cargo de la Municipalidad de Lima. O sea, nuevamente la gestión de López Aliaga lucra contigo, te da servicios malos, y si eres un hombre que quiere, una mujer que quiere hacer taxi y se quiere formalizar, tienes que pagar una coima para poder sacar tu brevete profesional. No, eso lo voy a corregir. Y si no tienes plata para sacarlo, con la Caja Metropolitana te lo presto para que pagues de 80 soles en 80 soles hasta que termines de pagarlo. ¿Por qué? Porque no podemos seguir teniendo en el limbo a toda esa gente que hace taxi por aplicativo. Que yo uso, yo he venido en un taxi por aplicativo. Pues yo manejo, pero ahora es mejor que no maneje porque.
5: A ver, bueno, con la palanca, entonces.
4: Mira, me has criado.
5: También vete, maneja, tú dices.
4: Métele un cascazo.
6: Y quiero que sepan que yo no manejo automático, yo meto.
5: Le metes.
6: mecánico, ay, primera, segunda, ay, tercera, ay, cuarta, como... quinta, sexta y retroceso.
5: Ahí, el retroceso vamos a hablar luego, ¿ya?
6: Ya.
4: ¿Cómo estamos de tiempo, Rolly?
3: Vamos a la pausa comercial.
4: Regresamos, querida Social. Continuamos aquí conversando contigo en el Super Show
3: de la Caribeña.
4: De la Caribeña.
3: Volvemos.
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0: Continuamos entonces. Ay, Dios mío.
1: Seguimos. 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

0: Continuamos con Susel Paredes, que nos expone sus propuestas para la alcaldía de Lima.
1: Continuamos aquí con Susel, candidata de Ahora Nación. Estábamos hablando un poquito sobre seguridad, Susel. Pues nuevamente, ¿no? Todos estos candidatos hacen promesas, te dicen, mira, yo voy a coordinar con esta persona, a pesar de que tranquilamente no tienen las facultades ni las prerrogativas. Sí. Lo que yo te quería preguntar, Susel, es, imaginemos, ¿no? En esa situación hipotética en la que tú llegas a la alcaldía de Lima, pues pareciera que lo que vas a encontrar es un municipio quebrado, un municipio un poco a la deriva, no saber si es que vas a tener algún tipo de conversación directa, canal directo de comunicación con este gobierno, que si algo ha demostrado también es que está más perdido que la patada.
2: Sí, una decepción. Los
1: ¿cómo de Keiko haría Susel Paredes al llegar a la alcaldía de Lima con una caja quebrada, con un canal de comunicación que no se sabe qué va a pasar? ¿Cómo piensas hacer, Susel?
2: Bueno, sobre seguridad tengo el número 2 en mi lista de regidores, es el general Luis Olivero Chumpitaz, que con quien hice todos los operativos de la victoria. Ajá. Que es un capo. Y el gerente de seguridad ciudadana va a ser Walter Lozano Vica, uno de los directores de la DIVIAC. O sea que eso lo tenemos cubierto. Las relaciones con el gobierno central van a tener que ser por la vía, digamos, formal. Le voy a mandar oficios, por supuesto, claro, pero también le voy a ir a tocar la puerta a Keiko. O
0: de repente a través de su live supuesto. En TikTok puedes escribirle también de repente por ahí, ¿no?
2: No, porque...
1: Ya no hace, ya
2: no
1: hace.
2: No, ya se arrochó después de...
0: No, se les acalabaron las megas.
2: No es como Curwen, pues, que tiene 70.000 vistas.
0: ¡Ay! Claro. ¡Ay! Pero por ahí estaba.
2: 80.000 conectados. Ya tienes casi 800.000 seguidores. Gracias. Ahorita te dan tu placa. Bueno, a Keiko no le funcionó. No. Fracasó en el... Entonces, yo le voy a mandar unos oficios. Le decir, vamos a hablar, presidenta, vamos a hablar porque Lima te ha dado el voto. Entonces, ponle los recursos que Lima necesita.
1: Claro.
2: Lima necesita plata para poder hacer estos corredores segregados. Lima necesita plata. También hay que hablar con el Ministerio de Economía para ver cómo se arregla el tema de las deudas que ha generado López Aliaga.
0: ¿Sigue el ministro de Economía o ya renunció?
2: Que yo sepa, sí.
0: ¿No? Ah, sí. El único que ha renunciado es Rafael, ¿no?
1: Rafael Rey.
0: Y el de Energía también.
2: Mira, Rafael Rey.
0: Ya.
2: Que es un hombre con el que yo discrepo en todo, él fue el primero que dijo, los trenes de López Aliaga no han sido donación, han sido una compra que le ha costado a la ciudad, él mismo, los dos son del Opus Dei, pero él lo parchó porque es un tipo, digamos, que dice la verdad.
1: ¿Y qué haría Susel con ese tren que ahorita está ahí puesta, que se llena de polvo? ¿Qué hace Susel?
2: Hay que entregárselo al Ministerio de Transportes y Comunicaciones porque
0: al
2: es el
0: competente
2: para que lo hagan funcionar como puedan, donde puedan. Así los chosicanos están desesperados, ¿no?
1: Esa línea también de Lima, Chosica, de esta ruta que había armado López Aliaga, que en un inicio tenía otro destino, también ha quedado medio en el aire. ¿Tú retomarías, digamos, tendrías interés en cumplir la ruta inicial planteada por López Aliaga?
2: Mira, yo lo que diría es que tenemos que hacer un expediente técnico serio para tener un tren eléctrico Lima-Chosica con todos sus paraderos. Uh-huh. Porque yo he ido, cuando era congresista, justamente apenas sacó lo de los trenes, y he caminado al lado del riel, por ejemplo, frente a Huaycán. Uh-huh. Y hay sitios en que está prácticamente invadida la ruta. ¿Cómo vas a decir, voy a poner a funcionar los trenes? No tienes ni un paradero.
0: Hay un circo, hay en un riel, hay un circo.
2: Y un mercado también.
0: Un mercado en un riel, hay una invasión ahí, todo el mundo está ahí.
2: Entonces,
0: Quique Suero ha puesto su circo ahí en el riel.
2: No, la verdad es que cuando uno hace las cosas sin pensar...
0: Sí.
2: Es que fracasan y ahí están botados los trenes ocupando el Parque de la Muralla, que es un lugar que necesitamos para los festivales de rock, claro, y de cumbia de Lima, porque han deshecho el escenario del Parque de la Muralla, que era un gran bonito, espacio bonito cultural era para la música en Lima, ¿no? Entonces eso sí es bien importante.
1: Ahí está justo la foto, mira, de estos trenes que están todos atados.
2: Y además en, ¿no?, San Francisco le dijeron, tenemos que sacar estos trenes porque son contaminantes, son a diésel. Y ahora, encima, el diésel, los choferes que me escuchan, ¿a cuánto está el diésel? Entre 25 y 29 soles el galón de diésel. Así es que eso no puede ser.
0: Perdón, Susel, ¿así es tu voz o nos estás gritando? Discúlpame.
2: No.
1: Así es.
2: Así es, sí.
0: Y sobre eso quiero un poco...
2: Pero puedo levantarla más.
0: Como bueno. Resti. Como, ¿quién grita más, tú o Resti?
2: No, ¿sabes cómo me dice un Resti?
0: ¿Cómo te dice un Resti?
2: Hija. El día del debate se acerca y me dice, éxitos, hija. Éxito, general.
0: Sí habla. Así que siempre. A mí me anda gritando.
2: Bueno, no, pero a mí no me grita. A ti te gritará. A mí me dice, hija.
0: Suseli, una pregunta
2: para... Es que lo conocí. Te quiero decirte.
0: A ver, dime. A ver.
2: Cuando yo estaba en Lima, trabajando en fiscalización, había que liberar varias vías. Claro. Entre ellas la Avenida Aviación. Y le digo, es un desorden. Y me dice, hija, ¿cuántos efectivos necesitas?
0: Ay, ay, ay.
2: Y me mandó los efectivos. Entonces,
1: bueno, sí, hubo coordinación.
2: Pero él, muy bien con el Ministerio
0: del Interior. Gana la alcaldía, ¿le da chamba o no le da chamba al tío Resti? No,
2: es que yo ya tengo un arreglo con Vica.
0: Aunque sea sereno, pues ahí.
2: Claro, y ella... No, es que yo ya tengo un equipo, pues hermano, por favor.
1: Coméntale a la gente, Susel, también, más o menos, quiénes forman parte de tu equipo, ¿no? ¿Quiénes, más allá del tema de seguridad, quiénes son los expertos que te acompañan en temas tal vez de transporte, en temas culturales? ¿Quiénes forman parte de tu equipo?
2: Bueno, la teniente alcaldesa es Magali Blas, una médica, Premio Nacional de Ciencias. Y con ella vamos a reformar los hospitales de solidaridad, que no son hospitales porque no tienen ni sala de operaciones ni hospitalización.
0: Que son postas, ¿no?
2: Prácticamente. Entonces, y además ahora resulta que es un negociado con las pruebas. Termina costándote un montón de plata las pruebas que te hacen. Entonces, nosotros vamos a reformar eso y vamos a hacer más medicina preventiva y estos hospitales de solidaridad van a tener historia clínica. Porque tú entras, un día te atiende un médico, otro te atiende otro médico, no hay un seguimiento. Y otra cosa, ¿a qué hora sale de trabajar?
0: No, un ratito, Susel, porque Rolly no te puede preguntar, está atento a los botones. ¿Va a haber zona rosa o no en tu gobierno?
3: Te pregunta siempre.
0: Necesitamos saber, porque me cansé de estar
2: listo. Los hospitales de solidaridad van a trabajar hasta las 9 de la noche para que tú te puedas atender.
0: Buena. Él se tiene la
2: culpa. Hasta las 9 de la noche. Te van a poder atender.
1: Muchas veces pasa eso, ¿no? Estos servicios que deberían estar a disponibilidad de la gente, pues tienen unos horarios que van en contra de la gente.
2: O trabajas o te vas a ver.
0: Alucinado. La última pregunta de mi parte. ¿De qué madera era Pinocho? Por favor, realmente... es una pregunta seria. ¿De qué tipo de madera era Rolly?
2: ¿De qué madera?
0: Tal
1: vez, no sé.
0: Porque cuando iba al baño botaba serrín. ¿Qué tipo de madera era Pinocho? Es una pregunta trascendental para llegar a la alcaldía.
1: Él toma sus decisiones.
2: De Moena. ¿Conoces esa madera?
0: Moena, es la que baila rumba.
1: Palo rosa. Susel, para continuar también, pues ahorita tenemos varios candidatos a la alcaldía de Lima que dicen, oye, yo propongo esta idea, tengo este equipo. ¿Hay alguno con el que tal vez... tú hayas coincidido en alguna, digamos, qué rescatarías de algún otro candidato de propuestas, ya sea de seguridad, de transporte? ¿Hay alguna idea que tú digas, esta de aquí, yo tengo esta idea y le agrego este poquito también?
2: ¿Sabes? El FREPAP tiene...
0: El pescadito.
2: Tiene una propuesta de huertos familiares y huertos para las ollas comunes y los comedores, que me encantó.
1: El agro siempre es su...
2: Es su punto. Enfoque, entonces,
0: ¿no? Sí, bueno, si solamente una afeitadita le falta nomás a los tíos.
2: Pero Susel, por favor. De la barba.
0: Susel, un ratito.
2: Si Cristo tuvo barba.
0: Sí, barbonas. Escúchame, el señor Rolly, que es el dueño del tiempo.
2: Yo estaba preparada.
0: Susel, escúchame, tenemos que cortar la entrevista porque afuera está Urresti que ahorita va a entrar. Ya, así que.
2: Pero que pase nomás, si él me quiere.
1: Claro.
0: Que se siente al lado, Rolly.
2: Claro.
3: Que pase, no hay problema.
0: Muchísimas gracias, Susel.
2: Gracias a ustedes por pensar.
1: Muchísimas gracias, Susel.
0: Regálame la gorra, pues, aunque sea.
3: Ajá. El casco.
1: Mira, ajá.
2: Para que ya no uses esa hueva.
0: ¡No! Una lisura más y te vas a la contra.
3: A ver, revisa bien.
2: No, es que indigna.
3: Revisa bien el gorro.
2: Y dinito. ¿Cómo vas a estar?
1: Ahí está.
2: Piensa.
1: Cuidado, Susel, que este sí te cobra.
3: Revisa bien el gorro, hay cheque adentro.
0: Oye,
2: pero mi máximo es 500 soles.
0: Escucha, no hables de plata, no hay más. La OMP me está fiscalizando.
1: Muchísimas gracias, Susel, por haber estado el día de hoy con nosotros.
2: Gracias a ustedes.
1: ¿Cuándo es tu cierre de campaña?
2: El jueves primero en el RIMAC, en la avenida Alcázar.
1: Perfecto. Ahí para las personas
0: la
1: que
0: última,
1: quieran
0: asistir. La última, la Uchulú o Dayanita.
1: Mira, mira esos chistes homofóbicos.
0: No, para todo salir a bailar. Mira, para salir a bailar de una cumbia así con la Caribe.
1: Encima se lo hace a Susel, mira.
0: Sí, para bailar una cumbia con la Uchulú, con la
1: Dayanita. Mátalo, mátalo, mátalo.
3: Y así quieren que lo contrate, mira.
2: Con la dos, compadre. Con la dos. Con la dos.
0: Qué rico.
2: Y el tanga.
3: ¡Dala, bien!
1: Gracias, Susel.
2: Gracias, Susel.
3: Gracias.
2: ¡Mátale el casco!
1: Regresamos, Rolly.
3: Ya volvemos. Gracias, Susel.

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0: me parecía fin de semana hoy día, ¿eh? En serio.
1: Ay, Dios mío.
2: Fin de semana.
0: Fin de semana, parece. Es miércoles, todavía estamos empezando la primavera.
1: Sí.
0: Así es.
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0: 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Y luego de probar eso, ¡nos vamos!
3: ¡Nos vamos!
1: ¡Claro!
3: ¡Nos
1: vamos!
0: Ya tengo tremenda, que ir, ¿no? Tremenda entrevista que hemos tenido con la tía La Bubu.
2: Ya, Susel.
0: Ya vendrán más candidatos. Por ahí están que me escriben los de Daza. Están que me escriben. De repente viene por acá también. Pero bueno, aquí están las puertas abiertas para todos. Claro que sí.
1: Bueno, nos vamos entonces. Volvemos mañana.
0: Volvemos mañana, Rolly. Volvemos mañana, Miguel.
2: Chau, chau.
1: Que tenga bonito miércoles. Gracias por todos aquí en el Super Show de la Caribeña.
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0: 10 de la mañana.
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0: estamos listos y preparados para arrancar el programa número uno de tus mañanas. Bienvenidos a Qué Rica Mañana. ¿Cómo está mi señor? ¿Lista y preparada para poder disfrutar? Hoy tenemos un programón que estoy seguro de que la va a cautivar. Así es. Ahora sí, voy a dar la bienvenida a nuestra reina de los días miércoles. La chica de miércoles. Hay que completarnos, no me van a entender mal. Así es, bienvenida, Andrea San Martín.
1: Ah, ahora sí, Emilio. ¿Ahora sí? Emilio me tenía bloqueada acá, yo tratando de meter mi cuchara y el Emilio me tenía bien apagado el micrófono.
0: No, mujer, que te ha sido el extremo y está. Digo, ¿por qué no habla? Qué raro. ¿Qué tal? ¿Cómo estás?
1: Me encanta.
0: Andrea, oye.
1: Bien, muy bien.
0: ¿Sabes qué?
1: Cuéntame.
0: Los niños de en esta temporada están con el achis. Y de verdad que a veces los papás, digo los papás, porque las mamás yo creo que son un poco más preocupadas, ¿no? Los papás somos un poco relajados. A veces jugamos con el niño, suda y todo, y no lo cambiamos, ¿no? Y decimos, ah, normal. No, pero eso no es normal. Muchachos, tiene que tener en cuenta que, claro, que cuando tu niño suda, hay que cambiarlo, ¿no? Para que de una u otra manera pueda estar mejor él también.
1: Mejor y evitar. Ahorita justamente hay bastantes personas que se están enfermando. Sí. Estamos con este clima. Bueno, venido con un clima de locos ya hace tiempo, entre que no hubo invierno, con el fenómeno del niño, qué sé yo. Y de verdad, sí, ahorita justo tocando el tema, pues justo te estaba contando que estoy en una semana complicada porque mi hija está con descanso médico. Encima hoy día, ¿qué crees?
0: ¿Qué creo? A ver,
1: no sé
0: cuéntamelo.
1: ¿Dónde está la llave de mi carro? Oye, me doy cuenta justo cuando quiero venir a la radio rapidita. ¡Pasa!
0: Tengo
1: la ligera sospecha que está en la lavadora, pero no la podía abrir porque estaba lavando.
0: Ahora, tendrías mucha suerte si está en la
1: ¿funciona?
0: Lavadora. Ahí en el... ¿cómo
1: dime
0: le llamas?
1: Que sí funciona.
0: No, porque si no puede haberse pasado.
1: ¿La llave entera?
0: Claro, se pasa.
1: No te creo.
0: Sí, sí, se daña. Bueno, dice que se daña la lavadora, pero... lo más complicado es, creo que, bueno, no te va a quedar de otra que llamar a un técnico y preguntarle, ¿no? Está dentro. ¿Tu lavadora suena sola?
1: ¿Cómo suena?
0: O sea, la enciendes y suena, hay algo.
1: Me estás
0: como...
1: preocupando.
0: Sí, sí. Si suena la lavadora, o sea, por el interior, o sea, sientes un sonido medio raro.
1: Ah, ya, no, lo que pasa es que, mira, te voy a decir, ayer yo me acuerdo, lo último que hice fue ir a las clases de natación de mis hijas.
0: Ya, bueno.
1: Ya, entonces vine como un loco todo, porque te digo, una está enferma, la otra sí está yendo a la natación, ya. Así que... y yo me acuerdo tener la llave dentro de mi...
0: ¿pantalón?
1: No, de mi casaca.
0: Ya.
1: Pero esta casaca ya la había usado varias veces y ayer decidí lavarla sola porque era una casaca que solo se puede lavar como sola, solita.
0: Ya, te entiendo.
1: La metí. ¿Y? Entonces hoy día que fui y la saqué y metí otra tanda de ropa, pero ya bastante ropa, ¿no? Ajá. Entonces... dije, debe estar en el bolsillo
0: de la casaca inicial, ya.
1: Pero no estaba. Entonces, ¿qué es lo que me queda suponer? Que tiene que estar en la lavadora,
0: sí.
1: ¿No?
0: Como loca has estado buscando tu llave y no la encontraba.
1: Claro, pero no puedo escuchar ningún sonido porque la lavadora en este momento está funcionando con otra tanda de ropa.
0: ¿Qué?
1: ¡Ay, no, amigos! ¿Qué es
0: bueno,
1: esto?
0: Bueno, no
1: te
0: va a quedar de otra. A mí me ha pasado.
1: No te creo.
0: Sí, sí, sí.
1: Dios, tenemos que hablar de este de un tema parecido hoy día, de verdad.
0: Sí, sí, ¿por qué no?
1: Anécdota.
0: Bueno, vamos a darle la bienvenida a nuestros oyentes, ¿sí?
1: ¡Bienvenidos a todos! Así empieza Qué Rica Mañana. Por si acaso, si algo te ha pasado como a mí, no te preocupes. Vamos a tratar de pasar este mal rato a poner buena música y a disfrutar con Radio La Caribeña, que siempre suena.
0: Manda tu audio, pero audio motivador, por favor,
1: claro,
0: alegre,
1: sí.
0: ¿Ya?
1: No,
0: pide
1: sí.
0: Tu canción favorita.
1: Y dime, y si sabes de lavadoras, por favor, dime que no le va a pasar nada a mi llave.
0: Eso está difícil, ¿ah? ¿Eh?

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1: 10 y 29 minutos.
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0: uno su mejor outfit, el que tú, bueno, con el que te sientas relajado, digo yo, porque este fin de semana tenemos cumpleaños y todos están invitados, ¿ya? Todos van a recibir torta también. Bueno, Papilón está de cumpleaños, así es, va a celebrar sus 29 años en el Estadio Cocharca de Chorrillos, aquí cerquita nomás, desde las 5 de la tarde este sábado 27. No se lo pueden perder porque va a compartir el escenario al lado de ¿quién es, Andreita?
1: Al lado de Brunella Torpoco.
0: Uy, qué chévere, otro level.
1: Increíble, ¿no? Sí, obvio. Sí. Los hermanos YP.
0: También, esos muchachos.
1: Amor Rebelde.
0: Ay, ay, ay.
1: Y la Caro Band.
0: Salsita de la buena.
1: O sea, variadito,
0: sí,
1: ¿no?
0: Sí, claro.
1: ¿Y sabes qué lo paja para toda la gente? Es que las primeras 1.500 personas
0: ¿Ya?
1: van a ingresar a la zona VIP.
0: Perfecto.
1: ¿Y cuál es? ¿Cómo ingresas, Andrea? ¿Qué tengo que pagar? ¿Entrada? ¿Qué tengo que hacer? No, tranquila. Lo único que tienes que hacer es el ingreso general con una bebida.
0: Una bebida.
1: O sea, te
0: más.
1: Compras tu bebida, ingresas al evento.
2: Exacto. Incredible. Ajá. Increíble.
1: Ah, ya, la bebita ha venido, sí, pero sí. Bilingüe hoy día.
0: Inventa sus cositas. Vamos a escuchar a nuestros oyentes, ¿te parece?
1: A ver,
0: muchachos, hablen o callen para siempre. Vamos a ver. Hola, buenas.
3: Emilio.
0: Mi hermanito, ¿cómo estás? ¿Qué tal?
3: Un saludo para la chica de miércoles.
1: Ay, que hoy día está peor.
3: Cuando florezca el chuño.
0: Ya, perfecto.
3: Y para decirle a Andreita San Martín que si necesitas arreglar tu lavadora,
1: ¿ya?
3: Llámame.
1: Bueno, es que, amigo, di la verdad, ¿eh? No me voy a estafar.
0: El problema no es la lavadora tanto, ¿no? Sino encontrar la llave.
1: Te lo juro que ya no sé si voy a llorar más por la lavadora o porque no puedo moverme mi carro.
0: Exacto, así
1: de
0: es.
1: De verdad. Bueno, amigo, deme consejo, por favor.
0: ¿Qué hacer?
1: ¿Cómo es más, lo voy a mantener al tanto durante todo el programa porque tengo a mi mamá allá que le he dicho, mamá, por favor, cuando llegues a mi casa, por favor, cuando pare la lavadora, busca mi llave, mi amor.
0: Yo te digo una vez más, de una vez que pare la lavadora.
1: ¿Qué hago? ¿Lo meto en arroz? ¿Qué hago?
0: Sí, porque, o sea, bueno, cuando se mojan los objetos, es bueno meterlo en arroz.
1: Primero con fe que esté en la lavadora.
0: Y si no enciende la llave...
1: Bueno, lloro.
0: ¿Cuál te interesa más, la lavadora o la llave?
1: Las dos cosas, querido, porque plata no hay.
0: A ver, hola.
3: Hable, Emilio.
0: Mi hermano.
3: ¿Qué dice, preciosura? Andreita San Martín.
1: Uy, hoy día...
3: preciosos.
1: Gracias.
3: No te preocupes, Andreita, si se malogra tu lavadora...
1: ¿Ya?
3: Yo mismo soy, mándame tu moradito.
2: ¿Será?
3: Para que te compres uno nuevo, por favor.
1: Ah, ahora así sí, ya pues ya que se malogra la lavadora, entonces.
3: Chao, Emilio.
0: Gracias, mi hermano.
3: Todo máximo.
0: Anota su número.
1: No me estén.
0: Yo
1: sí, por si acaso, yo sí les voy a dar mi morado, ¿eh? No se vayan a ir haciéndolo vivo, porque yo sí se lo mando con Emilio. Ahora le voy a decir,
0: está.
1: Emilio, respóndele. Ahí, ponle, acá.
0: A ver,
1: están
0: hablando de broma nada más.
1: Ay, pienso que yo estoy bromeando, ¿qué?
0: Son buenos para lucirse, ¿no?
1: Sí, sí. Ahora vamos a ver quién habla de verdad.
0: Hola.
4: Caribeña.
0: Mi hermano.
4: Buenos días.
0: ¿Cómo estás?
4: Andreita.
1: Dime, bebé.
4: ¿Cómo estás?
1: Más o menos,
4: bueno,
1: ahí.
4: Solo para decirte que...
1: Ay, no, ¿qué me hace?
4: Me ha ocurrido a mí también esas cosas.
0: Ya, bueno.
4: Puede ser con plata.
1: Eso, ¿no?
4: Puede ser con llavero, ¿no? Pero te diré, si la lavadora...
1: No me asustes.
4: ¿Está funcionando?
1: Sí, está funcionando.
4: En cada vuelta que da...
1: ¿Ya?
4: Debe sonar esa llave si está suelta. Claro.
1: Pero si está llena de ropa, no escucha.
4: Si está en tu... Como pusiste en tu casaca anteriormente...
1: Ya no está.
4: Y se ha salido de ahí...
1: ¿Ya?
4: Se ha caído. Debe estar suelto o sonando.
1: Ya.
4: Claro.
1: ¿Y si no?
4: Ahora, no suena. Porque ya se fue al desfogue. ¿Sabes, no? Que tiene un desfogue.
0: Claro.
4: Pero se guarda todas las... Es como una casilla.
1: ¿Pero ahí entrará una llave de auto grande?
0: Aunque no lo creas, Andrés, sí, o sea...
1: No, ya me preocupé, porque no suena. No suena, pero también porque hay un montón de ropa dentro ahorita.
0: No, pero cuando una lavadora, de una u otra manera, está obstruida con un objeto, suena y fuerte, ¿ah?
1: Sí, bueno, claro. Pero no está obstruida. Al menos sabemos que obstruida no está.
0: Ah, bueno, pero... Cuando la has encendido, ¿sonaba o no sonaba?
1: No, todo bien. Está funcionando perfecta.
0: Por favor,
1: ahora, ¿te imaginas que llega mi mamá a mi casa inundada la casa, ¿no?
0: No, ese extremo no llega. No creo.
1: No me di. El otro día soñé que se había inundado.
0: Ah, su madre. No. Ni digas eso.
1: No, ya. Ahí sí, de verdad, amigos, me traen... No voy a pedir que me moradeen. Voy a pedir que me traiga un chamán para que me...
0: Un baño de florecimiento,
1: sí.
0: Urgente.
1: Amigos, sigan dando consejos, por favor.
0: Así es. Ya volvemos. Estamos presentando los Caribe Pedidos en la Caribeña.
1: Sí, suena.

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0: Continuamos, bueno, mi gente, ya es fin de mes y seguro la billetera está vacía, ¿sí o no? Pero
1: sí,
0: escúchame,
1: sí,
0: este tip.
1: Totalmente.
0: 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Bueno, André, continuamos con más pedidos, ¿te parece?
1: Sí, me parece genial. Quiero más pediditos y más
0: sugerencias.
1: Más sugerencias, sí.
0: Por supuesto, las sugerencias siempre son bienvenidas.
1: Claro,
0: ¿no?
1: Que sí.
0: Aparte, cada uno tiene su propia experiencia.
1: Claro, aparte alguien de repente por ahí le ha pasado exactamente lo mismo que a mí y lo ha podido resolver.
0: Ay, ay, ay.
2: Andreita, buenos días, te saluda el solitario.
1: Solitario.
2: Mira, ¿sabes qué puedes hacer, preciosa?
1: A ver, te escucho.
2: Mínimo, pe. Cómprate una lavadora nueva. ¿Qué? Ya está, ya. Ya te sirvió, ya
1: lo peor
2: trabajó
1: es que
2: sus
1: está
2: años.
1: Nueva
2: entonces,
1: esa.
2: Mínimo.
1: Está nueva.
2: No
1: amigo.
2: Me vas a decir que esta es misión imposible.
1: Amigo,
2: pe.
1: Está nueva.
2: Porque ahí sí sería la mentira. Ay, señor, dame paciencia. Ya pues no mientas. Pe. Sácalo guardado.
1: Lo guardado.
2: Un abrazo.
1: Dice.
2: Chau.
1: Ay, bueno. Qué éxito. Pero ¿sabes qué es lo peor?
0: Te
1: lo juro, Emilio, ya. Que la lavadora es la que compré este año.
0: Ah, bueno, entonces eso quiere decir que tiene garantía. Todo producto que tiene garantía.
1: Claro, tiene garantía.
0: Tiene oportunidad de
1: pero
0: ser
1: a ver, ¿la preparado? Garantía te cubre el desmadre que tú has hecho, no creo.
0: No, ah, eso no. No, eso no.
1: Ay, no creo, claro, voy a venir
0: lo que sí decir. Te puedo decir es que la garantía puede ir a tu casa, ¿ya? A resolver tu problema.
1: Ya.
0: Pero no es al toque, ¿no? O sea, imagínate, tiene. Ponte que llames a determinado servicio.
1: Ya, te llamo ahorita.
0: Ya, llamas, entonces te van a decir, señorita, nos vamos a acercar el día de pasado mañana.
1: Ah.
0: Claro, no es que la garantía vaya a ir al toque, ¿no? Ya,
1: me ahorita muero, voy. Tengo no, tanta sí. Ropa que lavar. ¿Tienes? Todos los días lavo ropa.
0: Ah, sí.
1: A las mamás que están ahí conectadas en.
0: ¿Cómo estará
1: en la radio?
0: Despeñida esa ropa ya?
1: ¿Cuántos son en sus casas y cuántas veces a la semana lavan ropa? Y eso bueno. Que yo lavo hasta mano, ¿ah?
0: ¿Eh? Sí,
1: es lavo serio. A mano y lavo en lavadora.
0: ¿Todo el día está encendida la lavadora?
1: Todos los días lavo. Día. Sí, todos los días lavo.
0: Bueno,
1: ¿cómo está ese recibo de luz? ¿Cómo te pone?
0: Sí, bastante alto, ¿ah? No, sí, la lavadora tiene su consumo, ¿ah?
1: Tiene su consumo. Por eso lo que no uso es secadora.
0: Ah.
1: O sea, solo la uso, por ejemplo, para uniformes, ¿no? Ponte.
0: Ah, me estás hablando de la lavadora.
3: Como son bien roños y les compran uno nomás.
1: Entonces, hay que ir secando varias veces al día.
0: Bueno, lo que debo decirte es que también tenemos compañeros aquí en la empresa que no sabía que tenían habilidades diferentes.
1: Me salieron más técnicos.
0: Pero a ver, vamos a escucharlos. Acá está Peter. A ver.
4: Emilio, amigo, ¿cómo estamos?
0: Bien, Peter, ¿cómo estás?
4: Encantadora, Andrea San Martín. Por acá usar la lavadora, cocina, licuadora y de yapa. También soy gafitero. Pues.
0: Así
1: qué buen dato.
0: Así le dice a todas las caribeñitas.
1: Pero lo que no sabe es que la única que le va a decir que sí, que vaya y que resuelva soy yo.
0: Ay, ay, ay.
1: A ver, vamos a ver si lo hace.
0: A ver si es cierto.
1: Vamos
0: también.
1: A ver si lo hace.
0: Tanto floro ahí por la
1: pura. Pues hoy día puros hombres se me han conectado.
0: Sí, a ver.
1: Y todos técnicos.
0: Vamos con otro audio. Hola, buenos días. ¿Qué tal?
5: Emilio. Hola, Andrea San Martín.
1: Ahí
5: obviamente
1: está,
5: no tan reja como yo la de Tita. Experta en llenar el techo. Bueno, mi caribe pedido es Senderito de Amor de Cristian Yaipena, no del Senderito de Temo, ya sabes. La caribeña sí suena y suena bien.
0: Una bebita maletera.
1: Bebita maletera.
0: Ya, vamos con la canción.
1: Vamos con la canción y sí pueden seguir haciendo sus pedidos al 900-20-7785.
0: En breve te voy a contar también quiénes son las candidatas, porque ya falta poquito para poder resolver quién es la Miss Primavera Caribeña de este año, ¿eh?
1: Ya no me interesa, ya no soy yo.

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1: 11 y 5 minutos.
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0: 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Chicos, los escucho. Hola. Vamos, caribeñitas.
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0: ¡Gracias, guapa! Ahora sí, es momento de contarles un poquito más. Andrea, te veo media celosa, no sé, ¿qué pasa contigo? ¿Estás celosa de que, digamos, bueno...
4: ¿De lo que voy a hablar?
0: El año pasado destacaste muchísimo, sí.
4: Tú eres eternamente linda. A mí no me interesa destacar, a mí me interesa ganar.
0: Ya, perfecto, estamos...
4: Yo ya gané, a mí ya me dijo el gerente de la caribeña.
0: Ya, ¿qué te dijo?
4: Me dijo, Andrea, tú tranquila que en verdad no te hemos puesto porque no queremos que opaques a las demás. Eso es lo que me han dicho.
0: Carambas. Mira, mira tú.
5: Pero qué ridícula esa mujer.
4: Pero bueno, continuando con las finalistas del Miss Caribeño 2026, ya arrancó la primavera.
0: Oye, ¿arranca el 22, 21 o 23?
4: 21, ya estamos en primavera, querido. Ya estamos en primavera.
0: Bueno, vamos a contarles entonces rápido para que puedan votar. Así es, estamos en la final.
4: Estamos en la final. Ya solamente tenemos cuatro participantes, nada más.
0: Cuatro últimas participantes que tienen todos los... Han reunido todos los requisitos como para poder ser la más importante.
4: Absolutamente. Así es. Encabezando, bueno, iniciando. Suemi Chan.
0: Perfecto, ella es modelo, influencer, streamer, en todo good. Y bueno, ahí está, peleándola.
4: Claro que sí.
0: También está.
4: Pero
0: presente
4: ahí nomás, también tenemos a Zuli.
0: Zuli, bien, Zuli también está ahí dándole duro, ¿ah? Ella es TikToker, streamer, y en fin, todo lo relacionado también a redes
4: claro
0: sociales.
4: Va, y luego, Susanita Alvarado.
0: Susana Alvarado, que no se ha quedado atrás y también está ahí. Perfecto.
4: Y también, por último, nuestra queridísima y ex compañera, Vali Balilón.
0: Vali Balilón, te veo ahí en tu prime, ¿eh? Creadora de contenido y streamer. Bueno, entonces, tenemos a las cuatro chicas que ya llegaron a la final.
4: Ya llegaron a la final.
0: Así es, vamos
4: ahí
0: a ver.
4: Ahí están
0: entonces
4: para que ustedes puedan votar a través de las redes sociales de Radio La Caribeña. Ingresa al Instagram, a Facebook.
0: Y en TikTok.
4: En TikTok también.
0: Por
4: y
0: supuesto
4: puedes realizar tu votación en cada una de las plataformas de diferente manera.
0: Así es. Entonces, y eso sí, tienes que etiquetar también a tu...
4: Claro, a la influencia, a la favorita para que se entere, pues, ¿no?
0: Exacto.
4: 50 años.
0: Muy bien. 11 y 18, ya volvemos. Y ya sabes, para ganar se responde así. Yo escucho...
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0: Sí suena, y suena bien.

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1: 11:32.
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0: Prepárate porque se viene el concierto, los conciertos, va a ser el mejor este fin de semana, no se lo pueden perder. Ajá, vamos a celebrar el aniversario de nuestros amigos de Papilón, la de Rico Basilón, ya saben, en el estadio Cocharcas, André. No se lo pueden perder, ¿ah? En
1: no
0: el escenario vamos a tener a los mejores artistas.
1: Sí. Grandes artistas, Brunella Torpoco, hermanos J. Pen, Amor Rebelde y La Caro Band.
0: Perfecto. ¿Para qué más, pues, mujer? Otro level. Bueno, ahora sí, vamos a dar rapidito la bienvenida también a nuestro buen amigo Chucho.
1: ¿Qué? ¿Cómo? Si yo no lo veo en cabina, ¿dónde está?
0: Su fantasma nomás está por ahí.
1: Su alma, en pena será.
0: Ahí está.
1: ¿A dónde está?
0: Chucho, mi hermano, bienvenido. Bienvenido, mi hermano.
2: Hello. Hello, ¿qué tal? ¿Cómo estás? No, Andrea. No, buenos días.
1: No, ahora resulta que la gente puede ir a trabajar desde su cama, de verdad.
0: Absolutamente.
1: ¿Qué clase de falta de respeto a tu compañera es hablarme por teléfono en la radio?
2: Por favor, si tú vas una vez a la semana, ¿por qué yo no puedo hacer programa por teléfono?
1: Porque hay niveles, como dice Leslie Show, hay niveles.
2: Y te das cuenta que el nivel es más alto.
1: No, porque es que ya lo están alejando. Le han dicho desde tu casa nomás.
2: No, payasito, no, payasito. ¿Qué tal, mi querida Andrea, Emilio?
0: ¿Qué tal? Hermano,
1: ¿cómo estás? Chucho. ¿Dónde estás, Chucho? ¿Dónde estás? ¿Qué hay?
2: Me encuentro exactamente por San Marcos, por Chavín. Por acá me he venido me he venido a relajarme un ratito.
0: ¿A relajar?
1: ¡Qué sinvergüenza, verdad!
0: ¡Qué
1: mira,
0: rico! ¿Eh?
1: Más te vale que me traigas buenos chismes, te voy diciendo.
2: Y obviamente, porque hoy es el cumpleaños de una persona especial, por eso he venido por acá.
0: Ah, también. Ya, qué bueno, qué bueno.
1: Ya, a ver, habla, trabaja de una vez, trabaja.
0: ¡Vamos a darle! ¿Qué de nuevo tenemos para hoy, Chucho?
2: Os comento de que últimamente la gente está como que loqueando, Sí, Dios mío, sobre todo con la orquesta La Bella Luz, porque todos pensaban que el único que se dedicaba a llorar era Senderito.
0: ¿Qué?
2: Pero ahora ya no, ahora también quien se está dedicando a llorar, a hacer show, a arrodillarse en el escenario, a botar sus lágrimas, es nada más y nada menos que el animador de La Bella Luz, mi querido Josecito. Él es el que también ahorita se está poniendo a llorar y todo el tema, y la gente, bueno, en las redes sociales se está explotando porque dicen, Dios mío, o sea, todos ahora van a ponerse a llorar en esa orquesta para que puedan dar pena, para que puedan dar que hablar.
1: ¿Pero por qué está llorando? ¿Qué?
2: Simplemente por show. Simplemente por eso. O sea,
1: pero ¿qué dice? ¿Qué cuenta? O sea, ¿llora diciendo qué?
2: Él estaba cantando una canción, que es Te Espero en el Cielo, que es original de Los Diablos Rojos. Estaba cantando esta canción y de la nada se agarró, se puso a llorar, esto que el otro. Y sus compañeros lo comenzaron a abrazar al mismo estilo que Senderito. Lo mismo, tal cual.
1: Está de modita.
3: Es un ridículo también él.
0: Sí. Bueno.
2: Está de modita. Así que nada, y por ahí la gente dice de repente quiere su aumento de sueldo, por eso se está poniendo a llorar. No creo que nos toca llorar, mi querida Andrea también, ¿no? Para que por ahí nos tomen Chucho en consideración.
1: Chucho, te extraña, Chucho, ven.
0: Para que le suba el sueldo. Unos ceros a la derecha. Andrea.
1: Chucho, voy a pedir aumento, si no. Si tú renuncias, yo renuncio, así decimos, ¿ya? Si Andrea se va, Andrea, yo me voy.
3: Eso no va, ¿eh?
2: Andrea, tienes que llorar como lloraste por él en su momento.
1: ¡Ay, qué asco!
3: ¡Qué ridícula!
2: Dios mío, ¿por qué será así? Pero nada, esa es por ese lado la novedad de la Orquesta La Bella Luz, que le están poniendo como que la Orquesta La Llorona.
0: La
2: Orquesta La Llorona, pero se están...
1: Oye, pero de repente tiene su corazoncito, algo le ha pasado, es un ser humano, ¿no? De repente no es show.
2: No, pero
1: tú sabes algo que no sabemos.
2: No, lo único que yo sé es que es parte de nada más y ya quieren hacer eso, pues, ¿no? O sea, ¿qué se puede hacer? Pero lo más importante de todo esto es de que el domingo 27 todos nos vamos al Estadio Cocharcas a celebrar el aniversario de Papilón, los 29 años.
0: ¡Por supuesto!
2: Amor Rebelde de Fatal Producciones, con Brunella Torpoco, con La Caro Band, obviamente Orquesta Papilón y los hermanos de Aipén.
0: No se lo pueden perder desde las 5 de la tarde.
2: Y hablando de hermanos J.P., para el siguiente bloque les tengo una buena. ¿Tienes
1: apuntado?
2: Quédate
1: ahí, Chucho.
0: Listo, regresamos con eso, mi hermano. Ya saben, a seguir respondiendo. Yo escucho a La Caribeña.
1: Sí, suena.
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0: Chucho?
1: Ahí está, hijito, habla.
0: ¡Chucho!
2: ¿Cómo están? De nuevo por acá molestándoles una vez más.
0: Sí, pero moléstame con chisme de una vez, rápido. ¿Cómo es eso? ¿De quién nos vas a hablar? ¿De los Yaipen? ¿De qué me dijiste?
2: Mira, el día de ayer ha estado de cumpleaños Javier Yaipen. ¿Quién es Javier Yaipen? Uno de los dueños fundadores de los hermanos Yaipen. Caramba, ya, el día de ayer se lo celebraron, han pasado bonito. Y uno de los invitados sorpresa, la verdad que para muchos, ha sido nada más y nada menos que Cristian Yaipen del grupo Cinco.
1: Cristian Yaipen, ya.
2: El real y único verdadero senderito. Eres el real y único verdadero senderito. La cosa que llegó a Cristian Yaipen y para sorpresa de todos se pusieron a cantar justo con su tío, con Walter Yaipen, se pusieron a cantar la canción Senderito.
0: ¿Ya?
2: Y la verdad para muchos de buena manera, ya la verdad, porque todos sabemos que no eres director musical, no es un dueño. Entonces, y en las redes sociales, de verdad, el video se ha hecho viral, el audio se ha hecho viral de Cristian Yaipen cantando con Walter Yaipen. Ahí está, mi querido Mil, mira, toma un poquito.
1: Ahí está.

0: Chucho, uno está escuchando la música y tú metes ahí tu...
1: tu tóxico.
0: Bien concentrado.
1: Bien, mi hermano.
0: Oye, Chucho.
2: Y ha sido un punto que la gente no se esperaba, en realidad, porque muchos se habla, muchos se comentan de que hay una rencilla, o como que se tienen por ahí un poco de celos, una pequeña broncilla que les llaman Yaipen, Grupo 5, Orquesta Candela, que todos son familiares, todos son Yaipenes.
0: Claro.
2: Pero en realidad, con este junte, con este video que se ha hecho viral en las redes sociales, de verdad, o sea, ellos se están dejando de que no hay ningún problema entre ellos, y más bien, como son familia, están más unidos, ¿no?
0: O sea, están rompiendo las especulaciones de gente como tú.
1: Exacto.
2: Y como tú también.
1: Lanza la pelota nomás.
0: Ya está aprendiendo, está aprendiendo. Sí, sí, sí. Muy bien, Chucho, muy bien. Igual no me vas a superar.
2: Yo te pensaba llevar algo el día para tu cumple, algo pero ya.
0: Eso que tiene que ver, qué feo que mezcles las cosas, de verdad. Qué feo.
1: Resentido
0: que,
1: es esta
0: qué
1: muchacha.
0: Qué feo que mezclen las cosas. Además, no te mira, voy a decir nada.
2: Si para Lacey Suárez me caracterizó del patrón, o sea, imagínate lo que te iba a sorprender.
0: ¿Has hecho del ella. Patrón?
1: ¿Que no has visto?
0: No, no he visto.
1: Se lucido de patrón, en serio.
2: Me puso un bajo el derrame. Tienes que seguirme.
0: Ya.
1: Quiere venir stripper, dice. ¿Qué te parece? ¿Estaría bien o no, Andrea?
0: No, le haría ese daño, la verdad. No le haría ese daño. Chucho, gracias a ti, Chucho, pásala bien, nos vemos el otro miércoles.
1: Bueno, ya volvemos enseguida porque ya viene tu candidato, así es.
0: Ahora sí, tenemos momento informativo más adelante, nos visitan.
1: Ajá, ya volvemos con ellos.

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1: Son las 12 del mediodía.
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0: 12 del mediodía con 10 minutos. Ahora sí, mi querida Andreita, como todos los días, le traemos entretenimiento, diversión y, por supuesto, también le traemos información a nuestros oyentes para que puedan estar al tanto ahora que ya se aproxima las elecciones municipales. Así es, y de una u otra manera tú sabes que nuestros oyentes tienen que estar al tanto de todo lo que sucede, cómo se va moviendo. Bueno, ahora sí, vamos a darle la bienvenida rapidísimo nada más. Así es, ella es candidata, así es, a Magdalena. Vamos a darle la bienvenida a nuestra amiga Carla Robiano.
1: Buenos días, buenos días. Sí, acá ya estamos justamente con Carlita. Estamos conversando cosas de maternidad.
2: Sí, totalmente.
1: Imagínate.
2: ¿Puedo contarnos?
1: Sí, claro que sí. Me acaban de llamar.
2: Acaban de llamar al colegio diciéndole que su hija le ha pasado algo a los dientes.
1: Sí. Y la otra está en mi casa enferma y le digo, no tengo carro porque mi llave está en el arroz ahorita.
2: Pero esas son los gajes del oficio de una mamá.
1: Efectivamente.
2: Que además trabaja, ¿no?
1: Efectivamente.
2: Y me has puesto muchas veces en esa posición en la cual estás trabajando y de repente la mamá tiene que ver cómo solucionar la situación con los hijos.
1: Correcto, y estamos ahí en todas. Entonces le miso un ratito porque estoy por entrar al vivo. Ahorita la llamo un minuto y ya lo resuelvo. Pero qué locura, qué gusto conocerte. Bueno, así, ¿no? ¿Cómo somos en realidad? Qué gusto conocerte. Y muy atenta a la gente de Magdalena que ya nos está escuchando en este momento. Sí. Queremos escucharte porque sabemos que tú estás como candidata, ¿no? Sí. Dispuesta para poder traerle las mejores propuestas a Magdalena, que tiene tantos temas que resolver, ¿no? Dentro de lo que la mayor, en general la mayoría de distritos, lo que es tráfico, ¿no? O sea, tránsito y seguridad ciudadana,
2: sí,
1: pues, ¿no?
2: Sí, bueno, primero saludar a todos mis vecinos y vecinas de Magdalena. Gracias, Andrea, por esta entrevista. Muy contenta de estar acá. Y justamente poder que mis vecinos escuchen todas las propuestas que tenemos. Correcto. En relación a un montón de cosas, porque Magdalena es un distrito, bueno, número uno en seguridad, el más seguro de Lima. No hay extorsión, no hay asesinatos, sicariatos. No pasa nada de eso, gracias a Dios. Pero esto es gracias al trabajo articulado y constante de Francis Allison, el alcalde actual. Y bueno, la idea es que yo pueda continuar con eso y lograr que Magdalena siga siendo el distrito seguro que es. Porque bueno, ha pasado que en la gestión anterior llegó una gestión que no se preocupó por la seguridad y por muchas cosas más, y retrocedió 5 años, 10 años el distrito hasta que Francis tuvo que entrar para volver a recuperarlo. Y no queremos que pase eso. Entonces, de alguna manera, yo garantizo que la seguridad seguirá en Magdalena. Andrea, es lo que todos me piden. O sea, de nada sirven otras propuestas si no vivimos seguros, si nos matan, si nos asaltan. Es tremendo.
1: Y hoy en día creo que eso es con lo que más se tiene que luchar, lamentablemente, ¿no? Porque en realidad, pues, uno quiere sentirse seguro donde está viviendo, inclusive hasta como tema de inversiones, ¿no? O sea, ¿dónde compro mi casa? ¿En cuánto esté? O sea, hay que el negocio,
2: ¿dónde pongo
1: correcto,
2: mi negocio?
1: Correcto, ¿dónde pongo mi negocio? Y Magdalena es uno de los distritos, digamos, que sirve mucho para el tema
2: totalmente
1: de negocio.
2: De hecho, uno en Magdalena, y me dirijo a mis amigos comerciantes también, con los cuales me he estado reuniendo mucho, y de hecho, Magdalena es un lugar donde uno puede trabajar en paz y no existe la extorsión. Entonces, el dinero que te ganas con el sudor de tu frente lo llevas a donde tiene que ir, que es al sustento de tu familia. Igual tenemos muchísimos familias jóvenes, Andrea, que están mudándose y ven a Magdalena como un distrito seguro, como un lugar donde quieren que crezcan sus hijos,
1: sí,
2: porque en realidad lo tienes todo. Entonces, invito pues a todos los que vayan a Magdalena a pasear al mercado, a nuestra plaza, y vean realmente que se puede caminar con seguridad y en paz.
1: Eso que es tan importante. Bueno, y de todas maneras, más allá de la continuidad que justamente tú decías,
2: sí,
1: y que estás claramente empapada de absolutamente toda la dinámica actual, ¿no? Y lo que necesita, ¿alguna novedad que de repente,
2: sí,
1: alguna creatividad, algo nuevo que
2: mira,
1: tú quieras implementar como mujer, ¿no?
2: Te enseño, acá está.
1: Ajá. Ah, tenemos
2: acá,
1: todo
2: no,
1: impreso.
2: Mira,
1: me encanta.
2: Esto lo traje porque la verdad me da mucho orgullo haber sacado ya el tríptico. Hay muchas cosas que vamos a seguir, porque lo bueno tiene que continuar.
1: Correcto.
2: Pero muchas de las ideas que están acá son propuestas nuevas. Que a ver, te voy a comentar, ¿ya?
1: Por favor.
2: Por ejemplo, Francis, en estos 20 años que he acompañado a Francis en la gestión, a mí siempre me enorgulleció y siempre me gustó mucho que las obras y propuestas tengan que ver con el bienestar del vecino. Y justamente eso quiero hacer. Seguir con las pistas, veredas, por supuesto, eso es muy importante. Pero, por ejemplo, me da mucha ilusión proponer la Casa de la Juventud.
1: Eso, estaba leyendo justo hace un ratito, la Casa de la Juventud.
2: La Casa de la Juventud.
1: la para casa, que la gente lo entienda un poquito más.
2: Sí, la Casa de la Juventud, hay mucho... muchos problemas mentales ahora, de salud mental en los jóvenes, como mucha depresión, hay como que
1: ansiedad.
2: La gente, exactamente, como que no tienen un motivo para una motivación para levantarse, para salir de sus casas, porque también pasa que muchas veces los papás no tienen dinero para poder pagarles una universidad.
1: Absolutamente.
2: Entonces los chicos no tienen muchas opciones.
1: Y un acompañamiento psicológico que Totalmente. Es tan importante hoy
2: Entonces,
1: en día.
2: Esta Casa de la Juventud lo que propone es unir a los chicos, darles herramientas, talleres, ¿por qué no insertarlos en prácticas? ¿Por qué no? Con los negocios que hay e instituciones que hay en Madalena. Entonces, tengo grandes proyectos. Sacar temas artísticos, ¿por qué no sacar el elenco de teatro? Tengo muchas cosas que hacer ahí. También, por ejemplo, la cuna municipal. Sí, la cuna municipal es una obra que a mí me llena de ilusión porque escucho muy de cerca la necesidad, sobre todo de la madre comerciante de Madalena, que no tiene dónde dejar a su niño, a su niña, y que son chiquitos, Andrea. Tus hijas
1: están más grandecitas. Ya tienen...
2: Pero todos hemos pasado el momento en el cual hemos tenido que trabajar y a veces no tienes con quién dejar a tus hijos. Bueno,
1: claro,
2: en esta cuna tendrás un lugar donde no solamente los van a cuidar con profesionales, sino también van a tener alimentación adecuada y desarrollo, el trato con otros niños también, que es tan importante.
1: Y con el respaldo de la seguridad de la municipalidad.
2: Totalmente.
1: ¿No? Porque valgan verdades, a veces tenemos las opciones de llevarlos a una cuna, pero también se ven muchas cosas.
2: Por supuesto, es una gran responsabilidad.
1: Correcto.
2: Por supuesto, es una gran responsabilidad que la vamos a tomar.
1: Porque, digamos tener un nicho donde van a estar los niños.
2: Los niños, es mucha responsabilidad, pero sabremos asumirla. Y por supuesto se realizará con gente profesional. Que se encargue de los niños, por supuesto. La construcción de la casa, la nueva casa del adulto mayor. Mi esposo compró una casa para el adulto mayor, pero yo lo que pretendo es comprar esa, en la misma casa, construir una casa que realmente sea totalmente adecuada para ellos.
1: Claro.
2: Entonces, la casa que tienen ahora es una casa muy linda, que funciona bien, pero que de alguna manera se compró y se tuvo que...
1: Por partes
2: y poner de alguna manera...
1: Acomodar
2: exactamente, claro, la casa para nuestros adultos mayores. Pero hemos crecido tanto en el programa que ahora quiero construir esta casa del adulto mayor, que tendrá pues todos los acondicionamientos que ellas necesitan.
1: Claro.
2: Algo que también me importa mucho es el programa municipal para familias con niños neurodivergentes. Esto es un tema que a mí me toca el corazón porque tengo muchas familias, Andreas, mamás, que se me acercan y me dicen: Carla, mi niño está diagnosticado, pero no sabemos dónde ir, qué hacer, a dónde acudir. Pues este programa les dará las herramientas a todas las familias de Madalena que están pasando por esa situación y que están un poco perdidos, ¿no?
1: Claro.
2: Entonces eso también me importa mucho. El albergue temporal para animales es algo que cada vez que lo comento me lo aplauden muchísimo.
1: Mucho.
2: Qué amor por los animalitos ahora.
1: Es que se ha logrado, digamos, hacer crecer ¿cómo se dice? Como
2: es un concepto de ayuda,
1: sí,
2: pero
1: que la gente lo logre comprender,
2: sí,
1: es diferente, ¿no?
2: Sí.
1: Porque un poco como que se hablaba del tema, pero la comprensión era otra cosa.
2: Es increíble, a veces yo estoy en los conversatorios y la gente, nos demoramos más en lo que pasa con las personas y me hablan de los problemas de los animalitos, los cuales amo también, y de hecho en mi casa tenemos tres, en la municipalidad tenemos tres más, tenemos gatos, tenemos perros.
1: Estamos
2: y
1: igual.
2: Estamos muy, muy involucrados con el ser responsables y tratar de ayudar a los animalitos con este albergue, que va a ser temporal, por supuesto, porque
1: claro,
2: si no, imagínate.
1: La idea es
2: no
1: generar
2: podríamos.
1: El tema de las adopciones. Más bien,
2: mira,
1: Carlita, te pido que nos vayamos una pequeña pausa,
0: sí,
1: un minutito, y volvemos con más propuestas. Si tú perteneces al distrito de Magdalena, quédate aquí.
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0: viernes 12:26. Hoy conocemos a tu candidato. El día de hoy nos visita Carla Robiano, candidata a Magdalena por el partido Avanza País. Así es. Muy bien, Andreita, continuamos. Ahora sí, vamos a tener una bonita dinámica con ella. Así es que queremos conocerla un poquito más. Y lógicamente nos va a contar también para finalizar, pues, cómo deben votar por ella. Bueno, ahora sí, continuamos, mi querida Andrea. San Martín, exacto. Sin antes, déjeme contarles que para ganar se responde si yo escucho a la caribeña.
1: Vamos a ver. Claro que sí, ahora sí estábamos justamente conversando un poquito sobre las propuestas con Carlita. Y nos estabas hablando de todo lo que iba a abarcar, no solamente para continuar con la seguridad, sino también el tema de los animalitos, del adulto mayor, de los niños, de las facilidades a los emprendedores y todo lo demás. ¿De repente algo más que te gustaría?
2: Bueno, el deporte.
1: El deporte.
2: Además, yo soy una mujer muy deportista, Francis también. De hecho, nos conocimos en un gimnasio, Andrea, hace 32 años.
1: Nada mejor que contagiar eso.
2: Y bueno, me importa mucho también el tema del deporte, porque además hay que desarrollar en mente y cuerpo, ¿no? Es muy importante para los jóvenes también sentirse activos.
1: Y tratar
2: para
1: tratar salir justamente de otras cosas malas. Es una ayuda, justamente. Sí. Es una ayuda para, ¿no?
2: Totalmente.
1: Para todo lo que hoy en día estamos viviendo con el estrés.
2: Totalmente. Y para eso, pues vamos a construir el gimnasio municipal.
1: ¡Ah, también!
2: No tenemos gimnasio municipal. Vamos a construir un gimnasio municipal. El techado del Coliseo Aldo Chamochumbi también, Francis, techó la parte de donde se hacía vóley. Y hace mucho sol, hace mucho calor a veces en verano, entonces también se va a hacer el techado del Coliseo. Y en la parte de abajo, en la Costa Verde, donde realmente tenemos una Costa Verde, se ha hecho muchísimas acciones. El skate park, ahora se está construyendo la piscina municipal, además. Eso sí es obra de Francis, no me la puedo agarrar, pero que va a ser el disfrute de todos. Y, por ejemplo, en esa parte hay un complejo deportivo, el cual voy a ampliar, porque considero que sí necesitamos agregar algunas otras disciplinas que no solamente sean el vóley, el fútbol y el básquet. Por ejemplo, hablamos del tenis. Me están pidiendo mucho una pista atlética.
1: Ah, también.
2: Para atletismo. Entonces, ¿por qué no? Estamos en eso. Pero el tema del deporte para nosotros es muy importante. Seguimos también con las campañas de salud, campañas médicas gratuitas, donde el vecino no paga un sol. Todas esas acciones buenas que se ha logrado en esta gestión se va a continuar. No quiero olvidarme de las obras de cemento, por supuesto que no, porque he hablado muchas obras que tienen que ver con el bienestar, pero por supuesto, pistas, veredas. Se van a arreglar los que ya pues se necesita, porque constantemente hay que hacer mantenimiento.
1: Claro, eso es un mantenimiento continuo, ¿no?
2: Sí, claro que sí. Aunque Magdalena todo está en muy buen estado. La iluminación LED. Recuerden que más o menos el 80-85% del distrito ya está iluminado con luces LED, pero hay un porcentaje que todavía nos falta iluminar, y a los vecinos siempre les cuento que no es que su zona sea menos importante, lo que pasa es que tenemos un solo proveedor, que es Enel Plus, y que por supuesto ya también otros distritos han querido copiar lo bueno, así que estamos en cola. En espera, pero de todas maneras
1: es algo
2: la gestión,
1: que se va a
2: realizar. De todas maneras, por eso es que está ahí Magdalena 100% iluminación LED.
1: Ahora, si la gente quiere enterarse de lo que se está haciendo continuamente en Magdalena, ¿hay alguna página donde ellos puedan ingresar? O, por ejemplo,
2: la página web de la municipalidad, donde constantemente uno puede averiguar y o acercarte, además.
1: Para el imprimen, tema de salud, ¿no?
2: Sí, normalmente hay comunicaciones y los vecinos ya están bastante enterados de cuando hay algún tipo de campaña gratuita, ya sea para nuestros vecinos o también las campañas veterinarias, que también son gratuitas y son un éxito.
1: ¡Excelente! Carlita, te agradecemos muchísimo porque hayas venido el día de hoy. Creo que ha sido bastante completo, pero si la gente quiere saber un poco más o de repente hacerlo más pausado, ¿no? De alguna manera, escucharte de manera más pausada. ¿Dónde te puedes...?
2: Bueno, mi local de campaña está en la Avenida Brasil, 3461. Estás invitado. Mucha gente me pregunta dónde ir, pues ahí. También puedes entrar a mi página oficial. Es la primera vez que tengo Face. Esto a mí no me gusta mucho.

0: veces se expone, pero hoy ahora sí es importante, porque los vecinos quieren saber, así que es. Puedes encontrar todas estas propuestas y más en mi página de carlarobiano.oficial. Y para terminar, recordarles que somos los dos trenes de Avanza País. Y haremos grandes cosas por Magdalena, seguiremos haciendo grandes cosas porque ya hay muchas cosas maravillosas que tenemos en Magdalena, y pero que quiero
1: que
0: cuidar,
1: continuar.
0: Que
1: exacto,
0: quiero cuidar y continuar.
1: Y también que los vecinos, yo siempre digo, al margen de todo lo que los candidatos de buena fe, aquellos que han ido y han intervenido de manera correcta, han aprovechado todo y han sacado adelante, también se le invita siempre a los vecinos en general de cuidar precisamente
0: por
1: esas
0: supuesto.
1: Obras, de tratar el distrito como si fuese tu propia casa, ¿no? Más
0: totalmente.
1: allá de para que esto pueda seguir creciendo. Mira, no seguir renovando las cosas que ya se hicieron, sino poder tener la continuidad y generar más obras en base a los cuidados que ustedes le den. Así que sí. Muchísimas gracias, Carla.
0: Gracias, Andrea.
1: Por último, nada más para cerrar, recomiéndame un lugar rico para comer en Magdalena.
0: Uy, hay un montón, sobre todo en el mercado.
1: Uno,
0: está
1: favorito.
0: La paisana, por ejemplo.
1: Claro.
0: La paisana, el barquero. En realidad tenemos un montón de huariques dentro del mercado. Tenemos la papa, la huancaína. La vez pasada he comido, se me fue el nombre, pero he comido un pan con pejerrey dentro del mercado que te mueres. Así que te voy a mandar el nombre, pero en Magdalena puedes encontrar un montón de lugares donde comer los huariques, sobre todo dentro del mercado.
1: Dentro del mercado. Te agradecemos
0: gracias.
1: Muchísimo, Carlita. Un placer que hayas estado acá y nosotros continuamos, mi querido Emilio.
2: Ya volvemos.
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2: 12:32.
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0: 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Así que somos, ¿ah? Somos. Bueno, ahora sí, 2:42. Qué rápido se nos ha ido el... De verdad que necesitamos estirar un poco más el programa, Andreita.
1: Sí, ¿no? No, gracias, ahí está bien.
0: Qué cola más, no hay problema.
1: Andreita. No, aparte ya, después del día que me ha tocado, de verdad, que yo no sé cómo me voy a teletransportar a todos lados.
0: Hay días que son así, ajetreados.
1: De bueno, locos.
0: Hay que tratar de volverte como una pulpo nada más. Mujer, algo,
1: a ver,
0: algo rapidito, que quiero saber también que nuestros oyentes nos cuenten.
1: A ver...
0: Yo sé que a veces te das tus escapaditas, caminas por ahí, pero siempre hay alguna comida callejera que te llama la atención y dices, ¿sabes qué? A esta no me resisto. Tengo
1: choclo
0: que probar.
1: Con queso.
0: Qué rico, ¿no?
1: Yo choclo con queso.
0: Es espectacular.
1: Para mí el choclo con queso puede ser mi almuerzo. Pero así, un choclo bien preparado, porque tú dirás un choclo con queso cualquiera, ¿no?
0: Claro, claro.
1: Pero para hacer un choclo rico con queso, mira, es diferente, ¿ah? O sea, tiene sus mañas. El anisito, el poquito de azúcar en el agua
0: para
1: también.
0: Para que tenga ese toquecito diferente, ¿no?
1: Tiene algo distinto, pero donde... Y un buen queso.
0: Ay, ay, ay.
1: Un queso así delicioso.
0: ¿Saladito?
1: De la sierra.
0: Saladito, entonces.
1: Claro, un queso de la sierra
0: tiene que ser. Bueno, hay quienes eligen y dicen, no, ¿sabes qué? El queso salado no me gusta
1: a
0: mucho.
1: A mí me encanta. Bueno, para el choclo con queso, me fascina.
0: Sí, de verdad que cae muy bien.
1: Me fascina.
0: Bueno, a ver, que contesten nuestros oyentes, entonces queremos saber...
1: A
0: qué comida callejera no te puedes resistir. Por ejemplo, hay algo que me gusta a mí, que cada vez que veo los anticuchos, me atrae.
1: Te matan.
0: Sí, por supuesto.
1: No te creo.
0: Pero mira, un anticucho tiene que tener de todas maneras su punto de ají.
1: Su ajicito de la casa, dice.
0: Pero que pique bien.
1: Ah, ¿te gusta el picante? Sí, no me gusta el picante. Bueno, pero el anticucho no me gusta.
0: Yo te hablo del anticucho, porque en la comida normal, pero el anticucho tiene que picar de todas formas.
1: Claro. Bueno, ahí está. Para Emilio, el anticucho. Para la San Martín, su choclo con queso.
0: ¿Qué más te atrae?
1: Para ustedes. A ver, a mí, ¿qué puede ser? A ver,
0: algo que se te ocurra. No sé, la papa rellena, por ejemplo, que ves en la calle.
1: No, porque normalmente le ponen aceituna y a mí no me gusta.
0: La chanfainita.
1: No, pero no, puede ser un
0: salchipapa,
1: pero,
0: quizás.
1: No, puede ser un chaufa, Lucía.
0: ¿Un chaufa?
1: Un chaufa así de carretilla nomás.
0: Ya, pero...
1: Oye, escucha
0: eso. Un chaufa sin arroz.
1: Un chaufa sin... No sé.
0: Dime, ¿te gustan los picarones, por ejemplo?
1: ¿Sabes qué me gusta también? Te voy a decir lo que sí me encanta.
0: Dímelo.
1: La salchipapa. Ya, pero con extra de salchicha y no la salchicha cara. La salchicha más barata, esa que es arenosa de color rojo que te pinta el estómago.
0: Ya.
1: esa vaina me encanta, de verdad.
0: ¿Harta crema o poca?
1: Cero cremas. Yo no como cremas, no me gustan.
0: No me gusta. Estás perdiendo lo mejor.
1: Yo lo que me pido siempre es mi salchipapa, pero con ese hot dog y con extra de hot dog. Porque siempre te ponen 5, 6. Señor, ¿cuánto me va a cobrar por el extra de hot dog? Quiérelo. Con todo. Eso me gusta a mí.
0: Bien. ¿Qué te parece si escuchamos a nuestros oyentes?
1: A ver.
0: ¡Cuéntenos! Hola. ¿Qué tal?
2: Hola, ¿qué tal, mi Andrea? Miren,
1: cuéntame.
2: La comida callejera que no me puedo resistir es la cosa rellena y también con su respectivo cevichito, pues.
1: También.
2: Como debe ser.
0: ¿Sabes qué, André? Pero para la causa tiene que estar bien fría. Para mí, ¿ah?
1: Sí, pero hay gente que en la carretilla le mete al ceviche y a la causa.
0: Ah, sí, claro. Pero...
1: Soleada, pero se la comen.
0: Bueno, no hay de otra porque sabes que es comida callejera, ¿no?
1: Claro, o sea, tampoco es que tiene una refri al costado, ¿no?
0: Por supuesto. ¿A qué comida callejera no te resistes? Hola.
3: La caribeña sí suena.
0: ¿Qué tal, mi hermano?
3: Lo que a mí me gusta y que no me puedo resistir es lo mismo que le gusta a Andreita, el corazoncito de pollo hacia la parrilla. Hay lugares donde lo venden como si fuera un picuchito. Uy, qué rico, qué buenazo que
1: sea. Sí, ¿cómo sabes?
0: ¿Tú has dicho que te gusta eso?
1: No he dicho ahorita, pero parece que me conocen.
0: Te conocen.
1: Qué miedo, pero sí me encanta el corazón, ¿ah? me encanta. El corazón de pollito. El corazón de pollo o el anticucho.
0: De pollo.
1: El corazón de pollo me encanta. Saltadito de corazón de pollo, delicioso.
0: Hola.
4: A la comida que no me puedo resistir es al ceviche de conchas negras con su camotito, su choclito.
1: Uy, ¿cómo
4: es? Bien picante.
1: Fuera de broma.
0: Ceviche que no pica.
1: El ceviche en carretilla, ¿se mantiene cuánto tiempo?
0: Ah, bueno, ahí sí no sé. A mí, yo solo lo único que te puedo decir es que me gusta el ceviche de pota al paso.
1: Ay, ay, ay, pero claro, porque debe ser toda una chamba. Ahora, también es verdad que la gente que vende en carretilla normalmente ya tiene sus clientes y sabe cuántos platos preparar exactos para que vuelen.
0: Ah, bueno.
1: Sí,
0: no sé, tengo que llamar a un especialista para que nos cuente cómo es eso, ¿no?
1: Al menos los responsables.
0: Sí, sí.
5: Caribeña, buenas
0: Hola, mi hermano,
5: tardes.
0: ¿Cómo estás? ¿Qué tal?
5: Mira, hay tantas cosas en la calle que uno puede comer.
1: Sí.
5: Una de ellas es...
1: ¿Cuál? A ver.
5: Sus habas sancochadas.
1: ¿Habas sancochadas?
0: Sí, buena.
5: Con su ajicito. O si no, su hígado frito.
1: No, la...
5: Con su yuquita.
0: Ya.
5: Este que venden en la calle, su hígado partidito, minudito. Ese.
1: El hígado no me gusta, pero... ¿Cuál es la haba?
0: Porque
1: yo soy la ignorante.
0: Las que son hervidas. Habas hervidas, pero bueno, no.
1: ¿Pero cómo es haba? ¿Así?
0: Mira,
1: ¿para
0: claro,
1: morder o sí, para tomar?
0: No, no, para morder, pues.
1: ¿Ah, sí? ¿Como
0: claro,
1: el chifle, así?
0: No.
1: ¿Qué tal ignorante que, estoy quedando? Ah, pero esa sí no me la sabía.
0: Así como el mote, pero es difícil.
1: Ya, ya.
0: Bueno, acá en Chorrillos al menos no encuentro eso.
1: Bien
0: ¿no?
1: difícil, sí, sí, no he escuchado
0: pero
1: eso.
0: Pero es muy
1: ¿ah?
0: Rico, sí, sí.
1: ¿Ya?
0: Tiene una denominación, por ejemplo, le dicen habas pushpo, también he escuchado eso. Bueno, vamos con más audios. Todo el mundo se ha acordado de las comidas callejeras.
1: Claro, obvio.
6: Buenas tardes. Bueno, a mí me gusta el trío. Ceviche, tallarín y su chanfainita.
0: Rico.
1: Ceviche, tallarín y chanfainita. Este también
0: más?
1: Es un clásico.
0: Sí,
1: este
0: sí,
1: también
0: sí,
1: es un clásico de carretilla.
0: Exacto. André, tenemos que salir a pausa comercial.
1: Pero al volver.
0: Tenemos que seguir reproduciendo esos audios porque queremos engolosinarnos hoy. Queremos saber a ver qué nos encontramos en la calle. Ya saben, chicos, para ganar se responde así.
1: Radio La Caribeña.
0: Sí, sí suena.
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0: la diversión está asegurada este fin de semana. Así es, Papilón está de aniversario y nosotros también vamos a estar ahí presentes, disfrutando, conociendo nuestra colita también, porque queremos ingresar de todas formas a Zona VIP. Ya saben lo que tienen que hacer, simplemente acudan al Estadio Cocharcas de Chorrillos. ¿Cuándo? Este domingo, así es. ¿Qué planes para el domingo tienes? ¿Ninguno? Bueno, entonces te esperamos ahí, ¿sí? Para disfrutar de Brunella Torpoco, Hermano Jaipen, Amor Rebelde, La Caro Band también estará presente y por supuesto no podía faltar Papilón, la de Rico Vacilón. ¡Bien! Bueno, 3, 2, 1, vamos a cambiar de tema. A ver. Nuestros oyentes mandan sus audios. Hola, hola, hola. A ver, ¿a qué comida callejera no te resistes? 900-2077-85.
1: Amigo Emilio Villagaray.
0: Hola, mi hermanito, ¿cómo
1: Andreita
0: estás?
1: San Martín, te saluda Guillermo. Epa, bendiciones
2: Guillermo
1: para usted.
2: Epa. Guille.
1: Lo que se come bien chévere, ¿qué? Su mollejita.
2: Oh, claro.
1: Su mollejita,
2: esa me gusta.
1: Parrilla,
2: mollejita con choclo.
1: Con su papita ahí, guayro.
2: Qué rico.
1: No, sus patitas, patitas a la parrilla también. Ah, su María. Los cuellitos de pollo también.
2: No, ya, amigo,
1: chévere.
2: Ahí no llegué, ahí no llegué.
1: La caribeña, sí, suena bien. Bendiciones para ustedes, amigos.
0: Gracias.
2: Oye,
0: hermano,
2: me encantó las mollejitas. ¿Cómo se me van a olvidar? Ahora, tienes que saber bien dónde ir a comer mollejas.
0: Ah, bueno, bueno.
2: Porque
0: bueno,
2: en algunos sitios.
0: Que no, un poquito insalubre se ve.
2: Sí, un poquito sí. No, nada
0: bastante,
2: que...
0: Bastante,
2: no, y aparte que no, sí, no, ahí es peligroso porque la mollejita ya sabes, ¿no?
0: Ahora, no sé si te gusta la comida de la selva. La comida de la selva al
2: no,
0: paso
2: no.
0: También es rica. Bueno, tienes que probarla. No probaba, ¿qué chiste tiene? A ver, hola.
3: Hola. Hola, Emilio. Hola, Andreita.
0: ¿Cómo estás, hermano?
3: El plato del que no me resisto es el anticucho.
2: Como tú, Emilio.
0: Ya compartimos, somos dos. Bien.
2: Qué buena.
0: Una más, a ver, hola.
2: ¿Y por qué no hacemos una exhibición de platos al paso acá y de paso comemos un día?
0: Yo me está dando hambre también. Qué mala eres, ¿no? ¿Cómo tú te vas a largar de una vez?
2: Sí, pero me voy a ir a cocinar recién.
0: Ah, bueno, tienes chamba entonces. Vas a hacer algo rápido,
2: voy a hacer seco de pollo, el toque.
0: Ya, bien, bien. Hola.
4: Hola, Emilio, ¿cómo estamos? Hola, Andreita.
2: Hola.
4: Buenas tardes, les saluda Ricardo.
2: Ricardo,
4: lo que más me vacila,
2: ¿qué?
4: Son sus patitas. Patitas a la parrilla.
0: ¿Patitas o papitas?
4: Con sus mollejitas o higadito. Y con su pescuecito a su madre.
2: Es lo mismo,
4: es
2: lo mismo,
4: lo
2: amigo.
4: Que hay en el Perú.
0: Ah, ¿te gusta el pescuezo?
2: No, ni hablar. Ni siquiera cuando me lo sirven en sopa.
0: ¿Ya? ¿No pasa?
2: No, pero mi mamá sí, por ejemplo. Yo me acuerdo claramente que mi mamá todo se lo pasaba a su plato.
0: Come todo.
2: A mí nomás, molleja, corazón. Creo que ahí nomás lleva.
0: Pero bueno, ¿no? En la sopa siempre que lleve, por ejemplo, su mollejita.
2: Claro. Obvio. Aparte, la molleja hervida no sabe igual a la molleja en parrilla. Las dos tienen su cuota rica y diferente.
0: Sus, bueno, proteínas.
2: Llegó mi taxi, apúrate.
0: A ver, el último.
5: Un saludo para la tía de Veneno y sus siete colores. Qué rico. Ahí se come acá en Aviación con 28, en La Victoria. La rica ahí.
0: Oye, gracias por la dirección, mi hermano. Justo necesitamos ahí. Punto exacto. Un abrazo, mi hermano. Gracias. Bueno, Andreita, hemos llegado a la parte final. Así es, se acabó nuestro programa. Pero ya viene el show de cumpleañero.
2: Se acabó. Pero nosotros nos reencontramos el próximo miércoles.
0: Así
2: muchísimas gracias a toda la gente que nos ha acompañado el día de hoy.
0: Ay, solamente.
2: Para aquellos que iniciaron el programa conmigo a las 10 en punto, quiero decirles...
0: Algo les va a decir seguramente.
2: Quería actualizarles sobre mi llave, pues.
0: El otro miércoles
2: cuento si funciona, ¿ya?
0: Ya, perfecto.
2: Ahorita ya está en el arroz,
0: Ya, corre, mamita, te está esperando ahí el taxi.
2: Sí, el taxi. Sí, chao.
0: Bueno, no se muevan, ya viene el show de cumpleañero.
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0: 1:00 p.m.
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0: maltrates a la bebé, por favor. ¿Qué pasa?
1: Qué churro.
0: No, no me esté molestando, contrátamela bonito, ¿ah? Contrátamela bonito, por favor. Bueno, es momento de contarte que este fin de semana vamos a tener la mejor diversión. Sí, sí. Bueno, todo va a ser desde las 5 en punto de la tarde, pero mi recomendación va que vayas muy temprano para poder disfrutar el aniversario de Papi Longla de Rico Vacilón. Nos cumplen 29 años, ¿eh? 29 años de tantos éxitos, de tantos viajes, de llevar su música por todo lugar. Y por supuesto tiene sus papilón fanáticos que también van a estar ahí en primera fila. Todo el club de fans. ¿Cuántos clubes de fans tiene Papilón? Wow, ¿tantos? Caramba. Con razón los veo en la cima, ¿eh? Bien, bien, bueno. Ellos no estarán solos, estarán también al lado de Brunella Torfoco, hermano J.P. y la Caro Band. Además, no se olviden algo importante, ¿eh? Las primeras

0: solo una bebida. Una bebida nada más. Bueno, dicho esto, tengo que dar también la bienvenida a esta secuencia que se llama... El show del cumpleañero. Yo tengo cumpleaños que celebran con anticipación, ¿ah? Dos días antes, un día antes. Hay algunos que ni siquiera se pueden parar ahorita. Los que quieren escuchar su saludo, por supuesto. Y nosotros estamos para complacernos, así que... Que se cae la boca hoy. Ya, listo. Mi WhatsApp ya está habilitado. Sí. Como siempre, para que puedas enviar tu mensaje y me cuentes quién está de cumpleaños. Estamos 900-2077-85. Repito, 900-2077-85. Me cuentas quién está de cumpleaños y aquí lo abrazamos entre todos, por supuesto. Mira, ¿vamos ya o todavía? Dale.
1: Buenos días, Radio La Caribeña.
0: ¿Cómo está, mi reina? ¿Qué tal?
1: Bienvenida. Un saludo muy especial para la señora Jessica Farfán, que hoy está cumpliendo años, está tirando la casa por la ventana. Saludos de su tía Giovanna. Desde La Victoria, gracias.
0: Mi querida Jessica, que la pase bonito, te mandamos un abrazo. Tu amiga Victoria dijo, ¿no? Victoria se va a lucir con un regalo especial para ti, así que por favor no vayas a olvidarte de pedirle tu regalo, ¿ah? Así es, bueno. ¿Qué pasa, muchachos? Vamos con música, perfecto. ¿Victoria también quiere bailar? Vamos a darle entonces lo que le gusta. 3, 2, 1, suéltala.
2: Y en la voz.
0: Dame, mamita, un poquito más de volumen, por favor. Motivación.
3: Volumen.
0: Un poquito más.
3: Volumen.
4: ¿Quién mandó pasar esa porquería?
3: Ay, me río.

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1: 1:30.
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0: el miércoles vas a pasar mi saludo. Vamos con los saludos de cumpleaños. Hay que hacerlos esperar. Sí, sí, sí. Bueno, que siempre respetamos la pausa. Entiéndanos, por favor. Sí, sí. A ver. Sí, claro, tú sí comes rico a esta hora. No tengo nada que enviar ahora que salgo. Así es. Alexita, ¿tenemos saludos? Repórselo, por favor.
1: Un saludo para mi en sobrina Mel.
0: ¡Ay! ¿Qué está saliendo ahí?
1: El día de su cumpleaños.
0: Vamos de nuevo, Alexita. El saludo tiene que ser bien hecho, a ver.
1: Un saludo para mi...
0: ¡Oh, su madre! No puede ser apanado para el... Va de nuevo, a ver, ahora sí, a ver, sale.
1: Un saludo para mi sobrina Melanie Guillén de su tía Luz Guillén por el día de su cumpleaños.
0: Un abrazo gigante de parte de toda tu familia que te quiere muchísimo. Sigue siendo una chica espectacular. Sabemos que eres una... Muy buena onda esta muchacha, sí. Saludos para Melanie, que estoy seguro que también está esperando todos los regalos posibles. Vamos con otro saludo, a ver. Hola, hola, hola.
2: Hola, Radio Caribeña. Hola, churra, la radio que sí suena.
0: ¿Qué tal?
2: Un saludo muy especial para mi sobrina Jessica Farfán.
0: ¿Ya?
2: De parte de su tía Rosita Farfán, del Guarique de la tía Chola, acá en la Victoria.
0: Ya. Caramba.
2: Gracias.
0: Gracias, mi reina. Un saludo para tu cumpleañera, que la pase chévere y bonito. Y desde aquí le deseamos lo mejor también, que hoy festeje hasta que no se pueda parar. Así es. Vamos con otro audio. A ver, hola, hola, hola.
1: Saludos para Zaira Coloma, que está cumpliendo 13 añitos, de parte de sus abuelitos Javier Coloma y Elena Murillo desde Suyana.
0: Suyana,
1: suerte,
0: sí,
1: para todos ustedes.
0: Gracias, mi reina, y felicidades para Zaira Coloma, que la pase bonito también. Saludos hasta Suyana. ¿Me la van a consentir? Estoy seguro que sí. ¡Hola!
3: ¿Qué tal, Emilio?
0: Bien, mi hermanito, ¿cómo
3: hoy
0: estás?
3: Hoy celebramos por partida doble.
0: ¡Caramba!
3: Hoy también es cumpleaños del profesor César Iván Yávar, alias Motor, acá de San Martín de Porres.
0: César Iván.
3: El pelotero Yávar Motor. Feliz cumpleaños, pasa la chévere, mi hermano.
0: Bien, César.
3: Suena.
0: Yávar, ¿no? Felicitaciones, mi hermano. Te mandamos un abrazo también. ¿Hay regalo o no hay regalo, bebé? ¿Cómo no va a haber regalo? Que tú te escondes los regalos, no puede ser posible. Bueno, bendiciones para todos nuestros cumpleañeros y desde aquí les decimos Happy Birthday to you.

0: Pero invítenme, pues. Pásenme la voz.
1: Oso.
0: Oso, oso, oso. Ay, Dios mío. Bien terrible eres, ¿no, bebé?
1: Cállate ya, demasiado hablas.
0: Me mandó a callar aquí la de Granada. ¡Buen provecho! Sigue disfrutando de la número uno, la caribeña, si suena y suena bien.

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2: 2:03.
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0: mírame, por favor, quiero sufrir, quiero sufrir.
1: ¿Más? ¿Quieres que te mienta?
0: Yo quiero sufrir contigo en esta tarde.
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1: Porque justo viniendo he visto el tremendo sol que ha salido hoy día recibiendo la primavera, porque oficialmente es primavera.
0: ¡Es primavera!
4: ¿Es primavera ahí?
1: Sí, ya, ahora sí. 23 de septiembre.
0: Oye, pero a ver, yo no sé ya, yo ando bien confundido porque revisaba antes de ayer, si mal no recuerdo, noticias y decían, la primavera inicia el 22 de septiembre a las 7 de la noche. Yo decía 22, porque toda la vida he entendido que es 23.
1: Es más, yo estaba confundida porque yo pensaba que era el 21.
0: ¿Ya ves?
1: Porque relacionaba todo esto de las flores amarillas con el inicio de la primavera. Ah, y yo encima ese día dije...
0: ¡Qué feo, las flores amarillas! ¡Nunca me llegó nada!
1: Bueno, a mí sí me llegó.
0: Yo te regalé, por
1: claro,
0: favor.
1: Están súper lindas.
0: Bueno, Fer querida, empezamos los Caribe pedidos aquí en La Caribeña. Momento de que se pueda dictar el número de WhatsApp y nuestros causitas que se enganchan comiencen a mandar sus audios.
1: Tienen que mandar sus audios al 900-20-77-85. Ahí vamos a estar recibiendo todos sus Caribe pedidos.
0: 900-20-77-85. Hoy miércoles de menú. ¿Qué debe de tener un buen menú? O sea, mira, que te estoy pidiendo lista.
1: Ya.
0: Tú eres dueña de restaurante en estos momentos y vas a armar tu menú. Vas a armar tu lista para tus comensales. ¿Cuáles serían tus entradas?
1: Ya,
0: entradas.
1: Mi menú perfecto.
0: Entradas, por favor.
1: ¿Tu sopita? ¿Tu concentrado?
0: Ya.
1: ¿Tu caldo de cabeza?
0: Pero dame tres entradas, hijita.
1: ¿Tres entradas? Ya.
0: Sí,
1: tres entradas. Sopa la minuta puede ser.
0: Uy, caramba, estamos bien. Sopa la minuta, ya.
1: ¿Tu papa la huancaína?
0: Tu papa la huancaína, okay.
1: Y bueno, ahorita como sale solcito, cevichito.
0: A ver, tenemos de menú entradas. Sopa la minuta. ¿Qué más?
1: Papa la huancaína.
0: Papa la huancaína.
1: Copita también puede ser.
0: Copa.
1: Claro. Y su cevichón. Así es.
0: Salida. Segundos.
1: Segundo. Arroz con pollo.
0: Ya.
1: Lentejitas con pescado frito.
0: Ah, caramba, qué rico.
1: Claro, full potasio.
0: Ajá, lo que le falta.
1: Y también algo súper importante, tallarines con bistec.
0: Pero
1: eso
0: qué,
1: sale bastante.
0: ¿Pero qué tallarines, hijita?
1: Tallarines verdes.
0: Rojos, verdes, azules, naranjas.
1: Tallarines verdes. ¿Verdad?
0: Entonces, a esta hora de la tarde, se abre el menú de Habla Causa. Hoy tenemos, para provocarte nada más porque comida no hay, tenemos de entradas. Sopa la minuta. Papita la huancaína o copa y cevichazo. Y de segundo tenemos
1: tallarines verdes con bistec.
0: Qué rico, ¿qué más?
1: Lentejitas con pescado frito.
0: Lentejas con pescado frito. ¿Y
1: cuál fue el primero? Ya me olvidé.
0: Arroz con pollo.
1: Arroz con pollo. Pero no estamos olvidando lo importante.
0: Por favor.
1: Su emoliente.
0: Emoliente, refresco, maracuyá.
1: Su refresco, su emoliente, su hierba luisa. Buena.
0: Acá por si acaso nada de chicha en sobre, ¿eh?
1: No, fue natural, fue natural.
0: Aquí te atendemos bien, costo, valor de ese menú.
1: Y ojo, también damos postre.
0: ¡Caracho!
1: Claro.
0: ¡Dios mío!
1: También damos postre.
0: Ni en San Isidro.
1: Súper completo.
0: ¿Cuál sería el postre para hoy, miércoles 23 de septiembre?
1: Tú tres leches.
0: Ay, ¿dónde es ese menú, Maffer? Por favor, llévame. Dame costo.
1: Yo le pongo este menú 15 solcitos.
0: Bien pagado 15 soles.
1: Bien pagado
0: 15 soles.
1: Y puedes pedir tu refil de bebida.
0: ¡Ah! ¡Digo!
1: ¿Para qué más?
0: Maffer, tú sí piensas como empresaria. Me gusta eso.
1: Está tan grande.
0: Y la rica música para la caribeña. Oye, buen menú, alucina.
1: Sí, qué rico.
0: Buen menú.
1: Me han tocado.
0: Yo pensaba, mira, yo que quería hacer este juego hace un par de días y dije, le voy a agarrar a Maffer a ver si verdaderamente conoce menuzazos. Porque, mira, has dado en un precio muy equitativo, has dado en un menú contundente porque estás dando de entrada. 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
0: Y el ceviche que es infaltable en toda la cocina peruana.
1: Exacto.
0: Y de segundos, tres selecciones muy buenas, ¿ah? Las lentejitas, el arroz con pollo y los tallarines. Bueno.
1: Súper completo.
0: Número de WhatsApp misma, Fer.
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0: Perfecto. De esta manera iniciamos tu programa favorito.
1: Habla Causa.
0: Y los

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1: 12 de la tarde con 20 minutos.
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1: 12 de la tarde con 28 minutos.
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0: los Caribe Pedidos. La cuñita, por favor, de los Caribe Pedidos. 3, 2, 1, que salga.
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0: Versiña. 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Número de WhatsApp, por favor, Fer.
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0: Te comentaba, hoy en los miércoles de menú. Pasa que llegó un WhatsApp, pues, y nos dicen, por favor, Yuyito, por favor, Maffer, pongan el siki, siki, siki, siki, siki, siki, siki, siki, siki, siki, para mi cocinero.
2: Ah, quiere motivarlo.
0: Por favor, está feliz. Es más, mira, hay su audio.
2: A ver.
3: Gracias, ya lo estamos escuchando. Gracias por hacer feliz a mi cocinero.
2: ¡Qué lindo!
0: Aguanta, pero lo que pasa es que acá yo no entiendo.
2: A ver.
0: Quizás tú me puedas desaznar. Cuando ella dice mi cocinero, quiere decir que tiene un negocio que es viable.
2: Puede ser.
0: Que vende menú. O que tiene a un esclavo, o sea, novio, como su cocinero.
2: Sería esa.
0: ¿Tú le das?
2: Yo creo que voy por esa opción, porque se nota que está súper, súper enamorada en ese audio, ¿ah?
0: Por favor, haga usted de una dama enamorada que en estos momentos va a pedirle a su novio que le cocine un caucau. 3, 2, 1. ¡Adelante!
2: Amorcito, bebito.
0: ¡Ey! Para.
2: Gordito.
0: Para. Menos intensidad a la voz. Más sensual, más romántica.
2: Sensual.
0: ¡Corte! 3, 2, 1, ¡acción!
2: Amorcito. Bebito.
0: ¡Ah!
2: Amor de mi vida.
0: Oh.
2: Se me ha antojado un caucau.
0: Oh.
2: ¿Tú crees que me puedas hacer ese favor?
0: ¡Sí!
2: ¡Ay! ¡Así me gusta!
0: Es así como lo tienen, pues, respondiendo en...
2: Amaestrado, como debe ser.
0: En monosílabos, en monosílabos. Número de WhatsApp, porque estamos en los Caribe Pedidos.
2: 900-2077-85.
0: Ay, ay, ay, me encanta, me encanta.
2: Me
0: cuando
2: puse roja, me puse colorada.
0: ¿Pero por qué? Es parte de...
4: ¡Hola, caribeña! ¡Buenas tardes!
5: Caribeña, buenas tardes. Quisiera que me pongan la canción Tu ausencia de corazón serrano. Yo escucho la caribeña, sí suena y suena bien. Gracias.
0: Gracias.
6: Hola, buenas tardes. Habla causa. ¿Podrían poner la canción Chelitas de Río Van?
0: Ya.
6: La caribeña suena y suena bien.
0: Un abrazo.
2: Ta con Z.
0: Sí. Oye, no, ese tema es buenísimo.
2: Buenazo.
0: Las chelitas. Hola.
7: Hola, Radio La Caribeña, sí suena. Me llamo Tania Rojas. Me llamo de acá de Villa El Salvador.
2: Ella.
7: Pero ahorita estoy almorzando. Pues ya no, ya. Me he comido un estofado de pollo, pero qué rico.
2: Qué rico.
7: Con bastante alberjita de zanahoria.
0: Ah, su madre.
2: Las
7: bastante culantito, pero bien, bien rico.
0: Mira cómo te provoca.
7: En lo que es segundo, en mi sopita, ve como una sopita de pollo. Con bastante menudencia de pollo. A mí me gusta que tenga así bastante
0: mollejita
7: y gallito, patita. Que tenga ¿cómo se llama? Cuellitos. Ay, a mí me gusta esa sopita con bastante patita de pollo. Bien rico. He hecho por mi madre también, gracias a Dios. Y también me estoy tomando una agüita. Yo sí me he parado mi agüita. La agüita es, mi refresco es carambola con maracuyá. Y está buenazo, bien
2: buenazo,
7: heladito.
2: Oye, refrescante.
0: Literal, el verdadero miércoles de menú, ¿ah?
2: Claro. Ella se ha puesto todo el menú completo.
0: Sopa, la minuta, carambola.
2: Carambola, maracuyá.
0: Maracuyá. ¿Carambola o maracuyá?
2: Yo soy de maracuyá, pero la carambola me trae nostalgia porque era algo que mi papá siempre me enviaba al colegio.
0: Ah.
2: Sí.
0: Ay. Te iba a decir.
2: ¿Qué vas a decir? ¿Qué vas a decir?
0: Es que si yo veía a alguien que llevaba carambola al colegio, de hecho le quitaba su carambola.
2: ¿Qué?
0: No, o sea, iba, ay, carambolera, ven. Invítame, ven, carambolera, ya apenas sea mala carambolera. Invítame tu carambola, porque eres así, a ver.
2: No, súper refrescante la carambola, me encanta.
0: Hay respuesta de la señora que está esclavizando a su flaco.
2: A ver.
8: No es mi cocinero, es el cocinero del restaurante de trabajo.
2: Ay, aclarando.
0: Aclarando. Porque por ahí parece, ¿no? Que tiene su cocinero particular.
2: Parece otra cosita, sí.
0: Bueno, en el aire de los Caribe Pedidos nos han pedido la chelita, nos han pedido Corazón Serrano. Ah, hay un audio más. Hola, caribeña. Buenas tardes.
9: Lo caribeña sí suena y suena muy bien. Acá Topo Topito y Characato del Amor, José Miguel Cuno, el terror de las mujeres. Compláceme con un tema. Solo en vivo del grupo Caliente.
0: Ya, no te preocupes. Pero antes, suena aquí tu Caribe Pedido en tu programa favorito.
2: Habla Causa.

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1: 3:00 p.m.
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0: causa. Y hoy, ella enciende la tarde con su hermosura, su carisma, para todo su público, Mafer Custodia.
1: ¿Qué tal? Bienvenida, Yuyito. Nos has presentado a lo grande, ¿ah? ¿Eh?
0: Por favor, como tiene que ser.
1: Está bien, está
0: es
1: bien.
0: Que estoy en la búsqueda de a nuevos ver. Ritmos, nuevas intros, sí. Una musicalización diferente para esta etapa de Habla Causa.
1: Lo estamos bien arriba, de verdad. La canción me ha gustado bastante, bastante, bastante.
0: Me he demorado ahí sus días en buscar esta canción, ¿eh?
1: ¿Ah, sí?
0: Me he demorado sus días.
1: Bueno, buena elección, me ha encantado.
0: Va a llegar Mafer, entonces tengo que presentarla diferente, que no sea tan igual como aquella o aquella, sino que hay que tener un poquito más de caché.
1: Me encantó, ¿no? Y encima siento que va ahorita acorde con el mood, que ha salido sol, estamos felices. Me ha dado sed.
0: Primavera, primavera.
1: Primavera, primavera.
0: Primavera, primavera.
1: Ya viene el verano. La playa.
0: ¡No, que no llegue! ¡Estoy obeso, estoy obeso! ¡No, estoy obeso todavía, no! Pero, ¿sabes qué viene? ¿Qué se aproxima?
1: ¿Qué viene? A ver.
0: Se aproxima las celebraciones por los 29 años de Papilón, Papilón, la del rico vacilón.
1: Me encanta, así es, este domingo 27 de septiembre, Papilón celebra sus 29 años en el Estadio Cocharcas Chorrillos, acá cerquita nomás, desde las 5 de la tarde, Yuyito.
0: Mira que estamos muy cerca al Estadio de Cocharcas, nosotros.
1: Así es.
0: O sea, nos encontramos, ¿qué? A 5 minutos.
1: A 5 minutos.
0: 5 minutos exagerando, así que toda la gente se pone pilas. ¿Quiénes estarán, por favor? Cuéntamelo todo y exagérelo 2.5.
1: Mira, mira, van a estar... Brunella Torpoco.
0: Acá.
1: A ver, ¿a ti que te gusta la Brunella?
0: No, la chata fuerte.
1: Así es.
0: Pero con respeto, por favor.
1: Obviamente. Hermano J-Pen.
0: Se los aplaude a los J-Pen que ayer estaban de celebraciones. Hay chisme.
1: ¿Ah, sí?
0: Ya me contarás. Ya te cuento, ya te cuento.
1: Amor Rebelde y La Caro Van.
0: Ajá.
1: Y además, hay una sorpresa.
0: Por favor.
1: A ver, atentos todos. Además, las primeras 1.500 personas van a ingresar a Zona VIP solamente comprando una bebida.
0: Caramba, está
1: arribísima. Va a poder estar cerquita a los artistas al frente nomás.
0: Así que ya lo sabes, 1.500 personas ingresan a la zona VIP y te recordamos que el ingreso es con una bebida.
1: Así es.
0: Ayer dábamos las recomendaciones de cómo ir vestidos. ¿Qué otro tipo de recomendaciones para este gran evento que será la celebración por los 29 años de Papilón, Papilón, la del rico vacilón?
1: Bueno, otra recomendación, creo yo, es que vayan con tiempo. Sobre todo si quieren estar adelante. Acá decimos que el ingreso es de las 5, pero sería bueno que vayan un poquitito antes, ¿no? De las 4 de repente, para que estén ahí adelantito nomás.
0: Uy, caramba, ¿cómo hacemos? A ver, déjame... Ya, ay, por favor, señorita.
1: A ver.
0: La señorita Mafer organiza tu domingo. Ella agenda tu día hora por hora, situación por situación, para que llegues al concierto por la celebración de los 29 años de Papilón, Papilona del rico vacilón. Domingo.
1: A ver, domingo, nos levantamos temprano.
0: Ay, qué aburrida.
1: 6 de la mañana. Para ir a misa, si quieren, puede ser, temprano.
0: ¿O tú vas a misa? Ya ves, no le mientas al público, por favor. La mentira es la mentira.
1: No me delate.
0: Ya, 6 de la mañana.
1: No, levantamos temprano para ir por su buen chicharrón.
0: Buen chicharrón.
1: Para comer contundente.
0: Cafecito, por favor,
1: incluyele. Cafecito pasado, su chicharrón con su salsita.
0: Importante el camote.
1: Su pan francés. Ahí, desayuno familiar.
0: Ya. ¿Eso es de 6 hasta qué hora?
1: Es de 6 hasta las 8, ¿no?
0: 8 de la mañana, ya.
1: Ah, 8:30, mientras lavas tus platos, todo lo que has ensuciado.
0: Ya, listo.
1: Ya luego yo digo que puedes descansar, porque a veces también te levantas temprano y es domingo, ¿no? Uno quiere dormir más, ¿no? Así que puedes...
0: Tal cual.
1: ...tomarte una siestita así como para recuperar, porque ya saben que a la noche van a bailar, pues,
0: una
1: Papilón.
0: Siestita, claro. Como que... ¿Cuántas horas?
1: De 2 horitas, yo
0: dos
1: diría.
0: 2 horitas, perfecto. ¿Qué
1: dos
0: más?
1: Horitas. De ahí, lo que yo usualmente hago los domingos, ir al mercado.
0: 10 de la mañana, te vas
1: a
0: mercado.
1: 10 de la mañana, 11 de la mañana, me voy al mercado 1 horita, compro mi verdura, mi pollito para la semana, mi caramba, carnecita. De ahí regreso, lavo todo, ordeno, preparo mi almuerzo. Eso sí, recomiendo que coman temprano.
0: Por favor, escuchen
1: vayan
0: bien,
1: vayan bien alimentados.
0: Ese domingo a almorzar temprano.
1: Puede salir algunos, sol, claro.
0: Algunos los domingos almuerzan a las 6 de la tarde, 4 de la tarde. No, ¿por qué te ríes? ¿Es verdad?
1: Es verdad.
0: Almuerzas muy, muy tarde porque dices, ay, es domingo. Pero ese domingo, almuerza temprano.
1: Almuerza temprano. Almuerza 1 de la tarde, 12 más tardar. Y ya a las 2:30, 3, te acicalas, te pones guapo. Chica su faldita, hombre su chorcito. Y yo creo que ya a las 3:30 puedes ir rumbo al Estadio Cocharcas a hacer tu cola.
0: Mira, ya sabes, se organizó el domingo Maffer Custodio para...
1: Por horarios.
0: Por horarios todavía, y te dio los reales tips. Es más, ella te va a dar en esos momentos qué puedes almorzar para ese domingo.
1: Yo creo que para el domingo, pues eso es un cevichito.
0: Cevichito,
1: ahora
0: ya.
1: Ahora que está saliendo bastante eso, su cevichito. Puede ser con su sudado de pescado, buenazo.
0: Dios mío, ¿tú quieres que haga mellizos?
1: Y obviamente tu limonada, tu gaseosita. Me parece perfecto.
0: Me estás provocando que vaya a tu casa a almorzar este domingo, por favor.
1: Un platito ahí te más, espero.
0: Un
1: ahí
0: platito
1: te espero.
0: Más para con mi persona.
1: ¿Un platito
0: que,
1: más?
0: Sí, sí, sí. Mira, pero en vez de limonada, ¿sabes qué le vamos a poner?
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0: 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Oye, Fer.
1: Dime.
0: Tenemos regalos.
1: ¿Qué vamos a regalar el día de hoy?
0: Vamos a regalar Caribe Bolsas, así que muy atentos, muy, muy atentos, porque en un toquecillo más haremos una dinámica loca, como todos los días, para premiar a todos los causitas, ¿te parece?
1: Me encanta, a ver, ¿con qué cosa me vas a salir hoy,
0: no, Yurito? No, eso lo vamos a cranear, por favor. Solamente hay que decirle a los causas que estén atentos a su programa favorito.
1: ¡Habla, causa!
0: ¡Regresamos!

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1: 3 de la tarde con 28 minutos.
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0: ¿O soy yo? ¿O el ambiente se puso raro?
1: ¿Qué lo dices?
0: No sé, yo digo las cosas como son, o sea, yo no me caigo nada. Porque se viene, por ejemplo, la elección del Miss Caribeña, primavera 2026.
1: Así es, ya estamos en etapa final, Yuyito. ¿Tú has votado ya?
0: Ya, por favor, tengo a mi candidata favorita.
1: Ay, ay, ay. Bueno, para todos los que no han votado, todavía pueden entrar a nuestras redes de La Caribeña para votar por la Miss Caribeña 2026. Dicen que el concurso está súper picante.
0: Oye, ya
1: están voto a voto, ¿ah?
0: Ya encontré a la persona responsable de haberte sacado de la parte final.
1: Eso sí, quiero aclarar que estoy indignada.
0: ¿Está indignada?
1: Porque no me han convocado para este Miss Caribeña. No puede ser.
0: ¿Estás molesta?
1: Estoy molesta.
0: Estás... irrisible.
1: Estoy agresiva.
0: Estás agresiva.
1: Estoy agresiva hoy día.
0: Ya llegó, él es.
1: Él ha sido culpable. No es posible, Peyudito. Yo estaba buscando ahí mi foto en las redes. Nada.
0: Estabas.
1: ¿Está?
0: Sí, votó. Nadie votó. No, dijo nada. Bueno, la verdad no quita la mentira. Pero ingresa ya a las redes sociales de La Caribeña porque las chicas que están quedando ya para la parte final son hermosas, talentosísimas.
1: Lindas. Hermosas.
0: Pero nadie preciosas. Te iguala, ¿eh? Nadie te iguala. Ni la señorita que está saliendo atrás. No. Mentira. Ustedes saben que aquí nosotros bromeamos con todo, pero así recuerden es. Votar en las redes sociales de La Caribeña, en Facebook como La Caribeña, en Instagram como arroba La Caribeña Perú y en TikTok como arroba La Caribeña. Tienes un papelito ahí donde hay algunas señoritas que quizás pueden ser, ¿no?
1: Pueden ser.
0: Por favor, dime uno que otro nombre.
1: A ver, está por aquí Suemi-chan.
0: Suemi.
1: Suemi, está en todas, la veo en todas. Ahí
0: oye, ya. ¿Suemi será el nuevo interés amoroso del señor Furwin?
1: ¿Qué? No, esta novela sabía, no, me que tiene no. que contar, ¿ah?
0: ¿Que no te sabes esa novela?
1: No.
0: ¿No te sabes esa novela? No puede
1: pero
0: ser.
1: Pero apruebo.
0: ¿Apruebas esa novela?
1: Apruebo, sí, me encanta.
0: Código Potitos, digo.
1: También está...
0: ¿Quién?
1: Una de las chicas que está súper pedida. Súper pedida ahora. Zuli.
0: ¿Quién?
1: Zuli.
0: ¿Quién?
1: Zuli.
0: ¿Quién?
1: La Zuli.
0: Ay, ay, ay. Así dime, pe. La Zuli. Así ya lo saco.
1: Ay, la Tara Zuli. Estaba también ahí convocada. Yo convocada, ¿no? Como
0: no,
1: partido
0: no, no,
1: de fútbol.
0: No, no. Está como finalista.
1: Está como finalista. Está como finalista Zuli.
0: ¿Alguien
1: también.
0: Más por ahí?
1: También está Susana Alvarado.
0: ¡Epa! Susanita. De corazón serrano.
1: De corazón serrano, una reina.
0: El ella. Corazón que no deja de latir.
1: Y también una de las más queridas, nuestra Bali Balilo.
0: ¿Y? No, mentira.
1: ¿Qué?
0: No, pues, mentira.
1: Balita que nos escucha.
0: Un abrazo, Bali, te quiero mucho.
1: La queremos mucho, Bali. También está como finalista de Miss Caribeña.
0: Oye, están arribísimas. Mira, todas las chicas están arribísimas. Una de ellas puede ser la Miss Primavera Caribeña 2026.
1: Se va a llevar esta corona que tengo yo acá.
0: 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Mira, ya tengo noticias.
1: A ver, ¿qué ha pasado?
0: En el siguiente bloque vamos a regalar la Caribe Bolt.
1: Me encanta, estamos regalones también hoy día.
0: Ya, pero va a ser a razón de la temática que vamos a nombrar en el siguiente bloque todavía.
1: Estamos que lo pensamos bien.
0: Entonces, lo único que ustedes van a tener que hacer, causitas, para llevarse la Caribe Bolsa es estar atentos a la temática del programa, a lo que vamos a proponer en un ratito. Será cuestión de 10 minutitos.
1: Sí.
0: Y van a ganarse su Caribe Bolsa. Hoy van a tener que ser los verdaderos actores de la actuación.
1: Así es. Estamos muy emocionados también por lo que vamos a lanzar, ¿eh?
0: Esperamos que esto... Por favor.
1: Tiene que reventar.
0: Tiene que reventar.
1: Porque las caribebolsas están potentes. Ahí las he visto.
0: Están como curvas, potentes. Regresamos con más aquí en tu programa favorito.
1: Habla.

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1: 4:02 p.m.
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0: y si te escucha.
1: Te mato escuchando todo lo que te está gritando.
0: Sí, tal cual. No. Hemos quedado que este bloque lo va a presentar la señorita Maffer Custodio.
1: Lo va a presentar yo, pero nadie me dijo que ya estaba al aire.
0: Ya, 3, 2, 1, ¡al aire!
1: Ahí estamos ya. Buena, buena, ya estamos acá en su programa favorito, Habla Acá.
0: No, muy aburrido, muy abajo, necesito de verdad que cambies esa forma de ser, no importa que estés en esos días difíciles, a mí me llega... Llega a la punta del cabello.
1: Ay, ay, ay. Más respeto.
0: Así que, por favor, por respeto a nuestras causas, necesito que esa presentación esté más arriba. ¿Estamos?
1: Vamos.
0: Retomamos. 3, 2, 1, ¡al aire!
1: Ya volvimos, causitas, que están todos conectados. Acá estamos con Yuyito. Tenemos un bloque en su programa favorito, Habla Causa. Ay, estoy aprendiendo.
0: Por favor, qué bien, te aplaudo.
1: Aprendo el mejor.
0: ¿De quién? ¿De mí?
1: Obviamente.
0: No, ¿qué va a ser?
1: No te votes, pues.
0: Qué humilde.
1: Qué humilde.
0: Empezamos la última hora de tu programa favorito.
1: Habla Causa.
0: Arriba. Ay, causitas. A esta hora, tu participación es importante. Porque vas a poder ganar con nosotros. Vas a seguir pasándola excelente. Porque hay sus cositas locas, ¿sí o no, Maffer?
1: Así es, estamos hoy día regalones.
0: Regalones, sí que sí. Hoy te llevas una Caribe Bolsa solo participando.
1: Tienen que mandar su audio.
0: ¿A qué número?
1: Al 900-2077-85.
0: Claro que sí, claro que yes. Claro que... Ok. 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Ahora sí.
1: Milito, cuéntame, ¿cuál va a ser la dinámica de hoy para que la gente participe?
0: ¿Estás escuchando esta canción, amiga?
1: Amiga, ya yo sé, ¿da?
0: Esta canción es porque hoy hacemos... Frases de combi.
1: De combi.
0: Ahí ya no nos salió. No nos salió muy bien. Hoy hacemos frases
1: de combi. Ahí está, esa me gustó más.
0: Hacemos frases de combi, hacemos frases de microbús. ¿Qué ruta recuerdas?
1: Yo recuerdo la ruta cuando me iba a la universidad, que agarraba todo Canevaro, Canadá, Circunvalación y Javier Prado.
0: Esa es. ¿Te acuerdas el número de esa micro? Porque todos tienen su ruta, pues, ¿no?
1: Sí, no me acuerdo.
0: La ruta 73, está la 8, está la 75, la 69 que gusta mucho.
1: Hay una que pasa por mi casa que es la 89.
0: ¿Ya ves? Hay varias rutas. Pero cuando tú te subes a ese micro, a esa combi, siempre vas a escuchar cositas locas que se te quedan.
1: Cositas peculiares.
0: Como por ejemplo...
1: Al fondo hay sitio.
0: Avance, amiga, ya ve, petiza. Avance el fondo, por favor, hay espacio. ¿A dónde vas? A la universidad. Por favor, ¿eh? Si vas a pagar medio pasaje, entrega tu carnet. Busca tu carnet, amiga. Si no tienes carnet, te baja.
1: Escúchame, yo con mi carnet igual me cobran entero. No puede ser.
0: ¿Cómo va a ser posible? ¿Es en serio?
1: No me creía.
0: Mira, y la dinámica va a ser la siguiente, causita. Tú envías su audio, ¿a qué número?
1: 900-2077-85.
0: Y ahí vas a soltar tus verdaderas frases de combi, pero vas a tener que, no sé, pues, si tú eres el cobrador, me vas a hablar como cobrador.
1: Claro, tienen que meterse en personaje.
0: Si tú eres, por ejemplo, el chofer, tú eres el chofercito carretero. Oye, amigo, por favor, jefe, jefe, jefe. Solamente así una luz, jefe. Jefe, jefe. ¿Y cómo es, jefe? Ya, pues, una nomás, jefe. Es que jefe pensando. Ahí se tienen que meter en el personaje. A ver, señorita, usted si fuese cobradora de combi. Acá te quiero ver.
1: Hoy día me está retando, ¿ah?
0: Por favor, es parte de la enseñanza.
1: A ver,
0: vamos. Vamos ahí, 3, 2, 1.
1: Todo fosa de la Marina, todo fosa de la Marina Salaberry. Sube, frena. Ya, sube, sube, sube, sube, señora, sube. Atrás, atrás, nomás.
0: Oh, esta cobradora se muere de hambre. Nadie sube. Nadie sube a tu micro, flaca, nadie.
1: Come chiquita, come chiquita.
0: Flaca, tiene vuelto de 100, tiene vuelto de 100.
1: No hay pasaje, no hay pasaje. Acá solamente 2 soles.
0: Ahí se dice, mira, amigo, para que entiendas.
1: A ver, a ver.
0: Cuando te dicen, señorita, tengo 100 soles, amigo, pagando con sencillo, tú tienes que responder.
1: Ah.
0: Así tú tienes que responder, pagando con sencillo. Ay. Por favor. Amiga.
1: Acá abusivo, ¿cómo vas a pagar con 100 soles?
0: Acepta moradito, amiga, acepta moradito.
1: Ah, obviamente, ya estamos actualizados acá.
0: Ahí está bien, ahí está bien. Buena respuesta, buena respuesta. Claro. Estás aprendiendo, me gusta. Ya sabes, 900-2077-85. Hoy hacemos frases
1: de combi.
0: Y la mejor actuación, ya sea de un cobrador, ya sea de un chofer, se lleva su Caribe Bolsa. Aquí. ¿Así? En tu programa favorito.
1: Habla acá.

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0: favor. Señorita B, por favor.
1: Hoy con nosotros, la gran Mafer Custodio.
2: Así es.
0: Para el cariño del público, Fercita. Ya me hiciste equivocar.
2: Ah, te puse nervioso.
0: Siempre me pones nervioso. ¿Tú para qué? No te voy a negar. Es algo innegable eso que uno siente por la persona que tiene de frente. Hoy hacemos frases de combi. Número de WhatsApp.
2: 900-2077-85.
0: Recordarles que estamos regalando ¿qué?
2: Una Caribe Bolsa.
0: Al mejor audio con su frase
2: favorita de combi.
0: Su frase favorita de combi. Su frase favorita de micro. Porque sí, hay una diferencia, me dicen por acá.
2: ¿Ah, sí?
0: Me han aleccionado.
2: A ver.
0: Me dicen, amigo Yuyo, amigo Yuyo. Por si acaso, no sé si te has dado cuenta, pero los que están en combi, que son pocos, manejan un lenguaje diferente a los que están en microbús.
2: ¿Ah, sí? Gracias. No sabía.
0: Yo tampoco.
2: Wow.
0: Es un WhatsApp que acabo de leer.
2: Espero
0: sea así. Yo para ello me desazno con los audios que llegan aquí al WhatsApp de la caribeña.
1: ¡Sí! Ahora.
0: ¿Lista y preparada?
2: Preparadísima, vamos.
1: Vamos, 3, 2, 1. Hola, caribeña, buenas tardes.
3: Oye, hijito, casi le creo a Máfera. Parece que su infancia lo hubiera pasado en Coyique.
2: Ahí está.
3: La decoradora. Ahí va mi imitación.
2: Me encanta.
3: Achaguata parada, achaguata parada. Sube, mami, mami, va. Va, sube al sitio, ahí está el sitio, sitio. Sube. Con sencillo, por favor.
2: Ah, me salió competencia.
0: Caquita. Caquita parada.
2: Me ha gustado, es increíble.
1: Hola, caribeña, buenas tardes.
4: Puente Nuevo, Caquetá. Sube.
2: Agarrado de inspiración.
4: A ver, pasaje la mano. Pasaje mínimo una luquita. Oh, mano, esquina baja.
2: Yo le creo.
0: Esquina baja. Esa es buena. Número de WhatsApp.
2: 900-2077-85.
1: Seguimos escuchándote.
4: Yuyito, buenas tardes. Pucha, man. La frase que hay en las cústeras o en los micros que siempre he escuchado.
1: ¿Cuál es?
4: Al cobrador es causa, perdimos. Hoy nos tocó puro plomo nada más. Y encima están los pitubos adelante. Avanza.
0: A ver. Mira, por favor. Usted, señorita Mafer Custodio, que es una leccionada de la vida, una mujer con mucho conocimiento.
2: Preparada.
0: ¿Qué significa adelante están los pitufos? Por favor, desásnenos.
2: Bueno, adelante están los pitufos significa...
0: ¿Ya?
2: Que hay unos hombres chiquitos, pues, azulitos. Están ahí paraditos en manada.
0: ¡No!
2: Escolares pueden ser, pues. Y ahí no para, ya se pasan de frente.
0: ¡No, mames!
2: Escúchame, salen con cada cosa.
0: No, pero
2: que adelante los pitufos.
0: Adelante los... por favor, Mafer. Adelante los pitufos. ¿Eso para ti es el significado de adelante los pitufos?
2: Los pitufitos, pues, los azulitos.
0: ¡No!
2: A ver, culturízame.
0: Adelante está la cómica. Eso que significa que adelante está los polis. Hay batida.
2: O sea, cada día se aprende algo nuevo.
0: Por favor. Pero bueno, me gusta mucho que alecciones al público con tu conocimiento.
2: Siempre dispuesta.
1: Hola, caribeña, buenas tardes.
5: Hola, buenas tardes. Habla causa. La frase es la siguiente. Javich, Arequipa, Wilson, Tacna, Larco.
2: Me encantan las rutas.
0: Vamos, audios.
6: Todo Javier Prado, venía a la Molina Ceres.
2: Esa era mi ruta.
6: A ver, pasaje con sencillo, por favor, pasaje con sencillo. Joven, acomódense al fondo, entran cuatro al fondo.
0: Oh, pero eso me
6: baja, gallinero, Grenco, Monumental, bajan.
2: Gallinero.
0: Pero mira que al final soltó el chiste, pero me parece un cobrador de combi muy respetuoso, que dice a Javier Prado, La Marina, Javier Prado. Por favor, joven, siéntese al fondo. Hay espacio. Se sientan dos, por favor. Por favor.
2: Por favor.
0: Por favor. Que así nada más no sale ese,
2: no,
0: por favor.
2: No sale, sí.
0: Estamos regalando una Caribe Bolsa, el mejor audio con las frases de combi, las frases del microbús. Hola, caribeña, buenas tardes.
7: H de evitamiento, Atocongo. Sube, sube, sube. Al fondo hay sitio, al fondo hay sitio. Dejen el asiento libre para personas adultas, asiento reservado.
2: Ah, está bien.
7: Pase, pase al
2: respetar.
7: Fondo. Percho, ponte emisora La Caribeña. La Caribeña sí suena, buena música. Vamos, causitas.
2: Él le supo.
0: Él me vendió bien el producto.
2: Me vendió bien el producto,
0: mi causa.
2: Me dio marketing.
0: Por favor, la gente quiere saber qué significa, por favor, pase al fondo, se sientan dos, hay asiento reservado. Señorita, culturícenos, por favor.
2: Me metiste varios términos, pero acá te lo explico igual.
0: Por favor,
2: no,
0: adelante.
2: No hay problema.
0: ¿Qué queremos saber?
2: Pase al fondo es... ir por el caminito que está en medio.
0: Ah, un caminito.
2: Un caminito, hay un caminito, claro, un pasadizo
0: así
2: grande.
0: Así como en Mario Bros.
2: Como Mario Bros, un caminito ir.
0: Ok, ok, ok.
2: Al fondo, al fondo. Sentarse.
0: Ya.
2: ¿De qué más era? caben dos, ¿no?
0: Caben dos.
2: Caben dos. Ahí, arrimar un poquito la pompa al costadito para que se siente otra persona, pues.
0: Ah, ok.
2: Claro,
0: o sea,
2: hay que reducir el espacio.
0: Hay un espacio. Sí, y asiento reservado, amiga, por favor.
2: Y asiento reservado, bueno, el asiento reservado claramente para las personas mayores, para las personas embarazadas.
8: Ay, hijita, ese asiento reservado es para mi persona.
2: Ay, abuelita, pero también vengo cansada de la universidad.
8: No, pues no seas así, hijita. Tú todavía tienes 800 años más que yo.
2: Sí, crea, porque me duele la lumbar, abuelita.
8: Ay, Dios, ese pues va dando la matraca todos los días.
2: Ay, abuelita, siéntese, por favor, siéntese. No me va a hacer quedar mal.
0: Estamos regalando la Caribe Bolsa. Hola, caribeña, buenas tardes.
9: Hola, Yuyo, buenas tardes. A ver, ahí va el mío. Callao, callao, callao. Vamos, vamos, callao, la perla, punta, callao, callao. A ver, a ver, a ver. ¿Quiénes van a pagar con yape, por favor? Una sola vez digo los números. Saquen todos sus celulares. Callao, callao, suba, sube, sube, sube. No, señora, no, no, no, no, no. Son 50. Pues es un 50 mínimo. Por favor, ¿eh? Por favor. Callao, callao.
2: Es una cobradora actualizada.
0: Me
2: está
0: encanta.
2: Con el moradito.
0: Me encanta, me encanta. Yo no sé si me estaba cobrando el pasaje o el cupo. ¿Qué me dices? Son 50, saquen todos los celulares. O sea, yo no sabía si me estaba cobrando el pasaje o el cupo.
2: Está saltando ahí.
0: Oh, están muy buenos los audios.
2: Sí, está bueno. Está difícil. Está difícil.
0: Tremenda chamba la que le va a tocar a la producción.
2: A la producción, sí.
0: Sí,
2: yo acá no pienso.
0: Yo me voy a lavar las manos, una lavada de manos alucinante. Hola, caribeña.
10: Acá va. La caribeña sí suena y suena bien. Acá, un cobrador de comas. Todo coma, la unidad trap, pichi, San Felipe, Tungazuga, croma, coma, pro. A pro, San Felipe, pro, trapiche, pro. Cruza remato, cruza cortijo, cruza la porciana. Trapiche, coma, todo coma, la una, tumba, la gamado, la pascana. La sabea, metro, la pascana. La caribeña sí suena y suena bien. Acá, su fiel oyente, Carlitos.
2: Me dio el nombre de todos los praderos.
0: Sí, tal cual, pero me gustó. Pro.
2: Ya console DJ.
0: Sí, tal cual. Uy, hay un montón de audio.
2: Wow. Uno más.
0: Hay un montón.
11: Yuyito, causita.
0: ¿Qué fue, manito?
11: Yo he escuchado cobradores que dicen todo ribagüero, todo bravo.
0: Wow.
11: Baje con pie derecho. Si se cae, no es mi culpa. Un abrazo.
2: Con pie derecho.
0: Uno más.
12: La Flores Hacho, pague con sencillo, no acepto yape.
0: Ese es bueno, pagando con sencillo, no acepto yape.
2: Claro.
0: Hola, caribeña, buenas tardes.
13: Hola, Yuyo, buenas tardes. Mi frase de cobradores. Cerro, a uno, paguen con sencillo, pasaje 250 directo. Ahí mayores de 5 años pagan su pasaje. Bajen, pie derecho. Vamos, sopa, compadito.
0: ¡Arriba, bravo! Oh,
2: ¡bravo! Escúchame, están esmerados.
0: Bravísimo.
2: Qué creatividad de la gente, de verdad.
0: No, pero...
2: es de aplaudir.
0: Mira, pero ellos no nos están floreando, ¿ah?
2: No.
0: Los causas no nos están floreando. Así uno escucha el día a día en una combi.
2: Es el día a día en una combi,
0: en un micro. Me encantó. Otro audio. Hola, caribeña. Al toque.
14: Lanzado. chato, cámbiame de música, una caribeña.
0: ¡Ah, se fue!
15: ¡Ay, tira el mal de sitio! ¡Suban, suban, suban! ¡Atrás entran cuatro! ¡Atrás entran cuatro! ¡Lleva, lleva, lleva!
0: Bueno, yo no sé.
2: Está difícil.
0: Hay un montón de audio, no sé cómo van a hacer. Ustedes, producción, han de elegir. Pero así muchísimas es. Gracias a toda la gente que ha mandado sus audios, de verdad. Aplaudimos eso. ¡Bravo!
2: ¡Aplausos! ¡Bravo!
0: Esmerado, sí que sí. Regresamos con más. Aguanto, hay mención, hay mención, hay mención, hay mención, hay mención. Sí, creo que sí hay mención. A ver, déjame ver, déjame ver, déjame ver. Bueno, hay que decirle a la gente que no se olvide que estamos de celebración porque este 29, este domingo 27, discúlpame, celebramos los 29 años de Papilón, Papilón, la del rico.
2: Papilón.
0: ¿Quiénes estarán, Mafer? Por favor, dímelo ya.
2: Mira, Papilón va a celebrar sus 29 años en el Estadio Cocharcas, en Chorrillos, súper cerca a todos. Y van a estar grandes artistas como Brunella Torpoco, Hermanos J-Pen, Amor Rebelde y La Caro Band.
0: Recuerda que las primeras 1.500 personas ingresan a zona VIP. El ingreso es con una chelita, las primeras 1.500.
2: Increíble.
0: ¿Ah? Así que ya lo sabes, invitado estás a este gran evento, celebración de los 29 años de Papilón, Papilón, la del rico.
2: ¡Vacilón!
0: Y regresamos con más aquí en Habla.

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1: Arriba. Tú empieza.
2: Tienes que decirme, pues, Yuyito. Sí. Bueno, me dicen por ahí que ya tenemos ganador o ganadora.
1: El nombre de la persona, del causita que se lleva su Caribe Bolsa, es Ángel.
2: Ha sido difícil.
1: Angelito Ortiz se está llevando su Caribe Bolsa.
2: ¡Bravo!
1: ¡Bravo!
2: ¡Obvio!
1: Ay, estoy muy cansado. Ay, me he reído mucho.
2: Sí, ha estado muy gracioso, la verdad.
1: Yo me he reído bastante con todos los audios. Arribísima, de verdad, causa.
2: Sí, la gente se ha puesto muy creativa. Ha sido súper difícil. La producción ha estado sudando, ha estado pidiendo ayuda. Pero bueno, ya tenemos ganador.
1: Y bueno, de esa manera tenemos que cerrar el programa.
2: No, sí. Tan rápido.
1: Sí.
2: Se ha pasado rápido.
1: Oye, recordarles, amigos, que este programa es para ustedes, para que se diviertan, para que la pasen bien. Aquí podemos vacilarnos, podemos llegar también al lado serio, habrán secuencias nuevas. Todo va a depender de que todos los días se conecten de 2 a 5 de la tarde a Habla Causa.
2: Su programa favorito.
1: Claro que sí.
2: Claro que sí.
1: ¡La Perchilla! ¡No vamos!
2: No vamos, pero mañana vuelvo. No te vas a librar de mí. Así es.
1: Yo aplaudo que te quede. Por favor, te tienes que quedar.
2: Yo me quiero quedar. Vamos.
1: Hasta aquí llegó tu programa.

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1: 5:04 p.m.
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1: 5 de la tarde con 30 minutos.
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1: 6:00 p.m.
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44 años de historia musical, Armonía 10, el maestro Walter Lozada. ¿Cómo estamos? ¡Bienvenidos! Mi nombre es Ángel Enrique y estamos aquí a través de la verdadera radio de la cumbia, la caribeña sí suena. Hoy miércoles, mitad de semana, 23 de septiembre del 2026. ¿Cómo estamos, armoniosos? ¿Cómo está la fanaticada de Armonía 10 del maestro Walter Lozada? Bienvenidos a programa. Quiero hacerte la siguiente invitación. Este domingo 27 celebramos los 29 años de Papilona del Rico Vacilón en el estadio de Cocharcas, Chorrillos, desde las 5 de la tarde, junto a Brunella Torpoco, los hermanos Yaipene, la Caroban y Amor Rebelde. No te los puedes perder. Las primeras 1500 personas ingresarán a la zona VIP. El ingreso general es con tan solo comprar una bebida. 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Domingo 27, celebramos los 29 años de Papilona del Rico Vacilón. Bienvenidos, aquí comenzamos. Sí, aquí comenzamos. Armonizando la tarde con Armonía 10 del maestro Walter Lozada. Habilitamos nuestra línea 900-207-785 para que puedas comunicarte con nosotros y enviarnos tu audio y reclamar tu canción más chelera de Armonía 10 de Walter Lozada. ¡Bienvenidos! Todo el Perú, ¡arriba! La verdadera radio de la cumbia, la caribeña sí suena en este gran homenaje al maestro Walter Lozada y su Armonía, sí,

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1: 6 y 29.
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0: ¡Escríbeme! ¡Escríbeme una carta!
1: Escuchando la música de Armonía.
0: ¡Saludo, saludo por este lado, eh!
1: Yes.
0: Armonizando la tarde con Armonía 10. A continuación vamos a conocer las presentaciones. ¿Dónde estarán los chicos de Armonía 10? De Walter Lozada, el maestro, por supuesto, haciendo música para toda la gente que el día de hoy sigue bailando, disfrutando de toda y cada una de sus canciones, ¿ok? A ver... Por ese lado, hola, hola caribeña.
2: Habla amigazo Ángel Enrique, ¿cómo estás? Muy buenas noches.
0: Dímelo,
2: acá
0: dímelo,
2: como todos los días escuchando mi caribeña.
0: Claro,
2: sí,
0: como,
2: suena y suena
0: tiene
2: bien.
0: Tiene que ser, mi hermano.
2: Por favor, ponme la canción de Mar Amigo, de okay. Armonía 10, pues aquí en el carrito, taxiando desde las 5 de la mañana.
0: Uy, muy bien.
2: Ahí
0: muy
2: dándole,
0: bien.
2: Dándole parejito. Cuídate, Ángel Enrique, bendiciones.
0: Igualmente
2: saludos
0: para
2: Pico.
0: Ti. Igualmente para ti, bendiciones. A ver con quién estamos por este lado. Hola, hola caribeña.
3: Hola, ¿cómo estás, Ángel? Buenas tardes. Como siempre, José, reportándose del Carmen de la Legua, Callao. Una música de Armonía 10, el
0: dímelo,
3: chancho de mi vecina. Yo escucho radio la caribeña y suena, suena bien.
0: Ok, listo. ¿Con quién estamos por este lado? Hola, hola caribeña.
4: Hola caribeña, sí suena.
0: Ajá.
4: Mi pedido, el chancho de la vecina.
0: Uy, hasta ahora la más pedida, ¿eh? Ok, listo. Vamos a ver, síguenos enviando tu audio 900-207-785. Armonizando la tarde con...

0: 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Sí, así como lo digo, ¡atención a todos los armoniosos! Hoy 23 con toda la gente de La Merced. El 25 con toda mi gente de Pedregal. El 26 en Piura. El 27 en Loya Grande. El 28 Piura. El 29 en Trujillo. Y el 30 en Nazca. Presentaciones de Armonía 10, el maestro Walter Lozada. No te lo puedes perder. Vamos a bailar y a disfrutar. Dime, ¿cuál es tu chelera? 900-207-785. Hola, caribeña, ¿con quién estamos por este lado? ¡Aló!
1: Buenas noches, caribeña. Corazón. Mi caripedido es... Mentira de Armonía 10.
0: Ok.
1: Y un saludo para...
0: Mándalo.
1: María Elena Jurado, desde acá, desde Huancavelica.
0: Saludos hasta Huancavelica. Ya se vienen también los Caribe Pedidos, ¿eh? Armonía 10, el maestro Walter Lozada. Atención, armoniosos, hoy baila, lo disfruta La Merced. La Selva Central hoy baila con todos los éxitos como Evidencia, Mil Botellas, Dios Mío, Haz Que Me Enamore, La Parranda 10, La Parranda 9 y muchos éxitos del maestro Walter Lozada y su Armonía. Sí, su Armonía 10.

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0: Se prepara la Merced, hoy baila, disfruta con Armonía 10 del maestro Walter Lozada. 54 años de historia musical, 54 años llevando su música por todo el Perú, por todos los rincones de nuestro querido Perú. Y el Perú lo recuerda, lo lleva en el corazón siempre. Armonía 10 del maestro Walter Lozada. Hoy la Merced, sí, la Merced lo baila, lo disfruta. Tenemos comunicaciones, a ver. Punto final, armonizando la tarde con Armonía 10. Vamos a ver cuál es la chelera el día de hoy. Vamos a ver, 900-207-785. Aquí a través de la verdadera radio de la cumbia. Hola, hola, caribeña. Cuéntame, coméntame, mi hermano.
1: Radio La Caribeña, buenas tardes.
0: Buenas tardes.
1: Quiero hacer mi pedido.
0: Dímelo, mi hermano.
1: De Armonía 10 de Walter Lozada.
0: Ok.
1: Quiero la canción.
0: ¿Qué canción? Dímelo.
1: Botellas.
0: Oh, no.
1: Radio La Caribeña sí suena y suena bien.
0: ¡Qué gracias, bonito! La chelera del día de hoy, mil botellas. Justo hoy miércoles, mitad de semana. Armonizando la tarde con Armonía 10 de Walter Lozada, de lunes a viernes de 6 a 7, a través de la verdadera radio de la cumbia, La Caribeña sí suena. Prepara.

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1: 7:00.
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0: 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Domingo 27 es el aniversario de Papilón en el estadio de Cocharcas en Chorrillo.